0: por los unos por los otros.
1: Amén, así
0: Ahí va,
1: es.
0: así que la petición.
1: Puede haber alguno que esté por ahí, ¿no es cierto? Y esté en alguna dificultad, pasando tiempos
0: Amén.
1: difíciles.
0: Sí, señor.
1: Que este programa sea de mucha bendición para sus vidas. Esta tarde, ¿no es cierto?, queremos escuchar a nuestro Padre, que también nos va a hablar a través de su palabra, ¿no es cierto? Y queremos gozarnos esta tarde. Estamos contentos.
0: Amén.
1: El día de ayer había mucha lluvia, hermano, pero igual Dios nos ayudó y pudimos llegar a su casa de oración a alabar y bendecir su nombre, en la cual tuvimos un culto muy, muy, muy hermoso. Su palabra también, como el Señor nos habló,
0: Amén.
1: estuvimos escuchando ahí testimonio, ¿no es cierto?, de
0: Amén.
1: las cosas que Dios está haciendo en las vidas de nosotros. Así que estamos contentos y agradecidos del Señor porque estamos bien, pues, hermano. Estamos bien, estamos contentos, hemos tenido lluvia, hemos estado sin luz, ¿no es cierto? Pero Dios
0: Amén.
1: nos protege a
0: Muchas
1: cada uno de
0: gracias.
1: sus hijos. Recién conversábamos con nuestro pastor, ¿no es cierto? Que hay otros lugares que están con mucha dificultad, que no hay aguas. Y ahí están, ¿no es cierto? Pero Dios conoce todas las cosas. Él sabe porque Él es el creador del cielo y de la tierra.
0: Amén.
1: Pasarán los cielos, ¿no es cierto?, y la tierra, pero su palabra no pasará. Así que todo está en las manos del Señor.

0: Y tío, pastor y tío Carlito, amén. Tío
1: Amén.
0: Carlito, amén.
1: Amén.
0: Nuestra Paola ya está en la casita, ya parece cómo está ahí. Bueno, donde estén conectados, algunas hermanas andan trabajando en la obra del Señor.
1: Amén.
0: Porque esto no tiene que parar, pues,
1: No, no lo vale
0: hasta el
1: nadie. No,
0: fin.
1: hasta el final, hasta
0: Hasta
1: el
0: el
1: final,
0: final.
1: hasta el final.
0: ¿Eh? A veces viene a lo mejor, ¿cómo sea? Ayer, ¿eh? Nos quedamos dormidos de repente. ¿Eh? Viene el agotamiento, pero el Señor viene y nos fortalece.
1: Amén,
0: Porque Él es
1: amén.
0: nuestro amparo, nuestra fortaleza, nuestro pronto auxilio. Él es
1: Amén.
0: el que nos levanta. Él es todo. El que nos da el aire para respirar y el agua también. Vemos como
1: Amén.
0: en el norte, ¿no es cierto?, falta el agua, todo desesperado y todo, pero Él que nos da también el agua y la lluvia, ¿eh? Y el sol. Amén. Ya está en casita, dice nuestra hermana Paola.
1: Amén, amén.
0: Bendiciones, que esté bien. También, ¿no es cierto?, un saludo para todos. Bendiciones nuestro. Berta Cárdenas, así que la pastora ellos, ¿no? Ya, pero está saludando, ¿no es cierto? Bendiciones, y de la iglesia Vitacura, dice, ¿eh? Bueno, saludos a todos los que están en sintonía también por
1: Amén,
0: Radio
1: amén,
0: Innovación
1: amén.
0: 550M,
1: Amén.
0: si está nuestra hermana Chelita por ahí,
1: Amén.
0: que sea bendecido. También nuestra hermana Bella, ¿ya? Muñoz de San Vicente Tagua, dice, poca señal, que Dios me lo bendiga siempre a usted y la iglesia. ¿Eh? Tiene poca señal
1: Amén.
0: nuestra hermana Bella Muñoz de San Vicente Tagua nos está saludando, tiene poca señal, dice, pero aquí le enviamos un cariñoso saludo en el amor del Señor Jesucristo. Dios le bendiga, mi hermana Bella, y
1: Amén.
0: sean bendecidos allá toda la familia en San Vicente Tagua.
1: Amén. Dios es
0: Bien.
1: bueno con cada uno de nosotros,
0: Sí,
1: así que
0: pues.
1: tenemos que confiar y descansar en el Señor. Ayer nos gozamos ahí, hermano, en ese hermoso culto, pastor, ¿no es cierto?
0: Uy, cuando
1: Había
0: llovía.
1: llovía, hermano,
0: Oh,
1: pero nosotros estábamos ahí
0: oh,
1: alabando y bendiciendo el nombre del Señor, ¿no es cierto? Sentíamos nomás como el agua estaba afuera y al término del culto, igual cuando salimos, llovía, pero nosotros estábamos gozándonos en la presencia del Señor. Ayer estuvo muy lindo el mensaje, ahí
0: sí,
1: alabamos
0: Señor
1: al
0: Jesús.
1: Señor a través de la alabanza, escuchando testimonios, hermano, que fue hermoso, que compartía una hermana ahí que ella dice que vive en un medio cerrito y llovía y viento, y que algunos le preguntaban, oye, ¿cómo estás tú ahí? ¿Qué sé yo? Y él decía, el Señor nomás, pues, y si el Señor se me lleva

0: Una mirada de fe es la que puede salvar al pecador.
1: Amén,
0: Amén.
1: amén.
0: Tan bonitos los coritos, dice mi hermana María Troncoso, ¿no es cierto? Bendiciones. Mi
1: Amén.
0: hermana Teresa Jara, ¿no es cierto? Ahí dice Teresa Lago, pero es Teresa Jara, Dios les bendiga.
1: Amén.
0: Nuestra hermana Brunilda Muñoz,
1: Amén.
0: De allá de Roa, ahí, Alto, y saluda también al pastor y a mi hermano Carlito. Y hermano Luis Rubilar, bendiciones hermano Luis.
1: Amén.
0: Para usted ya tenemos anotado ahí su petición de oración, de sanidad, de milagro, de fortaleza para la familia.
1: Amén.
0: Bien, vamos a leer una palabra de meditación porque se nos pasa el tiempo rápidamente.
1: Amén.
0: En el Salmo número 27. Jehová es mi luz y mi salvación. Mira, que se corte la luz, no importa. ¿Cuál es nuestra
1: Teníamos
0: luz?
1: La luz de Cristo.
0: Eso, ya no estamos en tiniebla.
1: No.
0: ¿Eh? Y mi salvación dice, Él es Jehová mi luz y mi salvación. No hay en quien haya salvación solamente en nuestro Señor Jesucristo.
1: Amén.
0: Leo palabra de Dios en el nombre de nuestro Señor Jesucristo. Salmo número 27. Jehová es mi luz y mi salvación.
1: Amén.
0: ¿De quién temeré? Jehová es la fortaleza de mi vida. ¿De quién he de atemorizarme? Cuando se juntaron contra mí los malignos, mis angustiadores y mis enemigos, para comer mis carnes, ellos tropezaron y cayeron. Aunque un ejército acampe contra mí, no temerá mi corazón. Aunque contra mí se levante guerra, yo estaré confiado. Una cosa he demandado a Jehová, esta buscaré, que esté yo en la casa de Jehová todos los días de mi vida.
1: Amén.
0: Para contemplar la hermosura de Jehová y para inquirir en su templo. Amén.
1: Amén.
0: Porque
1: amén.
0: Es más largo, pero ahí para que meditemos solamente.
1: Amén. ¿Ah?
0: Jehová mi luz, mi salvación. ¿De quién temeré? Dice. A veces cuando el trueno hay uno como que, o se mueve la tierra,
1: claro.
0: Como que, o cualquier cosita también, le da miedo. ¿De quién de atemorizarme? Oh, Señor. Dios reprenda toda duda, ¿no es cierto?, temor que haya, ¿no es cierto?, en nuestra vida. Que alguien venga a atemorizarnos a veces. Ahí se levantan a veces, como decía un hermano ayer, ¿no es cierto?, que el propio hermano se levantaba.
1: Amén.
0: Para aterrorizarlos ahí, para meterles miedo. A veces se levanta el enemigo y uno, la persona se esconde ahí en su casa, como que hay que reprender el nombre de Jesucristo.
1: Amén.
0: No es con espada ni con ejército.
1: Amén.
0: Pero
1: amén.
0: Aquí nos enseña el Señor.
1: Amén.
0: Estaba bonito, Jehová mi luz, mi salvación.
1: Sí,
0: ¡Oh, qué bonito! Pero cuando dice, ¿de quién tenemos que temer? Ya ahí como que se nos cae un poco. Amén.
1: Amén.
0: Vamos a seguir alabando, bendiciendo el nombre del Señor, porque
1: Amén.
0: Estaba lindo los coritos, dice nuestra hermana.

0: No es buen árbol. Del mal tesoro de su corazón saca lo malo, porque la abundancia del corazón abra la boca.
1: Gloria a Dios. Gracias,
0: Qué
1: Señor.
0: hermoso mensaje, hermano,
1: Amén.
0: que llegó a mi vida primeramente, ¿no es cierto? Porque nosotros debemos dar buenos frutos. Aquí dice, ¿no es cierto?, que del buen árbol que da malos frutos, ni árbol malos el que da buen fruto. Aquí nosotros estamos en el campo, mi hermano. Y yo he escuchado
1: Gracias,
0: muchas
1: Señor.
0: veces, ¿no es cierto?, que aquí cuando el árbol no da buen fruto, se corta el árbol, se le echa abajo, ¿no es cierto?, y porque no dio buenos frutos. Pero Dios tiene tanta
1: Amén.
0: misericordia con nosotros, mis amados hermanos, que Él, ¿no es cierto?, nos sigue dando la posibilidad para que nosotros demos buenos frutos.
1: Amén.
0: Porque en otro tiempo no dábamos buenos frutos. Ahora, aún así, conociendo a Cristo, también nos equivocamos, mi hermano.
2: Yo no, mi Dios.
0: Y también nos cuesta a veces dar buenos frutos, porque no creamos que porque nosotros estamos dentro de una congregación, damos buenos frutos, porque también somos carne y a veces nos cuesta, mis hermanos, y a veces nos caemos, ¿no es cierto? Porque hay uno que siempre nos anda haciendo zancadilla y él no nos deja que nosotros podamos crecer y avanzar. Porque el árbol para que dé buenos frutos hay que, ¿no es cierto?, hay que podarlo, ¿ah? A veces se pone chueco, hay que ponerle una estaquita para que vaya derechito, algunos le echan fertilizante, otros le echan otros abonos caseros.
1: Amén.
0: Y así también nuestra vida también tiene que ser así, hermano. ¿Y cómo nosotros no vamos a estar tomando fertilizantes ni tomando otras cosas? Pero nosotros tenemos que alimentarnos a través de la palabra,
1: Amén.
0: que es tan importante escudriñar las escrituras, porque ahí tenemos la verdad para nuestras vidas. Poder congregarnos, hermano, es tan importante poder congregarnos, escuchar alabanza, estar en oración, hermano. Y de esa forma, ¿no es cierto?, nosotros nos vamos, ¿no es cierto?, igual que el árbol, nos vamos a ir a acomodando para que demos buenos frutos, no malos frutos,
1: Gloria
0: porque
1: a
0: el
1: Dios.
0: propósito de Dios, hermano, es que nosotros demos buenos frutos, a pesar de las dificultades que tenemos día a día, porque todos los días hay dificultades, hermano.
1: Así
0: Nuestro
1: es, Señor.
0: pastor, nuestra
1: Amén.
0: pastora, tiene unas
1: Amén.
0: tremendas dificultades,
1: Ayúdanos, Jesús. Sí, Señor,
0: pero ellos
1: pastor.
0: saben que hay un propósito en sus vidas, que es alcanzar la vida eterna, que
1: Amén.
0: para allá no se tiene que estar puesta nuestra mirada. Porque si no, nada, este mundo nada bueno nos ofrece. Si alguien esta noche me pudiera decir que el mundo nos ofrece algo bueno, que pudiera escribirnos o escribir al pastor y decir, ¿sabe qué? El mundo ofrece esto que es lo mejor. ¿Sabe qué, hermano? Mire, hace pocos días terminó el Campeonato Mundial de Fútbol. Y donde todo
1: Oh, Señor
0: el mundo
1: Jesús.
0: entero, hermano, estaba
1: Sí,
0: conectado.
1: Señor.
0: Y nosotros aquí en nuestra congregación, ayer
1: Amén.
0: habíamos unos poquitos hermanos,
1: Sí,
0: porque la lluvia
1: Pastor.
0: nos empantó.
1: Santo Dios.
0: Pero Dios conoce, ¿no es cierto?, los corazones, Dios conoce a cada uno en sus dificultades. Por eso tenemos que preocuparnos cada día. Y esa es la
1: Sí,
0: pregunta
1: Señor.
0: que hoy día Dios nos hace, a usted y a mí. A mí principalmente, porque la palabra está llegando, me está llegando a mí.
1: Amén, Señor Jesús.
0: ¿Estoy dando buenos frutos? Dios nos hace esa
1: Sí,
0: invitación hoy
1: Señor
0: día.
1: Jesús.
0: ¿Estoy dando buenos frutos?
1: Bendito eres, Jesús.
0: ¿Y dónde tenemos que dar buenos frutos? En nuestro hogar, ¿no es cierto? Que es nuestra primera iglesia, con nuestros hijos, cuando tenemos tremendas dificultades a veces con nuestros hijos. Pero ahí tenemos que dar fruto
1: Gloria a
0: con mis
1: Dios.
0: vecinos, ¿no es
1: Amén.
0: cierto? En mi trabajo, con mi entorno.
1: Señor.
0: Ahí es donde yo tengo que dar buenos frutos
1: Santo eres
0: para que
1: Jesús.
0: otros puedan también dar buenos frutos.
1: Así, amén.
0: Porque si yo no doy un buen fruto, difícilmente, amados hermanos, vamos a traer a otros al Señor.
1: Amén.
0: ¿Ah? Tenemos que ser obedientes, sujetarnos, hermanos, que a veces nos cuesta tanto, hermanos.
1: Sí, amén.
0: No, no, nos cuesta demasiado estar en la obediencia, ser temerosos de Dios. que Dios nos ayude, hermano, y que tenga misericordia de nosotros, porque cada árbol se conoce por su fruto. Y aquí me detengo, hermano, porque aquí hay una coma, como dice nuestra pastora y nos enseña, ¿no es cierto? Que aquí la palabra es que vivirla, porque cada árbol se conoce por su buen fruto. ¿No es cierto? Mi pastor, la pastora, yo, usted, ¿no es cierto? Somos reconocidos por nuestros frutos.
1: Gloria a Dios.
0: Y van a decir que algo diferente hay en nosotros. ¿Y qué es lo que diferente que hay en nosotros? Es que Cristo vive en nosotros.
2: Amén.
0: ¿No es cierto? Cristo dice, sean imitadores de mí, que son mansos y humildes de corazón.
1: Amén.
0: Y a él es donde tenemos que mirar para poder dar buenos frutos, mis hermanos.
2: Amén. ¿Ah?
0: Que nuestro caminar, hermano, sea diferente. Que nuestra forma de hablar sea diferente. ¿No es cierto? Cuando estábamos en otro tiempo, ¿no es cierto? Hablábamos de una forma diferente. Decíamos palabras que ya no las decimos, ¿no es cierto? Nos vestíamos inclusive de formas diferentes, pero hoy día, ¿no es cierto? Tenemos que dar frutos para que otros vean, oye, mira, el pastor, la pastora, el hermano Carlos, oye, qué diferente tiene, algo diferente tienen ellos, es porque Cristo vive en nosotros, pues, hermano, ¿cierto? Muchas veces nos vemos, ¿no es cierto? Hay cosas que no nos agradan en nuestra familia, con nuestros hijos. Y tenemos que morir, ¿no es cierto? Para que Cristo sea exaltado, para que demos buenos frutos. A veces cuando andamos en la calle o cuando andamos conduciendo, hermanos, que Dios nos ayude y Dios tenga misericordia para que nosotros podamos dar buenos frutos.
1: Gloria a Dios.
0: Quizás este mensaje usted lo ha escuchado, así, hermano, el mensaje que está hablando. Pero es necesario que hoy día nosotros demos buenos frutos, hermano.
1: Amén, Señor.
0: Para que hoy día hay mucha necesidad, hermano. Hay mucha necesidad afuera en el mundo. El enemigo, hay mucha gente que lo tiene tomado, que lo tiene lleno de temor. Hace un rato atrás, mi pastor conversaba de la alabanza, que cualquier cosa le tenemos miedo. Aquí en el campo escuchamos ruido, es la noche, ruido extraño, hermano. Nos asustamos y tenemos miedo. ¿Y por qué vamos a tener miedo, hermano?
1: Santo eres mi Dios.
0: Ayer mi hermana decía ahí, como yo le decía antes, decía, yo vivo en un medio, media falda ahí, y me pega el viento, la lluvia, y si Dios me quiere llevar, me llega en la voluntad de Él.
2: Amén.
0: Tenemos que aprender, hermano, a descansar en el Señor, para que sea Él quien obre en nuestras vidas. Que no sea en vano, hermano, cuando hace 2000 años atrás Cristo dio la vida por nosotros, cuando derramó esa sangre que aún todavía está tibia, porque Él vive y tiene que vivir en usted y tiene que vivir en mí.
1: Amén.
0: Y que Dios nos pueda ayudar cada día. Y dice, pues no se cosechan higos de los pepinos, ni de las zarzas, ni de las vendimias, ni de la uva. Difícilmente, hermano, ¿no es cierto? Van a salir esas cosas. De nosotros tienen que salir cosas lindas, cosas hermosas, cosas buenas cada día. La palabra de Dios dice que nosotros debemos tener buenos pensamientos y no malos pensamientos, andar todos los días en el Espíritu. Pero, Señor, ¿cómo voy a andar en el Espíritu si no tengo trabajo, estoy enfermo? Que Dios nos ayude, hermanos. El hombre bueno, del buen tesoro de su corazón, saca lo bueno. Hermano, nuestro corazón tiene que ser un corazón blando, tierno, dulce. Por ahí en el libro de Ezequiel, me parece, que dice, te colocaré un corazón nuevo. Te quitaré el que tiene ese duro de piedra y te colocaré un corazón nuevo. Hoy día, el mundo, amor, hermanos, tiene un corazón durísimo, duro, duro, duro. Pero nosotros, los que caminamos y los que creemos y los que nos esforzamos, a pesar de las luchas, de las pruebas, de las dificultades que tenemos día a día, nuestro corazón tiene que ser un corazón tierno, dulce, blandito. Para que podamos, hermano, algún día poder alcanzar la vida eterna. Porque ya fuimos salvados, hermano. Ahora nuestro deseo es poder alcanzar la vida eterna. Pero no podemos ser egoístas, porque también queremos invitar a otros hermanos que también conozcan al verdadero Cristo.
1: Amén.
0: Quizás a esta hora usted puede estar pasando una dificultad, hermano, puede estar en problemas, puede estar enfermo, puede tener problemas económicos, problemas en su matrimonio, problemas a lo mejor de adicciones, alcoholismo, droga, pero la invitación que te hace Cristo Jesús: vengan a mí todos los que están cansados y agobiados, porque yo los haré descansar. Amén. Mi yugo es fácil y liviano de llevar. Esa es la invitación que hoy día Cristo nos hace, para que tengamos un corazón blandito, un corazón tierno, un corazón dulce, ¿no es cierto? Cuando nos molestan cosas del mundo, pero si nuestro corazón está blandito, está tierno, podemos tener comprensión, podemos entender a otros y podamos animarle, podamos hablarle, hermano. Eso es lo que es el deseo que Cristo tiene para nuestras vidas.
2: Amén.
0: Y dice: y el hombre malo del corazón, tesoro de su corazón, saca lo malo.
2: Amén.
0: Hermano, si nosotros tenemos un corazón malo, ¿qué bueno va a salir de nuestro corazón? Malas palabras, malos deseos, ¿no es cierto? Vamos a tener envidia, vamos a tener rabia, vamos a tener un corazón como muchos hoy día en el mundo están con ese corazón. Que Dios nos ayude, hermano, que tenga misericordia de nuestras vidas,
1: sí,
0: y nosotros podamos ser, ¿no es cierto?, restaurados cada día, porque cada día, ¿no es cierto?, los que alabamos y bendecimos el nombre de Dios, también tenemos muchas dificultades, hermano. A veces nos cuesta mucho, pero cuando está Cristo en nuestro corazón y le alabamos con arpa, con guitarra, con lluvia, con barro, como sea, siempre nos va a ir bien, hermano. Pero si tenemos un corazón de destrozado, hermano, de que por todos nos enojamos, por todos nos molestamos, tenemos malos deseos, ese corazón en algún momento, hermano, va a reventar, y quizás qué es lo que puede pasar. Pero Dios es tan bueno, y que un poquito más adelante dice: porque de la abundancia del corazón habla la boca.
1: Sí, señor.
0: Hermano, cuando nosotros estamos contentos, estamos felices, entendemos lo que Cristo quiere en nuestras vidas, salen palabras lindas, hermosas, buenos deseos, hacemos buenas obras, nos preocupamos por nuestro prójimo, tal como lo andaba haciendo nuestra pastora ahora, ¿no es cierto? Porque está eso en su corazón. Ah, ese sentimiento, ¿no es cierto?, que andaba viendo a nuestras hermanas que están enfermas. Porque desde ahí, desde ese corazón, ¿no es cierto?, a lo mejor ella día a día no la deja dormir eso de poder hacer el bien. Lo mismo pasa con mi pastor, y así tenemos que ser todos. Que Dios nos ayude y que tengamos un corazón lindo y hermoso, y podamos, ¿no es cierto?, a través de este corazón y del corazón suyo y el de mis pastores, podamos alcanzar a otros. Porque bien, ese es la gran misión que tenemos, es alcanzar a otros, hermano.
1: Así es, señor.
0: Porque el mensaje no es solamente para nosotros, es para que podamos alcanzar esas bien almas, ¿no es cierto? Para que demos buenos frutos, hermano.
2: Bien.
0: Porque de esa forma vamos a alcanzar otra alma. Y si tenemos un corazón duro, hermano, ¿quién nos va a creer, hermano? ¿Qué, el Carlos? No, ¿qué voy a creer en el Carlos? Y, quizás, claro, en otro tiempo me podían decir, pero ahora en Cristo las cosas viejas quedaron atrás, y hoy día soy una nueva criatura. Así que Dios nos ayude, hermano, y que podamos, ¿no es cierto?, dar buenos frutos. Y preocupémonos, hermano, preocupémonos. Hoy día Dios nos pregunta: ¿estoy dando buenos frutos?
1: Santo eres, Jesús.
0: Que esta tarde noche, ¿no es cierto?, después que termine el programa, usted pueda leer la palabra, repasarla, y pregúntese, hermano: ¿estoy dando buenos frutos? Porque si no estamos dando buenos frutos, hermano, hay que trabajar mucho. Que Dios nos ayude. Amén. Y que Dios tenga misericordia de cada uno de nosotros. ¿No es cierto? Nosotros, este corazón sea transformado, el mío, el suyo. Y si usted está ahí, ¿no es cierto?, con un corazón duro, busque a Cristo, porque Cristo le va a poner un corazón nuevo. No al tiro, en el tiempo, en la medida en que yo me voy esforzando y voy entendiendo cuál es el propósito de Dios en
1: así
0: mi vida.
1: Es, Señor.
0: Amén.
2: Amén.
0: Amén.
2: Que el Señor nos bendiga.
0: Amén.
2: Damos gracias por su palabra que nos
0: Amén.
2: Ha hablado,
0: Señor.
2: ¿No es cierto?
0: Amén.
2: Qué hermoso lo que el Señor nos dice, aunque Amén. Sea duro, pero también es algo que el Señor quiere hablarnos en nuestras vidas.
0: Amén.
2: Saludamos Amén. A nuestro hermano Antonio Mesa, que también está conectado, ¿no es cierto? Lo estamos viendo, dice. A lo mejor está acompañado por ahí. Así que bendiciones para hermano Antonio.
0: Amén.
2: Y también, ahí está hermano Antonio, nuestra hermana Sabina Rosales.
1: Amén.
2: También de ahí de Rahuil. Amén. De Rahuil, nuestra hermana Sabina. Sea bendecida. Y ya hemos saludado, amén. ¿No es cierto? Y nuestro hermano Danilo, desde Hualpén.
1: Sí, amén.
2: Bendiciones para usted y para su familia, hermano Danilo.
0: Amén.
2: Y nuestro hermano Juanito Muñiz.
0: Amén.
2: Ahí está, bendiciones, siervo de Dios, dice, está saludando. Así que, bueno, hay muchos que saludan, a veces no aparecen aquí, después yo reviso nuevamente y veo que están, así que ahí los anotamos, igual que han estado participando en el programa radial.
1: Saludos Amén. Al Trigal, que está
2: al
1: ahí
2: Trigal.
1: Saludando a mi hermana Maricel.
2: Amén.
1: Bendiciones a los hermanos de Punta Parra.
2: Que gloria
1: al Señor. Cierto, así vamos invitando hermanos y van apareciendo ahí por Facebook y otros
2: Amén.
1: Por radio.
2: Amén.
1: Así que siempre, hermano, el trabajo está, esta horita se nos arranca rápidamente. Amén. Pero aquí revisamos los celulares y vemos que hay saludos.
2: Amén.
1: Que bendiga a mi hermano Benjamín Velázquez, allí también de Talagante. Gloria al Señor.
2: Dios.
1: Que siempre está atento a recibir el link y así saludando, cierto, a los que hoy día a lo mejor no todos pueden escribir, cierto, no todos pueden avisar,
2: Amén.
1: Pero también vamos a estar clamando por su vida. Amén.
0: Amén.
2: Los que escuchan por la radio, que no los vemos aquí, pero nuestra hermana Celita, como siempre delante, nuestro hermano María Muñoz, nuestro hermano Manuel Pérez también, a veces también sabemos que está escuchando por ahí. Algunos la radio, Dios les bendiga porque sea de bendición para su vida. Bien, ya vamos a ir ahora a orar por las peticiones. Tenemos
0: Amén.
2: Por sanidad, por milagro.
0: Amén.
2: Estamos pidiendo por milagro, por sanidad.
0: Amén.
2: También saber de nuestro hermano, ¿no es cierto? Nuestra hermana Patricia Illanes, nuestro hermano Pablo Sánchez, que Dios les bendiga por ahí.
0: Amén.
2: Si están o más tarde escuchando, ¿no es cierto? También así a cada uno de
1: Claudio
2: Ruiz, nuestro hermano de mi esposa,
1: la operación,
2: que Dios le bendiga, y así a cada uno, nuestra hermana Jacqueline Luengo, que ella siempre escucha después cuando ya está de regreso a su casa después del trabajo, nuestra hermana Teresa Sánchez también, bendiciones para ella,
0: Amén.
2: Para su hijo, ahí también tenemos anotado a los hijos de ella,
0: Amén.
2: Para
1: Jesús.
2: Que Dios los guarde, los fortalezca. Amén. Y así
0: Amén.
2: Hay mucho por qué orar.
0: Amén.
2: Así que vamos a orar ahora por las peticiones.
0: Amén.
2: Para que Dios obre en nuestras vidas.
0: Amén. Amén.
2: Padre nuestro que estás en los cielos, en el nombre de Jesucristo, damos su presencia
0: Amén.
2: En esta hora.
0: Señor.
2: Palabra dice que bien vivieran dos o tres, usted está en medio, Señor.
0: Amén.
2: Pero queremos que esté donde están estas peticiones, Señor.
0: Amén.
2: No tenemos a nuestros hermanos, hermanas, aquí en este lugar, a los niños, jóvenes y ancianos. Pero usted omnisciente,
1: Amén,
2: omnipresente,
1: sí,
2: está en todo lugar, Señor.
1: Amén.
2: Vaya, Señor, ahí a los hospitales,
1: vida,
2: Señor,
1: Padre.
2: Donde está este niño máximo también.
0: Amén.
2: Señor Jesucristo, Señor. Este pequeño, Señor, ayúdele, Señor. Y así a cada niño, Señor, a nuestras hermanas que están enfermas en su casa, Señor. Aquellos que piden milagro porque ya los médicos ya nada pueden hacer, Señor.
0: Amén.
2: Pero para usted nada imposible, Señor.
0: Amén.
2: Liberte, sane, fortalezca las vidas de aquellos que están pasando dificultades por esto. Señor Jesucristo, por estos temporales, Señor.
1: Oh, Santo eres Jesús.
2: A veces, Señor, nos cae una gotera, Señor. Como decíamos ayer, Señor, antes las casas eran de teja.
1: Oh,
2: se corría una teja, Señor, y caía el agua, Señor.
0: Amén.
2: Y ahí poníamos algo para poder Cristo, cayera el agua, Señor. Pero vemos ahora, Señor, para el norte, Señor, el desastre tremendo que hay, Señor. Ya no es una teja, no es un techo, Señor, sino pérdida de vidas, Señor, de personas, Señor. Perdieron todas sus vidas, algunos, Señor, sus hogares, sus seres ya.

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6: No se inquieten por nada, más bien, en toda ocasión, con oración y ruego, presenten sus peticiones a Dios y denle gracias. 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
8: 20 horas y 57 minutos.
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0: Hola, ¿qué tal? ¿Cómo están ustedes? Muy buenas noches, que el Señor les bendiga, les saludamos en el poderoso nombre del Señor Jesucristo a cada uno de ustedes que están ya ahí en audición, están en casita, en la oficina, en el taller, en el vehículo, pero le damos la bienvenida donde quiera que se encuentren. Vamos a ir a orar inmediatamente porque a esta hora llegan los momentos de oración.
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1: Mi pensamiento.
2: El que pide, recibe. El que busca, halla. Y el que golpea, se le abrirá. 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Bienvenidos.

0: Padre eterno, en el nombre de Jesucristo, quiero ir a su presencia agradeciéndole, Señor, por la vida, por la salud, por el aire, por el vestuario, por los alimentos. Gracias, Señor, por todo lo que nos da, por todos los beneficios que nos otorga constantemente. Gracias por estar a nuestro lado, Señor, y por levantarnos cada día, apoyarnos, Señor, sabiendo que sin usted nada podríamos hacer. Gracias, Señor. Bendice a mi hermana, a mi hermano, que están en sintonía de norte a sur, de este a oeste, de cordillera a mar, que el triste reciba alegría, el enfermito reciba la sanidad, el angustiado reciba esa paz que necesita, y el que tiene problemas, sus problemas puedan ser solucionados. Oramos por la viuda, por el huérfano, por los desposeídos, para que bendiga a mi país, Chile, guárdelo de peligro, de catástrofe, Señor, de todo lo que está sucediendo con el clima. Bendiga a los hermanos que están sufriendo. Por favor, Señor, tu manito poderosa, Señor, pueda guardar, cuidar y proteger sus vidas. Al comenzar este programa, queremos hacerlo bajo esa bendición que viene del Padre, del Hijo y del Espíritu Santo. Amén y amén, Señor.
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0: Qué lindo el tema que estamos escuchando, ¿eh? Jesús, un amigo inigualable. Por supuesto, le encanta este tema a mi esposa. Le encanta a ella. Así que vamos a saludarle inmediatamente con esta alabanza que está escuchando. Dijo, quiero escuchar Jesús, es un amigo inigualable. Buenas noches, pastora. Dios le bendiga. Gracias por esta alabanza que es hermosa. Espero que usted también la esté disfrutando en este instante.
1: Amén. Muy buenas noches, pastor. Que el Señor también le bendiga grandemente en este día. Un poquito de frío, fuertes vientos, pero siempre con el Señor en nuestro corazón.
0: Amén.
1: Saludando también y dándole la bienvenida a cada hermana, a cada hermano en esta hora, ¿cierto? Que está a través de los receptores 550.
0: Sí, por supuesto. 550M.
1: Amén. Y a través de la página www.radiorenovacion.cl.
0: ¿Cómo es Radio Renovación, cierto? Radio Renovación, dice por ahí el spot publicitario o el eslogan de nuestra radio. Radio Renovación. Bien, esposita amada, contento de poder compartir, como decía usted, aunque gracias a Dios, porque estos vientos, lluvia, la antena de Radio Innovación ha estado bien y Dios la ha cuidado. Así que por eso estamos felices de salir al aire. Y poder compartir y saludar a todos nuestros hermanos, traer una palabra, traer una pregunta, traer una oración y lindas alabanzas, que es todo lo que hacemos con el fin de poder presentar a Jesucristo como el Salvador de la humanidad y la toda.
1: Amén, así es, así que dándole gracias al Señor y por supuesto comenzando a saludar a nuestras hermanas,
0: sí,
1: y a nuestros hermanos.
0: A los hermanos de allá de ese lugar del norte, a los hermanos, saludamos a los hermanos de Arica, Iquique, Antofagasta, a los hermanos de la región metropolitana, a los hermanos también de Rancagua, a los hermanos de ese lugar de Chillán, a los hermanos de Ñipa, comuna de Ranquil, y a los hermanos de Coliumo, a los hermanos también, por supuesto, de Quillón, a los hermanos que nos escuchan también en Dichato, en Tomé, Lirquén, a los hermanos de Penco, a los hermanos de Conmito, a los hermanos de Los Puentes, del 1 al 7, y a los hermanos que nos escuchan también ahí en Santa Juana, Florida, todos son lugares donde hay hermanos que siempre nos están escuchando, mi pastora. Seguimos saludando a los hermanos también desde acá de Arauco, de Puerto Montt, Puerto Vara, Arauco, a los hermanos de Lota, Coronel, y todos son lugares de San Pedro. Todos los hermanos en su lugar, siéntanse saludados. Y por supuesto a los hermanos de los Horcones allá en ese lugar de Arauco. Seguimos saludando porque para este otro lado de los Hornos, donde está en Valdivia también, a los hermanos de Los Ángeles, de Temuco, de todos esos sectores por ahí donde están, hay hermanas que también lo están pasando un poquito mal, que Dios les bendiga, les guarde, les cuide. Y saludamos a los hermanos también de las islas, a los hermanos de las Caletas, a los hermanos Chihuayante, Talcamadia, a los hermanos también de Hualpén, porque en Hualpén hay hermanos que nos están escuchando esta noche. Un abrazo para ustedes y también para Villa Nonguén, para todos los hermanos de ese sector, como Villa Nonguén, Valle Nonguén, Palomares, para todos esos lugares donde hay hermanos que siempre están en sintonía. Ni pastora, nos vamos a Talcahuano.
1: Amén, así es Talcahuano, allá tenemos los cerros. Tenemos también Centinelas, los Copihue, Lobos Nuevos, Lobos Viejos, Sector de las Canchas y los diferentes nombres de cada cerro, que es todo un solo sector. También tenemos ahí la Caleta Tumpe, Caleta Cantera, bajamos hacia San Vicente, también tenemos conectado, ¿cierto?, a través de los receptores, el sector Arenal. Tenemos Talcahuano Centro, después avanzamos hacia Denavi Sur, Los Cóndores, Salina, el sector de Sillera, de las Higueras. Tenemos también Medio Camino, Santa Leonor, Club Hípico.
0: Amén. Y a todos los hermanos, por supuesto, que están a su alrededor escuchando ahí en Lorenzo Arena, también tenemos harta personas que nos escuchan. Así que para los hermanos, que donde quiera que haya un hermano escuchando, bienvenido. Amén. Que Dios le bendiga grande, grande, grandemente. Tenemos una visita, tenemos por supuesto una invitación que hacer para este culto que tiene nuestro apóstol el día domingo. Ellos, amén, se congregan ahí a las 11:30 todos los días domingos, se están reuniendo mundo para alabar y glorificar el nombre del Señor. Le invitamos para que ponga atención y escuche esta invitación y ahí pueda usted también acudir a este día domingo a las 11:30 de la mañana.
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0: Bueno, esta es la invitación, ¿cierto?, de parte del apóstol Alejandro y del apóstol Cecilia para este día domingo, 11:30 horas. Calle David Fuente, número 60, sector Arenal, por supuesto. Y pastores, ya ven la palabra, viene el mensaje, que es tan importante que usted sepa que la palabra de Dios es lo más importante dentro de un programa radial. Usted puede hacer muchas cosas, pero lo más importante es que dejar que hable el Señor a través de su palabra. Así que nosotros, por supuesto, le vamos a dar inmediatamente a mi Señor y le decimos: Señor, hable usted esta noche conforme a su voluntad de su palabra, porque queremos, Señor, edificarnos y que tu pueblo pueda alimentarse. Así que le invito, póngase en la mesita espiritual, porque viene la siempre eterna y poderosa palabra, palabra de Dios. ¡Qué bello!
2: A continuación, el mensaje del Señor. Prepare su corazón y escuche lo que el Espíritu de Dios hablará a su alma.

0: Amén. La palabra esta noche se va a encontrar en Lucas, capítulo número 6, versículo número 45. Dice así: en el nombre del Padre, del Hijo y del Espíritu Santo. El hombre bueno, del buen tesoro de su corazón, saca lo bueno, y el hombre malo, del mal tesoro de su corazón, saca lo malo, porque de la abundancia del corazón habla la boca.
1: Amén. Padre, ministra esta palabra que no vuelva vacía. Señor, pedimos que nos use conforme a tu voluntad. En el nombre de Jesús, amén y amén, Señor. Hay una palabra muy hermosa esta noche, y que Dios nos relaciona a nuestro corazón para que Él sea el que nos dirija a través de lo que hablamos. Nuestro corazón guarda lo bueno y guarda lo malo cuando no sabemos distribuir las cosas que tenemos que hacer. Recuerde que el apóstol dijo: todo me es lícito, pero todo no me conviene. Cuando hablo de esto, estoy hablando acerca del tema que hablaremos esta noche. Porque hay muchas personas que dicen: yo tengo un buen corazón. O hay mucha gente que dicen: es que se me salió, se me escapó lo que dije, y después con una disculpa creen arreglar todo el problema, todo lo que dijeron o todo lo que hablaron mal. Más de alguna vez ha escuchado a personas que viven disculpándose por los errores que cometen, porque no aprenden, siguen disculpándose. Es algo de ir y de venir. Constantemente están pidiendo disculpas, porque dentro de su corazón no está la estabilidad de Dios, que al cual ellos no han podido dominar. Recuerde que la Biblia habla del dominio propio. Diga conmigo: dominio propio. Cuando yo hablo del dominio propio, estoy hablando de saber controlarme a través del Espíritu, lo que debo y lo que no debo hablar. ¿Cómo debo dirigirme a una persona y cómo no hacerlo? Porque de repente, con una mala palabra, yo puedo ofender a otra persona. Y muchas veces ofendemos. Ofendemos porque soltamos todo lo que está dentro, quizás por mucho tiempo. Y más de alguna vez tomamos el recurso de decir: dicen esto de usted, dicen esto de usted, esto me dijeron, esto me contaron. Pero más de alguna vez el Espíritu ha dado testimonio que no es lo que dice, sino que esa es la persona ella misma en la que piensa lo que te está diciendo. Por eso que es importante saber, a la luz de la palabra, analizar aquellos que hablan contigo y descubrir a través del Espíritu cuando te están mintiendo o cuando son personas falsas que hablan de una cosa y proceden con otra. Por eso la Biblia dice que de la abundancia del corazón habla la boca. No sé qué es lo que habla tu boca, porque lo que habla tu boca es lo que tiene tu corazón. Eso es lo que tiene. Es que yo no pensé decir esto, siempre hay una excusa, pero es lo que tenías que decir, porque eso es lo que tenías adentro. Entonces simplemente se liberó lo que tenías adentro y lo largaste, porque eso es lo que pensaba. Entonces, cuando nos damos cuenta, cuando hay un corazón bueno, es porque ese corazón ha sido transformado por Dios y sabe ahora cómo dirigirse, sabe cómo tratar, cómo conversar, sabe cómo hablar en medio de un tema, el cual, por supuesto, es importante saber que hay temas que edifican y temas que no edifican a la persona. Por eso el corazón habla de acuerdo a lo que tenga. Si tiene a Dios, hablará de Dios. No hay otra cosa más que hablar de Dios, porque Dios es el que está en mi corazón, pastora.
0: Amén, así es. Bien, dice la palabra en esta hora de la noche, cuando el hombre bueno, del buen tesoro de su corazón, habla, ¿cierto? Saca lo bueno. Mas el hombre malo, de cierto, es aquel que quiere destruir con palabras, quiere dañar. Porque eso dice que el hombre malo, del mal Amén. Tesoro de su corazón, saca lo malo. Aquellos que murmuran, hablan, te critican porque nunca te encuentran nada bueno, son ellos las personas excepcionales, las únicas usadas, las únicas buenas. ¿Pero por qué? Porque del mal tesoro que hay en su corazón, donde no habita el Señor, siempre hablarán lo malo.
1: Amén.
0: Por eso el Hijo de Dios se distingue. Se distingue del buen tesoro de su corazón con el mal tesoro de aquel que tiene el corazón malo.
1: Amén.
0: El enemigo, el que quiere siempre destruirte, nunca te va a encontrar nada bueno, siempre va a tener algo que criticar.
1: Amén. El siempre de los malos está en una crítica constante, porque no saben encontrar nada malo, bueno. ¿Por qué no saben encontrar nada bueno? Porque ellos no tienen, nada diga conmigo, bueno. Nada bueno. ¿Por qué no saben encontrar nada bueno entonces, doctora? Porque ellos no tienen nada bueno. Ellos todo lo tienen malo. ¿Y quién habita ese corazón de aquel que tiene todo malo? No es Dios.
0: No.
1: Porque Dios no habita en un corazón para transformarlo en malo. Dios habita en un corazón para transformarlo en un corazón nuevo, para que sepa cómo dirigirse, cómo hablar, cómo poder hablar acerca de las cosas nuevas que tiene. Porque Él dice, aquí yo hago nuevas todas las cosas. Las cosas viejas pasaron, son todas hechas nuevas. La pregunta es, ¿eres una persona nueva o eres una persona antigua? Cuando hablas se nota quién eres. Es que se me traspapelé y no me di cuenta lo que dije, porque siempre está la excusa. El enemigo siempre se va a querer excusar en lo malo que está haciendo. Jamás reconoce el enemigo lo que dice, porque hay una excusa siempre para salir airoso de lo que ha dicho. Pero los hijos de Dios, ¿sabe? Tenemos también eso importante, que sabemos cuando nos equivocamos, y tenemos que saber pedir perdón cuando cometemos errores, porque el corazón también de un hombre de Dios debe ser perdonador, pero también debe estar dispuesto a perdonar, perdonador, pero también a perdonar a los que ofenden. Y así también nosotros nos damos cuenta, el corazón del buen tesoro, el que tiene un buen corazón habla lo bueno, pero el que tiene un corazón lleno de cosas que no son de Dios se va a distinguir. Hable con alguien, escúchelo hablar un par de minutos y el Espíritu de Dios le dará testimonio a quién tiene usted al frente, cuál es su mentalidad y cuál es el estilo de vida que lleva a través de la conversación. Porque no hablará algo bueno si no tiene bueno, pero si habla de algo bueno es porque tiene un corazón transformado. La palabra del Señor dice que por su fruto serán conocidos, y el fruto de un hombre que tiene un corazón nuevo siempre será para edificar. Será un hombre de oración, será un hombre que lee la palabra, será un hombre que solo su tema se reflexionarán, se hablarán de Dios en medio de los que no conocen a Dios. Por eso de repente dan ganas de conversar con gente que tiene a Dios en su corazón. ¿Por qué? Porque ellos lo único que saben es hablar, alimentarse, preguntar solo de Dios. No hay otro tema que toquen. El tema siempre será Dios. Porque Dios es primero, el segundo, tercero, principio y fin, alfa y omega. Él es el que lo llena todo. Si Él está en mi vida, solo de Él sé hablar. Espero que usted también, porque ahí se va a dar cuenta. cuando esté hablando, quién habita en su corazón. Porque si habita Dios, es porque su corazón está bueno. Pero si Dios no está habitando, es porque usted tiene que pedirle al Señor que cambie su corazón, le transforme su corazón, para que otros puedan escuchar su conversación. Porque hay conversaciones de cristianos, entre comillas, que dejan mucho que desear. Pero Dios no quiere eso. Dios quiere que su conversación sea edificada, sea de edificación para otros que no conocen a Dios. Palabra de Dios, porque de la abundancia del corazón habla la boca. Amén y amén, Señor.
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0: Amén.
1: De vida en Cristo.
0: Amén, así es.
2: 9 de la noche con 27 minutos.

0: Escuchando esta linda alabanza, por supuesto, gracias al Señor, somos triunfadores, siempre lo hemos dicho, con el Señor somos triunfadores, porque Él nos da a conocer que estando a nuestro lado, nadie podrá decir estoy en derrota. Vamos a ir muy pronto, pastora, usted nos dice cuántos minutitos nos faltan, porque vamos a ir al espacio, dígame usted.
1: Un par de segundos.
0: ¿Cuántos segundos? ¿Uno, dos, tres segundos?
1: Sí, porque ya son las 21:30.
0: Porque yo conozco a hermanos que se llaman
1: segundos. Son las 21:30 ahora.
0: Son 21. Yo conozco dos hermanos que se llaman segundos.
1: Ya.
0: Ya, ellos no son hermanos. Entonces, par de segundos, dice la pastora que ya estamos entonces en la hora. Así que, como triunfadores, como hijos del Señor, con gozo, con alegría, vamos a lo que usted está esperando a escudriñar, porque llega el espacio de ¿cuánto sabe de la Biblia?

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1: Amén. Bien, nos hemos preparado, entonces estamos listos para poner atención de la pregunta esta noche, la cual dice así: según la Biblia, ¿de cuántos libros se compone el Nuevo Testamento?
2: Amén. Tiene que decir usted, ¿de qué libro a qué libro? Yo le escribí, le
1: digo. Del libro de Mateo a Apocalipsis.
2: Dígalo de nuevo, pastor.
1: Según la Biblia, ¿de cuántos libros se compone el Nuevo Testamento? Del libro de Mateo a Apocalipsis.
2: No lo escribió usted, ¿cierto? No se le olvidó. Yo lo voy a decir para que anótelo bien usted, para que no se le esté olvidando el depósito. Bien, yo se lo había dado bien, pero según la Biblia, ¿de cuántos libros se compone el Nuevo Testamento? Del libro de Mateo hasta el libro de Apocalipsis. ¿Cuántos libros tiene el Nuevo Testamento? Según la Biblia, ¿de cuántos libros se compone el Nuevo Testamento? Desde el libro de Mateo al libro de Apocalipsis, usted tiene que decir, ¿cuántos libros tiene el Nuevo Testamento? 41-221-0093.
1: Tenemos alternativa.
2: Alternativa. La anotó esa misma, ¿no es cierto? Amén. Bien, alternativa A.
1: 31 libros.
2: Alternativa B.
1: 29 libros.
2: Y alternativa C.
1: 27 libros.
2: Amén. Nuevamente, dígamela a mí, yo lo voy a decir. La dijo muy despacito, no se le escuchó nada, pastor. Dígame a mí la alternativa.
1: Alternativa A.
2: Serían 31 libros.
1: Alternativa B.
2: 29
1: libros.
2: 29 libros.
1: Y alternativa C.
2: 27 libros, fuerte y claro, mi pastor, hay que hablar con, para que los hermanos escuchen ahí. Sepan, entonces nos llaman a qué teléfono. Ese se lo dejo a usted, amada pastora.
1: 41-221-0093.
2: Según la Biblia, ¿de cuántos libros se compone el Nuevo Testamento? Desde el libro de Mateo hasta el libro de Apocalipsis. ¿Cuántos libros tiene el Nuevo Testamento? 41-221-0093. Alternativa A.
1: 31 libros.
2: Alternativa B.
1: 29 libros.
2: Y alternativa C.
1: 27 libros.
2: Usted nos llama al teléfono. Siguiente.
1: 41-221-0093.
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1: Bien, ya nos quedan poquitos minutitos, mi pastora, para terminar la pregunta que estábamos haciendo. La recordamos, ¿cierto? Recordamos de cuántos libros se compone, el Nuevo Testamento. Ayer dijimos, pastora, de cuántos libros se componía el Antiguo, ¿cierto?
2: Amén.
1: ¿Aló?
2: Amén.
1: Y hoy día dijimos de cuántos libros se compone el Nuevo Testamento. Del libro de Mateo hasta Apocalipsis, ¿de cuántos libros se compone el Nuevo Testamento en total? Alternativa A,
2: 31 libros.
1: Alternativa B,
2: 29 libros.
1: Y alternativa C,
2: 27 libros.
1: Entonces usted nos llama a este teléfono que va a dar nuestra pastora,
2: 41-221-0093.
1: Y ahí nos da la respuesta. ¿Cuál cree usted que es la alternativa? La A, que es de 31. La B, que es de 29. Y la C, que es de 27. Usted nos dice, según la Biblia ahí, usted tiene que escudriñar, ¿Es fácil o difícil?
2: Escudriñar significa, por si acaso, a los varones, ¿sí? Buscar, leer.
1: Atención, varones Galileo.
2: Les queda un minuto.
1: Varones forzados. Todos aquellos
2: que no están.
1: Compórtese, doctora. Aló, mi doctora, ¿qué pasa? ¿No ha llamado Manolique?
2: No. Hay un solo llamado.
1: El Manolique tiene que estar en oración. Tiene que estar orando.
2: Sí. Falta un minuto.
1: Un minutito. Un solo varón.
2: Sí.
1: Un solo varón, ¿cómo es posible? Ahora vienen todos los Galileos.

0: bien. A los varones Galileo le vamos a dar este último minutito para que sigan llamando, porque están la mayoría ocupaditos, ¿cierto? Pero ahora ya van a comenzar a usar el teléfono. Varones Galileo, varones esforzados, hombres esforzados, valientes, que están ahí, ¿cierto? Detrás de la, perdón, detrás de la tele, es decir, están...
1: contando los libros,
0: Están contando los libros, ¿cierto? ¿Cuántos libros?
1: Papá, que lo estén leyendo.
0: Sí, esposita. ¿Ya? ¿De cuántos libros se compone el Nuevo Testamento, según lo que dice la Biblia? Y desde el libro de Mateo hasta el libro de Apocalipsis hay una cantidad de libros. Alternativa A,
1: 31 libros.
0: Alternativa B,
1: 29 libros.
0: Y alternativa C,
1: 27 libros.
0: Usted tiene que decirnos cuál, con cuál se inclina. ¿Usted se inclina con una? Bueno, vamos a sacar una para darle, ayudarle.
1: ¿Se va a inclinar
0: vamos,
1: con una? Sí, si no, sí. No,
0: vamos a sacar una.
1: ¿Para qué si ya son las 21:47?
0: El número 31 lo sacamos. Entonces dejamos 29 o 27.
1: Tanta ayuda para los varones.
0: El 29 o el 27, pero el 31 lo sacamos. A los varones Galileo hay que ayudarlos porque ellos están ocupaditos, ellos vienen del trabajo. Ellos están cansados.
1: No pueden pensar, porque vienen cansados.
0: Ya, pues compórtese, doctora. ¿Qué pensarán los, varones Galileo?
1: Están cansados, porque su mente está cansada.
0: Me da la impresión de que van ganando ustedes, porque cada vez que ustedes van ganando, queridos hermanos, la pastora se ríe de esa forma. Ella le una. Pero cuando ellos van atrasito, nunca va a escuchar.
1: Es que nunca hemos quedado
0: atrasito. Usted nunca va a escuchar a mi pastora reírse.
1: Nunca hemos perdido, siervo. Diga la verdad. Diga la verdad, pastor.
0: ¿Cómo? Diga la verdad, Rosa. Eso me iba a decir, mira, Barona.
1: Son las 21:48.
0: Ya, vamos entonces a dar la respuesta a la pregunta que hemos hecho.
1: Bien, pues.
0: A ver.
1: ¿Cuál era la pregunta?
0: Oh, Dios, Barona. ¡Aló!
1: Pero si usted se la sabe de memoria. Sí,
0: por supuesto. Según la Biblia, ¿de cuántos libros se compone el Nuevo Testamento, de libro de Mateo al libro de Apocalipsis? Alternativa A,
1: 31 libros.
0: Alternativa B,
1: 29 libros.
0: Y alternativa C,
1: 27 libros.
0: Bueno, era la alternativa C,
1: 27 libros.
0: 27 libros solamente. Llamaron a la siguiente persona, por los varones primero, por las varonas primero.
1: Amén. Tengo al apóstol Cecilia, a mi hermana Digna María Ángel, a mi hermana Nenita, a mi hermana Teresita, a la hermana Olimpia y mi hermana Elcita. Seis damas.
0: Seis damas.
1: Varones.
0: Varones, lo voy a contar.
1: Esforzados. Tenemos al apóstol Alejandro.
0: Ya, uno.
1: Y el evangelista Enrique Rodríguez.
0: Dos.
1: ¿Y para qué más? Nadie más llamó.
0: No.
1: Porque están todos cansados.
0: Ya. La sierva, compórtese. ¿Aló? Ya. Bien, y pastora, la vamos a echar a orar mejor, pastora, para que ella. Como está tan feliz, ¿qué le parece si ora por los hermanos?
1: Vamos a ir a orar.
0: Sí, por la dama. A ver, vamos entonces, porque llega oración al instante.
1: Amén.

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Un milagro. Vamos a estar orando por mi hermana digna María Ángel, por su familia, por su hija, porque sabemos que el Señor hace el milagro, porque sabemos que el Señor trae sanidad, porque sabemos que el Señor hace el milagro. Amantísimo Padre Celestial, a tu presencia voy en este instante y lo hago a través de tu Hijo, nuestro Señor Jesucristo. He aquí que presento, Señor, a mi hermana digna María Ángel. He aquí, Señor, que presento a su familia, presento a su hija. Padre eterno, Rey de Gloria, vaya usted obrando en esta hora el milagro de sanidad en su hija. Vaya usted obrando, Señor, la restauración, la fortaleza, Padre mío. Usted conoce, Señor, a cada componente de su familia. Obre mi hermana digna, María Ángel. Padre, ella espera una respuesta como, Señor, como madre. Espera también, Señor, que todos sus hijos sean bendecidos. Que tu mano poderosa sea que vaya tocando en esta hora. Yo sé que tú le abrazas en este instante, Señor. Usted le está abrazando en esta hora y está entregando el milagro en su vida de sanidad. Lo creo y lo declaro en este instante. En el nombre de Jesús, su Hijo amado. Amén y amén, Señor.

0: Entonces, los varones serían tres varones, pero las damas seguimos siendo seis.
1: Claro,
0: bueno, aclarada la situación. Sí. Y sigamos orando porque estamos en el momento de oración.
1: Amén.
0: Ya son las 21 horas con 54 minutos.
1: Nos estamos retirando. Amén. Para volver el día de mañana, si Dios así lo quiere, a las 21 horas hasta las 21:55. Hay que despedirse, pastora.
0: Amén. Dándole gracias al Señor por quien ha estado con nosotros y estará con todas mis hermanas, especialmente con mi hermana Nenita, que nosotros vamos a continuar cuando hacemos nuestras reuniones de oración. Vamos a orar por ella.
1: Amén. Padre, oramos por Nenita para que usted obre, toque, bendiga y sane su dolencia en el nombre de Jesús. Hasta mañana, si Dios así lo quiere, el Señor les bendiga.
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7: El corazón humano genera muchos proyectos, pero al final prevalecen los designios del Señor. Proverbios 19:21.
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0: Alaba, alma mía, al Señor. Alabe todo mi ser su santo nombre. Alaba, alma mía, al Señor. Y no olvides ninguno de sus beneficios. Él perdona todos tus pecados y sana todas tus dolencias. Él rescata tu vida del sepulcro y te cubre de amor y compasión. Él colma de bienes tu vida y te rejuvenece como a las águilas. Salmo 103.
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2: 22 horas en punto.
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1: 22 horas y 59 minutos.
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Hola, hola, hola, Dios les bendiga de una manera gloriosa, bendita y maravillosa. Aquí tu pastor Juan Sasso, aleluya, aquí transmitiendo para toda la región del Biobío, parte de la región de Ñuble y parte de la región de la Araucanía, con palabra de vida, con palabra de salvación. Y oramos de inmediato al Señor. Padre de gloria, doy tantas gracias por esta honra tan grande de estar aquí en los estudios de Radio Innovación para llevar de tu palabra, de tu bendición a tantas vidas que nos escuchan. Padre de gloria, derrama bendición mientras este tu siervo está predicando tu palabra y sea tu unción sobre mi vida. Si hay algún error en mí, Señor amado, algún pecado, la sangre del Cordero de Dios me lava y me limpia. Aleluya, me deja apto para poder predicar de tu palabra. Gracias, Señor, por esta bendición. Bendice este tu programa. Bendice a las vidas que los escucharán en el nombre poderoso de Jesús. Amén y amén. Y vamos al tiro. Hoy día es un programa lleno, lleno de palabra de Dios. Lleno, lleno de palabra de vida, de palabra de salvación. Así que abra su Biblia ya en Mateo capítulo 5. Y usted sabe que yo no soy mentiroso, que yo hablo verdad. Así que lo que le voy a leer es porque está escrita en las Sagradas Escrituras. Así que en Mateo 5, abra su Biblia, que vamos a darle desde el versículo 1 en adelante. Aleluya. Y este mensaje lleva por título, aleluya, la calumnia. ¿A quién no han calumniado? ¿Están calumniados? Aleluya. O sea, han hablado mal de ti. No diciendo verdad, sino que diciendo mentira. ¿A quién no le ha pasado? Bendito sea el Señor para siempre. Así que la palabra de Dios. Sí, la palabra de Dios se encuentra en San Mateo, en el capítulo 5, del verso 1 en adelante. Y damos lectura en el nombre del Padre, del Hijo y del Espíritu Santo. Amén. Dice su palabra. Viendo la multitud, subió al monte y sentándose vinieron a él sus discípulos. Y abriendo su boca les enseñaba diciendo: bienaventurados los pobres en espíritu, porque de ellos es el reino de los cielos. Hay gente que es pobre en espíritu. No son malas personas, pero son pobres en espíritu. Muchas veces se auto-menosprecia, se sienten poca cosa. No, tú no eres poca cosa. Tú eres de gran estima para el Señor. Tú eres importante para Dios. Mírate al espejo y di: tú eres importante para Dios. Dios te ama. Dios en Jesús entregó su vida por ti. No tienes por qué ser un pobre en espíritu. Una persona que sienta desprecio por sí misma. Porque tú vales mucho, muchísimo para Dios. Bendito sea su nombre. Tú eres importante para Dios. No eres cualquier cosa. Eres alguien por cual dio su vida Jesús de Nazaret en el Gólgota. Entonces, eres bienaventurado. ¿Qué significa bienaventurado? Significa bendito. No te menosprecies. No eres poca cosa. No es importante que tengas o no tengas un título profesional. No es importante que a lo mejor trabajas en un trabajo que tú dices que la gente menosprecia. Eso no interesa. Lo importante es que pongas a Jesús como el centro de tu vida, el centro de tu corazón, y entregues tu vida a Él. Y Él te usará de manera que tú no te lo imaginas, porque Dios te ama. Eres de alto valor para el Señor. Por lo tanto, eres un bendito de Dios. Eres un bienaventurado. Porque dice la Escritura: bienaventurados, aleluya, los pobres en espíritu, porque de ellos es el reino de los cielos. Bienaventurados los que lloran. Oh, te ha tocado llorar. Te ha tocado sufrir. ¿Cuántas madres hoy día están llorando porque sus hijos están en la cárcel? Hoy día me dio mucha pena, fui al Líder a comprar algunas cosas con mi esposa, con mi hija, aleluya, y vi cómo descendían del carro de gendarmería una mujer de alrededor de 50 años, atada de mano y encadenada en sus pies.
El diablo la engañó, le hizo delinquir, le hizo ir por caminos torcidos y esas ataduras que tenía en el espíritu hoy se reflejan en la carne. ¡Qué vergüenza! ¡Qué terrible! Y esa mujer tiene madre, tiene padre, tiene hijos, tiene hijas, quizá tiene nietos. Y está atada. Y los que son familia de ella, unos se burlan, otros la menosprecian y otros lloran y oran por ella. Pero son bienaventurados los que lloran, dice la palabra del Señor. Son benditos los que hoy día lloran porque ellos recibirán consolación, recibirán respuesta a sus oraciones, a sus clamores, porque Dios es bueno, porque los malos somos nosotros, pero Él es bueno. Y si nos arrepentimos, aleluya, y pedimos misericordia de parte de Dios, Dios nos dará gratuitamente. Esto es sin precio, porque el precio fue pagado por Cristo en la cruz del Calvario, en el Gólgota. Bienaventurados los mansos, porque ellos recibirán la tierra por heredad. Aquellos que no son violentos, que no pelean, sino que son mansos. Aleluya, son gente con paciencia, con sabiduría. No responden con agresividad cuando son agredidos, sino que son mansos. Y la Sagrada Escritura dice que son benditos porque ellos recibirán la tierra por heredad. Bienaventurados los que tienen hambre y sed de justicia, porque ellos serán saciados. Bienaventuradas aquellas personas que han sufrido la injusticia. No han actuado mal, más han recibido como pago la injusticia. Y ellos quieren justicia. Claman por justicia. Y la palabra del Señor dice, benditos, porque ellos serán saciados. El Dios de justicia hará justicia. No importa que los tribunales chilenos, no importa que la ciudadanía chilena, que tu familia sea injusto contigo, porque Dios te hará justicia. Pero para que Dios haga justicia tienes que entregarte a Él. Tienes que ser parte de su pueblo. Abre tu corazón y reciba a Cristo hoy día como Señor y Salvador. Entrégale tu vida, tu alma, tu ser entero, tu familia. Y Dios hará cosas tremendas. Bienaventurados los misericordiosos. Aleluya, qué lindo es tener misericordia. Dolerse del dolor ajeno. Y ayudar al que está necesitado. Tener misericordia del perdido. Del extraviado. De aquel que no ha conocido al Señor aún. Son bienaventurados los que tienen misericordia, porque dice la Escritura, porque ellos alcanzarán misericordia. Por cuanto tú tienes misericordia de tus semejantes, Dios tendrá misericordia de ti y te entregará la salvación y la vida eterna. Bienaventurados los de limpio corazón, son pocos, pero bienaventurados, benditos. ¿Qué significa bienaventurado? Bendito los de limpio corazón, porque ellos verán a Dios. Hoy día es tan común pensar mal del hermano, de la hermana, pensar mal del vecino, de la vecina, siempre pensar mal, pensar lo negativo. Pero más Dios dice, bendito, aleluya, aquellos que tienen un limpio corazón y no piensan mal. Bendito sea el Señor. Bienaventurados los pacificadores, porque ellos serán llamados hijos de Dios. Ser pacificador. Donde hay violencia, donde hay agresividad, donde se agreden los unos a los otros, aleluya, que tú seas pacificador, que lleves paz a esa casa, paz a ese hogar, paz a esa familia. Bienaventurados los que padecen persecución por causa de la justicia, porque de ellos es el reino de los cielos. Gente que anda arrancando de la justicia humana. Aleluya. Y que no tienen vuelta. Están ahí presos. Aleluya, con causas, con persecución de la justicia, más pones
tu vida en manos de Dios, Dios tendrá misericordia de ti, te sacará de esa situación y hoy día que lloras, más tarde reirás. Bienaventurados sois cuanto por mi causa os vituperen y os persigan y digan toda clase de mal contra vosotros, mintiendo, diciendo cosas negativas, aleluya, que son mentira. Eres bienaventurado, bienaventurada cuando te calumnian, esa es la calumnia, aleluya. Gozaos y alegraos porque vuestro galardón es grande en los cielos, porque así persiguieron los profetas que fueron antes de vosotros. Es normal, esto nos va a pasar, nos van a calumniar, van a decir mentiras de nosotros, pero no importa, gozaos y alegraos, porque así hicieron con los profetas de Dios en la antigüedad. ¡Oh, aleluya! Esta ha sido palabra, palabra de Dios. Y ahora vamos a una linda y hermosa alabanza.

gloria, gloria, gloria al Señor. Yo no sé cuántos de nosotros hemos escuchado muchas veces a gente que dice, ah, estás predicando por el Reina, por la Biblia Reina Valera 1960. Esa está llena de errores, esa no es palabra de Dios. No te creo. Eso es una absoluta mentira. Mira lo que tengo aquí. Aquí, en mis manos, tengo el Tanaj. El libro antiguo, el libro central de la fe judía. Ese es el que tengo en mis manos. El libro central de la fe judía. El Antiguo Testamento, podríamos decir, de la Biblia. Aquí lo tengo. Y sabes, ves que lo leo, ratifico que la Biblia nuestra, que la que usamos normalmente los cristianos, la Reina Valera 1960, es un libro absolutamente genuino, pegado a las Sagradas Escrituras completamente. Esos que dicen tales cosas son mentirosos, instrumentos de Satanás. Y para que lo sepas, ratifica ahora, ándate a Deuteronomio 28. En tu Biblia, Reina Valera 1960, ándate a Deuteronomio 28, porque es lo que voy a leer aquí. En el Tanaj, el libro central de la fe judía. Bendito sea el Señor. No hablo de la Torá porque estos bribones, los askenazis, los házaros, los que se dicen ser judíos y no lo son, sino que son sinagoga de Satanás, la Torá le sacaron Isaías 53, estos bribones, pollo. Tú sabes que Isaías 53 relata el padecimiento de Jesús 720 años antes que Cristo viniera a la tierra. Da a conocer hasta su aspecto físico, sus características. El valor de la obra redentora de Jesús en la cruz del Calvario la da a conocer plenamente. Es imposible negarlo. ¿Y sabe lo que hicieron estos bribones? Los házaros, los askenazis, los que se dicen ser judíos y no lo son. La sacaron de la Torá. La sacaron. La estuve buscando. Tuve la Torá en mis manos, la anduve buscando. No pude encontrar Isaías 53. Encontré el 52, el 54, el 56, pero el 53 no está. Para que vayas viendo que los demonios que poseían a los antiguos fariseos, a los antiguos saduceos, aleluya, en los tiempos de Jesús, hoy día están poseyendo a muchos judíos ortodoxos que se las dan de doctores de la ley. Y como Isaías 53 delata perfectamente, da a conocer al Cristo, a Yeshua Mashiach, a Jesús de Nazaret, estos lo sacan, lo borran. Mira qué pecado más grande. El que añadiere o quitare del libro, aleluya, hay juicio, juicio para los tales. Vamos al Tanaj. Usted busca ahora en Deuteronomio 28, Antiguo Testamento, en su Biblia, aleluya, Reina Valera del año 60. Y la palabra de Dios se encuentra en Deuteronomio, capítulo 28, versículo 1 en adelante, dice su bendita y gloriosa palabra. Si realmente obedeces lo que el Señor tu Dios te dice, esto es el Tanaj, el libro central de la fe judía. Si realmente obedeces lo que el Señor tu Dios te dice y sigues cuidadosamente todos sus mandamientos que te doy hoy, entonces el Señor tu Dios te pondrá en lo alto, por encima de todas las naciones de la tierra. O sea, cuando nos hacemos obedientes a la palabra del Señor, el Señor no nos coloca por bajo, nos coloca en alto. Bendito sea el Señor. Eso dice su palabra. Tendrás todas las siguientes bendiciones y aún más si haces lo que el Señor tu Dios dice. Serás bendecido cuando estés en la ciudad. Serás bendecido cuando estés en el campo, hermano y hermana amada. Somos bendición cuando nos hacemos obedientes a la palabra del Señor. Somos benditos en la ciudad y somos benditos en el campo.
serás bendecido con muchos hijos. Mira, el tener muchos hijos es una bendición. Serás bendecido con muchos hijos. No, y no, Dios no te dará hijos del diablo, te dará hijos de Dios. Hombres y mujeres benditas del Señor. Serás bendecido con buenas cosechas. Serás bendecido con ganado. Tu ganado tendrá muchos terneros y tus ovejas tendrán muchos corderos. Serás bendecido con mucho pan. Serás bendecido donde quiera que vayas y en todo lo que hagas. Mira los frutos de la obediencia, hermano y hermana amada. Y nosotros somos tan reporfiados para hacerle caso al Señor. A veces perdemos la bendición porque llega un compañero de trabajo, tengo esta movida. Y esta movida está involucrado un robo, una estafa, un engaño. No participes de tales cosas, eso no trae bendición a tu vida, trae maldición. Eso atrae enfermedad. Atrae lo negativo a tu vida, lo negativo a tu familia. Involucrarse en negocios truchos. En negocios que no son correctos. ¿Quién dice amén? Aleluya. Serás bendecido si obedeces la palabra del Señor donde quiera que vayas y serás bendecido en todo lo que hagas. El verso 7 dice, el Señor derrotará a los enemigos que vengan a atacarte. Vendrán a ti desde una dirección, pero se dispersarán por 7 caminos diferentes. Huirán de delante de ti, porque no eres tú el que pelea contra ellos. Es Dios el que levanta baluarte, bandera, aleluya, a favor de ti. Él guerrea, Él pelea por su pueblo, pero por los que están en obediencia. Bendito sea el Señor. ¿Por qué no agarramos estas bendiciones nosotros? ¿Sabes por qué? Porque somos dados a ser desobedientes. Somos dados a no querer hacer la voluntad de Dios. O queremos hacer la voluntad de Dios por un rato, pero llega la tentación y como somos débiles, caemos y nos equivocamos. Bendito sea el Señor. La pobreza no fue hecha para nosotros los hijos de Dios. Bendito sea su santo y divino nombre. Dice la palabra del Señor. El Señor derrotará a los enemigos que vengan a atacarte. Vendrán a ti desde una dirección. Saldrán a ti por un camino, más por 7 caminos. Huirán de delante de ti. El Señor bendecirá tu ingreso, tu plata, tu sueldo. El Señor, aleluya, tu Dios te bendecirá en el país que Él te está dando. El Señor te hará su pueblo santo como te prometió, si obedeces los mandamientos del Señor tu Dios y sigue sus caminos. Entonces todos en la tierra verán que el Señor te ha elegido para ser suyo y tendrán miedo de ti. El Señor te hará muy próspero, tendrás muchos hijos, tu gran ganado producirá muchas crías y tu tierra tendrá buenas cosechas. Todo esto en el país que el Señor prometió a tus antepasados que te daría. El Señor proveerá de lluvia a tu tierra en el momento adecuado, desde su almacén celestial, para bendecir todo tu trabajo de cultivo. Prestarás dinero a muchas naciones, pero no necesitarás pedir prestado a ninguna de ellas. Él siempre, aleluya, te pondrá en primer lugar y no en el último. Solo subirás, nunca bajarás, siempre y cuando escuches y sigas cuidadosamente los mandamientos del Señor tu Dios que te doy hoy. No te desvíes en ninguna manera de mis instrucciones. No vayas a adorar a otros dioses. Pero si no obedeces al Señor tu Dios, siguiendo cuidadosamente todos sus mandamientos y normas que te estoy dando hoy,
entonces experimentarás todas las siguientes maldiciones. Así como eras bendito en la ciudad, serás maldito en la ciudad y serás maldito en el campo. Aleluya. Dios es un Dios celoso, hermano, y nos ansía celosamente. Dios quiere que obedezcamos. Y la obediencia trae bendición sobre nuestras vidas. Entonces, cuando seas tentado de lo malo, no hagas caso. Porque ese es el mismo diablo que quiere arrebatar todas las bendiciones que Dios ha profetizado sobre tu vida. Aleluya. Tus días no serán cortos, serán largos y serán buenos días. Tendrás buena vejez. Porque Dios es un Dios de promesa, pero que pone condiciones. Aleluya. Esto ha sido palabra. Palabra de Dios. Y vamos a otra linda y hermosa alabanza.

0: Aleluya, qué hermosa alabanza. ¿Cuántas veces hemos caído? ¿Cuántas veces has caído tú, he caído yo? ¿Y qué ha hecho el Señor con nosotros? ¿Qué ha hecho el Padre? Nos ha perdonado, nos ha lavado, nos ha limpiado, nos ha ungido. Y Él siempre ha derramado grande misericordia para con nosotros, porque Él tiene buenas intenciones con nosotros. Él no tiene malos pensamientos para nosotros. Él tiene pensamientos de bien y no pensamientos de mal, para darnos el fin que esperamos: la salvación, la vida eterna y habitar en la nueva Jerusalén. Él es bueno, los malos somos nosotros. Él es fuerte, Él es poderoso, los débiles somos nosotros. Y sin nuestro Padre somos nada, hermano y hermana amada. Somos la nada misma. Si algo somos, es por la misericordia gloriosa del Señor. Y ahora vamos a la palabra de vida, a la palabra de salvación que se encuentra en Apocalipsis, en el capítulo 20, en el verso 1 en adelante, dice su palabra. Vi a un ángel que descendía del cielo con la llave del abismo y una gran cadena en la mano. ¿Qué ángel es este? Es Miguel, el que siempre pelea con Satanás y siempre lo derrota. Está invicto ante el diablo y será invicto por los siglos de los siglos. Y si nosotros tenemos a Cristo en nuestro corazón y estamos en obediencia, vamos a ser siempre vencedores contra el diablo. Y dice la Escritura, en Apocalipsis 20, en el verso 1, dice: vi a un ángel que descendía del cielo, de la presencia de Dios, con la llave del abismo, con la llave del infierno, y venía con una gran cadena en la mano, y prendió al dragón, la serpiente antigua, que es el diablo y Satanás, y lo ató por 1,000 años. No eran 500,000 ángeles, no eran 2,000 ángeles, no eran 1,000 ángeles, no eran 10 ángeles, no eran ni siquiera 3 ángeles, era solo un ángel. Bastó un solo ángel de Dios con una cadena en la mano y ató a Satanás. Lo encadenó por 1,000 años y lo echó al abismo. Y cuando se habla que es Satanás, es con todos los ángeles caídos, todos los demonios, Satanás, ángeles caídos, demonios, huestes espirituales de maldad, todos atados 1,000 años en el abismo. Porque el diablo no es el rey del abismo, no es el rey del infierno. Es el príncipe de la potestad del aire. El que es el rey, príncipe en el abismo, es Abadón, Apolión, el ángel del abismo. Y este ángel del abismo le va a dar duro durante 1,000 años a Satanás, a los ángeles caídos y a todos los demonios, para que tú sepas. Cuando tú crees y no lees la Biblia, sino que lees más el condorito o los chistes, que Satanás está en el infierno, aleluya, torturando la alma, eso es mentira. El diablo no tiene poder en el abismo, no tiene poder en el infierno. Su poder está dado aquí, en esta atmósfera. Es el príncipe de la potestad del aire. Bendito sea el Señor. Aprende, hermano. No le crea tanto a Condorito, ni a los chistes, ni a lo que cuentan, ni a lo que le enseñan aquellos que no tienen idea, sino que usted créale a la palabra de Dios. Porque si Satanás fuera el dueño del infierno, o sea, Dios manda a Satanás a su casa, no es así. Lo ata por 1,000 años en el abismo. Y en el abismo él no tiene poder, no tiene autoridad. Está aprendiendo. Oh, quedó sorprendido, amigo, amiga católica. Sí, pues, sorpréndase. Y sígame escuchando. Y sígame también en TikTok. 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Y ahí usted va a poder escuchar distintos mensajes y aprender de la palabra de Dios, la que nos le enseñan. Gloria a Dios para siempre. Dice, y lo ató por 1,000 años este ángel, y lo arrojó al abismo, y lo encerró, y puso su sello sobre él para que no engañase más las naciones hasta que fuesen cumplidos 1,000 años. Y después de esto debe ser desatado por un poco de tiempo. Va a estar preso en el abismo, en el infierno, 1,000 años. Usted me dirá, no, yo creo que después de 1,000 años se va a arrepentir. Hermano y hermana amada, el diablo no se puede arrepentir porque ya está condenado. Él tiene una mente reprobada, no para hacer, para, solamente su mente es para hacer el mal. Fue entregado una mente reprobada, no tienen salvación. Los ángeles caídos no tienen salvación, los demonios no tienen salvación. Pero sin embargo, tú bruja, tú brujo que me estás escuchando, porque se han comunicado conmigo para que usted sepa, brujo, que me estás escuchando, tienes oportunidad de salvación. Si tú renuncias al tarot, renuncias a los signos del zodiaco, renuncias a la quiromancia, a la cartomancia y todas estas ciencias ocultas, y te conviertes de todo corazón al Señor, tú puedes alcanzar salvación porque tú eres un ser humano, estás vivo y aún tienes esperanza. Pero si sigues en ese camino, aunque te hagan un lindo funeral cuando te muráis, cuando abras tus ojos en el segundo siguiente después de haber muerto, te encontrarás en el infierno. Y luego serás lanzado después de un tiempo a un lago de fuego y azufre por la eternidad. Bendito sea el Señor. Y usted, hermana, ¿cómo va donde la gitana? Los gitanos, a verse la suerte. ¿Cómo va a verse el tarot, hermana? ¿Cómo no le enseñan a usted que eso es del mismo diablo? ¡Oh, aleluya! Emprenda a escuchar palabra de vida, palabra de salvación. Y ahora empiece a seguirme en TikTok, Pastor Juan Sasso sin diezmo. Búsqueme y sea mi seguidor, mi seguidora. Dice, y después de esto, después de los 1,000 años se han cumplido, debe ser desatado por un poco de tiempo. Y vi tronos, porque aquí, una vez que el diablo es atado durante 1,000 años, baja la nueva Jerusalén y baja Jesucristo para reinar sobre esta tierra 1,000 años. Y dice la Escritura en el verso 4 de Apocalipsis 20, y vi tronos y se sentaron sobre ellos los que recibieron facultad de juzgar. Y vi las almas de los decapitados por causa del testimonio de Jesús y por la palabra de Dios, los que habían adorado, los que no habían adorado a la bestia ni a su imagen y que no recibieron la marca en sus frentes ni en sus manos y vivieron y reinaron con Cristo 1,000 años. Todos aquellos que resistieron entre, aleluya, la tribulación y la gran tribulación, esos que resistieron, aleluya, van a reinar con Cristo 1,000 años. Bendito sea el Señor para siempre. Porque Dios premia a los fieles. ¿Pero qué tuvieron que hacer aquellos que quedaron para la tribulación y la gran tribulación? Tuvieron que entregar su vida hasta la muerte. Fueron decapitados. Aleluya, bendito sea el Señor. Pero los otros muertos no volvieron a vivir hasta que se cumplieron los 1,000 años. Esta es la primera resurrección. Bienaventurado y santo el que tiene parte en la primera resurrección. La segunda muerte no tiene potestad sobre estos, sino que serán sacerdotes de Dios y de Cristo y reinarán con él 1,000 años. Cuando los 1,000 años se cumplan, Satanás será suelto de su prisión y saldrá más malo que antes. Aleluya. Porque él es malo, malo, malo y no hay salvación para él. Y cualquiera que predique lo contrario está blasfemando la palabra de Dios. Y el tal no es de Dios, es del mismo diablo.
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0: Qué lindo es aprender las Sagradas Escrituras tal como están escritas, sin quitarle ni ponerle. Qué lindo es no tener el miedo a predicar el Apocalipsis. ¿Por qué dice eso, pastor, que le tienen miedo? Porque hay hombres que se dicen ser pastores, ser obispos. Algunos hasta aseguran ser apóstoles cuando ya no los hay. Aleluya, que le tienen miedo a predicar el Apocalipsis porque la gente le va a dar susto y se van a ir de la iglesia y van a disminuir el billetito que entra, porque eso ya no sirve a Dios, sino que sirven las ganancias y ganancias deshonestas. Vamos a esta linda y hermosa alabanza y luego vamos con el último mensaje cortito del día, lleno de palabras de vida, de palabras de salvación.

0: Y vamos al último mensaje del día. Apocalipsis 20, versículo 11 en adelante, dice su palabra. Y vi un gran trono blanco, y al que estaba sentado en él, de delante del cual huyeron la tierra y el cielo, y ningún lugar se encontró para ellos. Y vi a los muertos, grandes y pequeños, de pie ante Dios. Y los libros fueron abiertos, y otro libro fue abierto, el cual es el libro de la vida. Y fueron juzgados los muertos por las cosas que estaban escritas en los libros, según sus obras. Y el mar entregó los muertos que había en él, y la muerte y el Hades entregaron los muertos que había en ellos, y fueron juzgados cada uno según sus obras. Y la muerte y el Hades fueron lanzados al lago de fuego. Esta es la muerte segunda. Y el que no se halló inscrito en el libro de la vida fue lanzado al lago de fuego. Amigo y amiga mía, hermano y hermana amada, aleluya, hay libros donde están escritas todas las obras de los seres humanos. Todas las obras. Y hay un libro desde que naces hasta un momento muy especial. Hay un libro de las obras, tuyo y mío. Pero cuando nosotros llegamos a Cristo, abrimos nuestro corazón para recibirlo a Él, le pedimos perdón al Señor que haya perdonado todos nuestros pecados y nuestras maldades. Aleluya. En ese instante, el libro de las obras nuestro, que no era contrario, desaparece. Es echado en lo profundo de la mar y nunca Dios se acuerda más de ello. Porque desde el momento que entramos al Señor, en el Señor, que abrimos nuestro corazón para recibir a Cristo y empezamos a caminar en el camino del Señor, aleluya, todas nuestras obras pasadas, todas nuestras iniquidades son olvidadas, echadas en lo profundo de la mar, y Dios nunca más se acuerda de ellas. Y de ahí para adelante empieza un pacto nuevo, empieza un libro de las obras, pero un libro de las obras para el tribunal de Cristo. Porque nosotros, al recibir a Jesucristo como Señor y Salvador, nosotros somos nueva criatura. Nosotros, aleluya, tenemos como destino el reino de Dios, aún con nuestras imperfecciones. Porque por gracia sois salvos por medio de la fe. Y esto no es de vosotros, sino que es don de Dios. Pero las obras que ahora hacemos desde que recibimos al Señor, obras buenas y malas, van a ir a otro tribunal, que no es el juicio del gran trono blanco. Vamos al tribunal de Cristo. Y todas nuestras obras, y nosotros mismos vamos a ser pasados como por fuego. Y todas nuestras obras malas, negativas, todas aquellas que son hojarasca, que son leña, que son paja, que son cosas negativas, van a pasar por fuego y se van a quemar. Pero nuestras obras buenas, que son en diamantes, en rubí, en piedras preciosas, en oro, en plata, van a perseverar. Y luego que hayan sido pasadas nuestras obras por fuego, recibiremos los galardones. Porque no todos somos iguales en el reino de los cielos. Así como en el ejército hay comandantes, coroneles, capitanes, tenientes, sargentos, cabos y pelados rasos, así también es en el cielo. Aquellos tendrán mayor galardón, superioridad, aleluya, si sus obras fueron buenas, porque edificó en oro, plata y en piedras preciosas. Más hay otros que solo le alcanza para la salvación. Eso se vendría a ser los peladitos rasos. Bendito sea el Señor. Entonces, ¿quiénes van al gran juicio del trono blanco? Los perdidos. Los que no recibieron a Jesús, los que traicionaron a Cristo, los que ocuparon, aleluya, el púlpito para hacer negocio, aquellos se abrirán los libros de las obras. y serán juzgados cada uno según sus obras. Y como no están inscritos en el libro de la vida, serán arrojados a un lago de fuego y azufre. Pero si usted es cristiano, es cristiana de verdad, usted va a salvación y a vida eterna. Revisa Apocalipsis 20 y cerciórese de lo que le habla este humilde pastor, porque esta es palabra, palabra del Señor. Oramos al Señor. Bendito Padre de Gloria, doy tantas gracias por esta bendición tan grande de poder predicar de tu palabra, Señor amado. De predicar las Sagradas Escrituras tal como están escritas, Señor amado. En esta hora ruego por este tu pueblo que está en sintonía de la radio, Señor. Cual sea su necesidad, súplesela, Señor. Y derrama bendición sobre ellos. La bendición del Padre, del Hijo y del Espíritu Santo. En el nombre de Jesús. Amén. Y amén. Dios les bendiga. La paz del Señor. 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Chao.
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4: Es la hora en Corporación.
5: 23 horas y 58 minutos.
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palabra del Señor, segunda de Crónicas, capítulo 1, versos 6 y 8. Está hablando de Salomón, este pasaje bíblico. Subió pues Salomón allá delante de Jehová, al altar de bronce que estaba en el tabernáculo de reunión, y ofreció sobre él 1000 holocaustos. Vuelvo a repetir, y ofreció sobre él 1000 holocaustos. Y aquella noche apareció Dios a Salomón y le dijo: pídeme lo que quieras que yo te dé. Y aquella noche apareció Dios a Salomón y le dijo: pídeme lo que quieras que yo te dé. Padre, bendícenos. Oramos nuevamente. Bendícenos a través de tu palabra. Señor amado, queremos irnos como venimos, sino queremos irnos con una palabra sembrada en nuestros corazones que dará mucho fruto, Dios, durante este tiempo. Lo creemos en tu nombre, Jesús. Amén. Siempre nosotros como iglesia buscamos dar lo mejor para Dios. Y siempre repito esto, lo mismo. Excelencia para Dios no es lo más caro, no es lo más costoso en sentido económico, material, sino lo mejor que podemos dar. Vuelvo a repetir, la excelencia no es lo más caro, sino lo mejor que nosotros podemos dar.

porque si nosotros quisiéramos, si viniera un alguien del Festival de Viña y mirara lo nuestro y decía, esto no es una excelencia, porque ellos gastan miles de millones de pesos en su infraestructura, pero esto es lo mejor que nosotros podemos hacer para el Señor y lo queremos hacer con excelencia. ¿Cuántos dicen amén? Dar lo mejor de nosotros honra a Dios. Y no estoy hablando tan solo de lo económico, hablo de tiempo, hablo de prioridades. Salomón estaba comenzando el reinado y quiso darle la prioridad al Señor en la búsqueda de una bendición de Dios para su vida. Salomón estaba recién ascendiendo al trono, David estaba muerto, ya no tenía la figura paterna que había marcado a generaciones, sino que estaba solo y entendió que necesitaba de Dios para tener éxito en el propósito que Dios había colocado sobre su vida. Así como tú y yo necesitamos de Dios para que Dios nos dé éxito en lo que hacemos día a día y podamos cumplir nuestro propósito. Salomón fue a buscar de Dios, fue a buscar una respuesta, fue a buscar una bendición. Salomón va al lugar alto que había en Gabaón. En Gabaón estaba el lugar donde se hacían los sacrificios. Allí estaba el tabernáculo de reuniones. Recordemos que el arca estaba en Jerusalén, el tabernáculo estaba en Gabaón, el arca, ¿no es cierto? El arca de la alianza, del pacto, estaba en Jerusalén. David ya la tenía allí en tiendas y había adoración allí, pero estaba el tabernáculo donde se reunía la gente, donde la gente llevaba sus sacrificios. El tabernáculo no era el lugar donde la gente se encontraba con Dios. Esa era la idea, siempre fue la idea del tabernáculo. No un encuentro de la gente entre sí, sino un encuentro con el Señor. Tú y yo aquí, nosotros no venimos a hacer amistades, venimos a encontrarnos con el Señor. No venimos a hacer cosas que no sean encontrarnos con el Señor. Sí conocemos gente, sí conocemos gente linda en el Espíritu. Quiero aclarar eso. Conocemos gente linda en el Espíritu. Dile que estás tú. Eres lindo en el Espíritu. Y viene en el Espíritu, ¿no es cierto? Somos gente que venimos aquí, pero nuestro principal motivo que venimos a la iglesia es venimos a encontrarnos con el Señor, ¿amén? Dice que ofreció 1000 holocaustos. Era una cantidad casi grotesca de sacrificio. Demostró tanto la riqueza de Salomón que él tenía, como también mostró su corazón para usar esa riqueza para glorificar a Dios. Vuelvo a repetir, mostró, ¿no es cierto?, la riqueza que tenía Salomón al hacer 1000 holocaustos, pero también mostró su corazón para usar esa riqueza para glorificar a Dios. Hay gente que tiene mucha riqueza, pero con su riqueza no glorifica a Dios. Salomón con esa riqueza buscaba glorificar al Señor. Como siempre lo hablamos y lo decimos y lo repetimos cada cierto tiempo en las prédicas, Dios está en todo lugar, pero no en todo lugar se manifiesta. Cuando hablamos de manifestación, estamos hablando de demostración, de darse a conocer. Dios es omnipotente, Él está en todo lugar. Vuelvo a repetir, el arca estaba en Jerusalén. El arca estaba en Jerusalén, el tabernáculo estaba en Gabaón, pero Dios no está limitado a un espacio. No es que en este lugar solamente se glorifica a Dios. Dios se glorifica en todo lugar donde un hombre o una mujer rinda su corazón al Señor. Allí Dios se va a glorificar. ¿Cuántos dicen amén? Él no está limitado a un espacio. El arca estaba en Jerusalén. El tabernáculo estaba en Gabaón. Pero allí no limita a Dios un espacio. Dios no lo limita un lugar. Donde oremos, donde busquemos de Dios de corazón, donde haya un corazón adorador, donde haya un corazón generoso, donde hay un corazón que busque de Dios, allí Dios se va a manifestar. Si usted ora en su casa, allí Dios se va a manifestar. Si usted va en su auto y adora al Señor, créame que allí Dios se va a manifestar. Si usted está en su trabajo, si usted está en su empresa y comienza a orarle al Señor y piensa pedirle que le bendiga y empieza a hacer, ¿no es cierto?, adoración al Señor, allí Dios también se va a manifestar, porque Dios no está limitado a un lugar. Vuelvo a repetir, Dios no está limitado a un lugar. Donde se glorifique, allí Dios se va a manifestar. Hay situaciones que manifiestan a Dios y otras que hacen que lo alejemos. ¿Qué aleja la presencia de Dios de una persona, de un hogar? Número uno, el pecado. Vuelvo a repetir,
Lo que aleja la presencia de Dios de un hogar, de una casa, de una vida, es el pecado. Porque Dios no puede convivir donde hay pecado. Donde hay pecado, Dios allí no está. Su presencia no se puede manifestar. La incredulidad aleja a Dios. Recordemos que Jesús dice que en ciertos lugares no pudo hacer muchos milagros porque la gente no creía en Él. Capernaum fue distinto. Dice que en Capernaum Jesús hacía muchos milagros porque había un corazón receptivo de Jesús. Pero en la Galilea, de donde se crió Jesús, no pudo hacer muchos milagros porque había incredulidad de la gente. La soberbia, la arrogancia de los hombres aleja la presencia del Señor. Dios siempre se va a manifestar en un corazón humilde. Y cuando hablo de humildad, no estoy hablando de ropa, estoy hablando de una condición, de una actitud del corazón. Y es que está tuyo. Si quieres tener a Dios en tu corazón, tienes que ser humilde. La indiferencia hacia Dios y su presencia hace que la gente que es espiritual se transforme en gente carnal. Usted puede ser espiritual, pero todos los días tiene que trabajar su espiritualidad. Porque en un momento, si usted se transforma en una persona con indiferencia hacia Dios, viene a la iglesia y no tiene una expectativa de Dios, usted de esa persona espiritual se transforma a una persona carnal. Porque ya no le interesa de Dios. No le importa a Dios. No le importa su presencia, no le importa nada. La irreverencia habla de una indiferencia hacia Dios. La indiferencia hacia Dios provoca menosprecio hacia su presencia. Vuelvo a repetir, cuando tenemos indiferencia a Dios, provocamos menosprecio a lo que es la presencia del Señor. Pero cuando hay un hombre, cuando hay una iglesia que provoca la manifestación de su presencia, buscándole, congregándose, ayunando, orando, ofrendando, adorando, milagros, señales y prodigios comienzan a ocurrir en esa vida y en esa iglesia. ¿Cuántos dicen amén? Por eso nosotros motivamos los meses de obediencia, porque queremos provocar, ¿no es cierto?, buscándole, congregándole, haciendo seminarios, haciendo altares, orando, ofrendando, diezmando, adorando al Señor. Creemos que los señales, que los milagros y los prodigios del Señor van a acontecer en la vida de un hombre, de una mujer que busca del Señor. Salomón no fue a buscar algo que no sabía. Él sabía que si ofrendaba, él sabía que si adoraba al Señor, Dios se le iba a revelar. Si tú oras al Señor, si tú adoras al Señor, si somos gente de ayuno, de congregarnos, si somos gente que estamos siempre ofrendando, vuelvo a repetir, Dios se va a manifestar en nuestras vidas. Vuelvo a repetir, milagros, señales y prodigios comienzan a ocurrir cuando hay un hombre, cuando hay una familia, cuando hay una iglesia que provoca la manifestación del Señor. No estamos jugando con hacer ayuno, no estamos jugando a los 3 meses de obediencia, no. Lo que estamos haciendo, moviendo las aguas para que Dios manifieste el poder en su iglesia. Tú y yo necesitamos que Dios se glorifique en nuestra vida. Tú y yo necesitamos la ayuda del Señor. Necesitamos, para tener éxito, necesitamos la ayuda del Señor. Salomón provocó con sacrificios una gran respuesta de Dios. Salomón va a un altar, y los altares están porque se ofrecen los sacrificios y se hagan ofrendas. Salomón no lo hace en su casa, lo hace en un altar. Y el altar está para ofrecer sacrificios. El altar está para que se hagan las ofrendas. Salomón no se presentó con la mano vacía buscando de Dios. No se presentó simplemente a orar, sino que fue con sacrificios, fue con ofrendas. Y allí Dios se manifestó. La generosidad provoca la manifestación de la presencia del Señor y trae respuesta a nuestra vida. El clamor de una familia, el clamor de una nación manifiesta el poder de Dios y su presencia se hace visible. Necesitamos ser una familia. Si usted viene con su familia, necesita ser una familia de clamor. Una iglesia, una nación que manifiesta el poder del Señor y su presencia se va a hacer visible en nuestra vida. Dice que Pedro fue tomado preso y fue puesto en la cárcel. Y dice que la iglesia comenzó a orar.
Y dice que un ángel fue y abrió la cárcel para Pedro. Y Pedro llegó donde estaban orando. Lo que hace el clamor, lo que hace cuando estamos unánimes. Por eso nosotros estamos unánimes con todas las iglesias ayunando los días jueves. Porque creemos que hay poder cuando nos juntamos. Hay poder de Dios cuando estamos todos unánimes. Y creemos que Dios algo va a hacer en favor de nuestra vida. Dios algo va a hacer en favor de tu familia. Dios algo va a hacer en favor de tus hijos. Porque estamos buscando del Señor. La iglesia oraba y obró a favor de Pedro. Un ciego clamaba y trajo sanidad a su vista. ¿Se recuerda el ciego Bartimeo? La gente decía, cállate, ciego. Y siguió gritando. Menos mal que no era chileno, no le hizo caso. Le siguió gritando hasta que Jesús pone atención a su clamor. Hermano, cuando tú buscas del Señor, cuando tú le oras al Señor, la gente puede ignorar tu clamor. La gente puede ignorar incluso tus momentos difíciles. Pero Dios nunca lo va a ignorar. Dios siempre está atento al clamor de sus hijos. La gente decía, cállate, deja al maestro tranquilo. Y el ciego siguió clamando hasta que Jesús atendió a su clamor. Y después la misma gente dice, alégrate, maestro te llama, che. Alégrate. Después que decían, cállate, no, alégrate, el maestro te mandó a buscar. Si ese ciego se queda callado, si ese ciego no clama, no tiene la vista. Pero él provocó el poder de Jesús. Ten misericordia de mí, hijo de David. Le habló algo profético, algo mesiánico. Y Jesús atendió ese llamado. La alabanza provoca o manifiesta la defensa de Dios hacia su pueblo. ¿Se recuerda en Crónicas 20:20? Cuando había un ejército que estaba en contra de Judá. Y el que hizo el pueblo fue con armas de guerra. No, fue con alabanza. Con alabanzas. Y eso trajo la defensa de Dios sobre su pueblo. Tenemos que aprender que tú y yo tenemos armas espirituales que lamentablemente no estamos usando, y usamos las mismas armas que usa el mundo. Cuando tú y yo tenemos armas espirituales para dar la batalla al diablo y salir vencedores, porque tú y yo somos más que vencedores en Cristo Jesús. Y como somos vencedores en Cristo Jesús, nuestras armas son espirituales. Por eso ayunamos, por eso nos congregamos, por eso adoramos, por eso hacemos noche de adoración, por eso estudiamos la palabra, porque son nuestras armas. La palabra del Señor dice que los padres de Sansón eran estériles y no podían tener hijo, pero dice que estaba el ángel de Jehová allí y ellos le hicieron una ofrenda y Dios hizo el milagro. Cuando el ángel vio la ofrenda, ocurre el milagro. La ofrenda de Gedeón también lo muda de personalidad. ¿Qué hace que un hombre que está trillando en un lagar lleno de miedo, luego se transforme en un libertador? Porque Dios, a través de lo que le pide, porque recordemos lo que hace Dios a través de Gedeón, le pide ofrenda, que ofrenda, ¿cierto?, el toro de 7 años. Lo muda en su personalidad. Porque buscó honrar de Dios. Donde hay honra, la presencia del Señor. Donde hay honra, donde buscamos a Dios darle la prioridad a su presencia, hay sanidad, hay liberación, hay protección, hay provisión divina del Señor. Hay provisión divina, hay sanidad, hay liberación. Todo cuando tú y yo honramos la presencia del Señor. Por eso cuando venimos a la iglesia, ¿con qué actitud venimos? Siempre cuando vengas a la iglesia, hácete la pregunta, ¿cuál es la actitud que estás yendo a la iglesia? ¿Vamos con expectativas? ¿O simplemente vamos porque tenemos que ir a la iglesia? Es un culto más, es un día más, para que el pastor no me llame, para que el líder no me llame, para que el jefe no me llame, el de coro. Oh, se me cayó el canal. Oh. Jefe de coro. Reprendo al diablo. El director de alabanza.
¿Con qué actitud venimos a la iglesia? ¿Con qué actitud entramos por esas puertas? Dice que entraré por sus atrios con acción de gracias, con acción de alabanzas, con júbilo, porque tenemos expectativas. Es que viene al templo, tiene que venir con expectativas. Si no viene con expectativas, no estamos honrando al Señor. ¿Qué Dios me va a decir hoy? No te canses. La bendición las alcanza a los que perseveran. Tuvimos que perseverar 2 años en medio de una pandemia. No fue fácil. La gente a medio camino se aburrió de conectarse, de congregarse en línea. Y yo sé que no era fácil. Sé que era difícil. Pero no te canses. La bendición las van a alcanzar los que perseveran. Salomón hizo 1000 holocaustos. Vuelvo a repetir, hablaba de la gran riqueza que él tenía, pero también hablaba de su corazón. No se cansó de ofrendar, no se cansó de buscar de Dios. Hasta que en un momento Dios se revela sobre su vida. Hasta que el momento llega y Dios se le aparece y le dice: ¿qué quieres que te dé? Pocas veces hay en la Biblia un ofrecimiento como tal que hace Dios, porque le deja a su disposición que le pida lo que él quiere. Pocas veces hay. Pocas veces aparece una situación como esta. Pero eso lo provoca cuando hay un corazón generoso, cuando hay un corazón de adoración, que está en el lugar correcto, está en el tabernáculo, está en el lugar de reuniones, está en el lugar donde se hacen los sacrificios. Y allí provoca la manifestación de la presencia del Señor, a tal punto que Dios le dice: ¿qué quieres que te dé? Y no quiero entrar a lo que Salomón pide, porque no es el centro del mensaje, pero llega a ese punto lo que hace la adoración, lo que hace estar en el lugar correcto y hacer las cosas correctas. Porque podemos estar en el lugar correcto, pero no con la actitud correcta. Usted hoy día está en el lugar correcto. La pregunta es si está con la actitud correcta. Salomón estaba en el lugar correcto, estaba en el tabernáculo. Estaba en el lugar de reuniones, estaba en el lugar donde se hacían los sacrificios, estaba en el lugar donde se honraba a Dios, estaba en el lugar donde se llevaban las ofrendas. Pero la actitud del corazón hizo que Dios se le apareciera. Y le hicieron un ofrecimiento tal que la Biblia dice: pídeme lo que tú quieras. Pídeme lo que tú quieras, dice a Salomón, porque había una actitud del corazón de adoración, de generosidad, porque estaba en el lugar correcto. Hermana, hermano, tú estás en el lugar correcto hoy. La pregunta es que tú tienes que hacerte en tu corazón: ¿estoy con la actitud correcta? ¿Vengo con la actitud correcta día a día? ¿Sirvo a Dios con la actitud correcta? ¿Soy un servidor con la actitud correcta? ¿Bendigo a Dios con la actitud correcta? Porque eso es lo que va a marcar la diferencia. Ya dimos el primer paso como Salomón. Estamos en el lugar correcto. ¿Cuántos dicen amén? No estamos en una botillería, no estamos en una cantina, no estamos en una bodega. También se me cayó casi en la bodega. No estamos en ningún lugar, sino que estamos en el lugar correcto. Dile que está tuyo: estás en el lugar correcto. Hemos dado el primer paso. El segundo paso, y más importante, ¿estamos con la actitud correcta? ¿Estamos con el corazón correcto para provocar la manifestación de la presencia del Señor? Si tú quieres provocar a Dios una manifestación visible, tenemos que tener la actitud correcta. Con esto termino. Cuando Usa dice:
dice la Biblia, dice, Usa fue en forma temeraria a tocar el arca y murió. Estaba en el lugar correcto, pero con la actitud incorrecta. Dice que los bueyes tropezaban y Usa quiso sujetar el arca para que no caiga. A primera instancia estaba bien la actitud, no quería que cayera el arca. Pero también dice el escritor, en forma temeraria, no midió la actitud que tuvo. Estaba en el lugar correcto, adorando. La actitud fue la incorrecta. Salomón estaba en Gabaón, estaba en el lugar correcto, estaba en el lugar de los sacrificios, estaba en el lugar donde se hacían las ofrendas. Fue con una ofrenda, fue con sacrificio, fue con la actitud correcta. Siempre cuando vengamos a la iglesia, venimos al lugar correcto, lo que tenemos que poner atención, si estamos con la actitud correcta. Y esa no la mido yo como pastor, no la mide el líder, no la mide nadie. Solamente la mides tú y el Señor. Si tú no vienes con la actitud correcta, no es problema mío, el problema es tuyo. Si tú estás molesto en la iglesia, el problema no es mío, el problema es tuyo. Estás en el lugar correcto, pero estás con la actitud incorrecta. Quiero motivarte. Salomón está con la actitud correcta, en el lugar correcto. Hace lo que el Señor le pide en su corazón. Está en el lugar de los sacrificios, ofrece sacrificios. Está en un altar donde se ofrecen ofrendas, hace las ofrendas. Da de acuerdo a su riqueza 1000 holocaustos. Y Dios se le aparece. Y Dios le dice, pídeme lo que tú quieras. Provocó tal manifestación de Dios, su actitud del corazón, que Dios le dio la oportunidad de pedirle lo que quiera. A veces nosotros simplemente vamos a pedir algo y Dios nos dice si lo da o no lo da. ¿Sí o no? Señor, pide, como carro supermercado, pide, dame esto, te pido esto. Y el Señor ve si nos da o no lo da. Salomón no le va a pedir nada. Simplemente va a ofrecer sacrificios. Quiere ir al lugar correcto, está en el lugar correcto, con la actitud correcta. No le pide nada. Lo único que quiere es una revelación de Dios. Que Dios le diga, yo estoy contigo. Así como estuve con David, estaré contigo. Y Dios le dice, pídeme lo que tú quieras. Póngase de pie.

Quiero motivarte, hermano, hermana. Yo sé que tú eres un hombre, una mujer que se congrega siempre. Es un hombre y una mujer generosa de Dios. Este lugar se sostiene por la generosidad, por tus ofrendas, por tus diezmos. Y a veces las actitudes son las que marcan la diferencia. Hacemos todo, pero la actitud para Dios es importante. Podemos hacer todas las cosas, pero Dios va a ver más allá, va a ver nuestra actitud. ¿Con qué corazón lo hacemos? ¿Con qué disposición estamos? ¿Con qué disposición, con qué expectativa venimos a la iglesia? Y a veces sí, la rutina nos lleva a una falta de expectativa. Pero es allí donde nosotros tenemos que cambiar esa actitud. Decir, Señor, yo sé que en estos 3 meses tú vas a hacer algo. O simplemente, si otra vez el pastor ya, bueno, tendremos que estar ahí, tendremos que creer. Así va a ser. Ahora se le ocurrió hacer la fiesta de la juventud y ahí tendremos que estar. Si hay que hacer algo, lo hacemos. Reunión de mujeres, matrimonio. ¿Con qué actitud? Tan importante la actitud con la que clamamos. Es tan importante. Por eso muchas veces tenemos tan poca expectativa de Dios que cualquier cosa nos mata la fe. Inflación, va a venir cosas malas. Oh, qué terrible, el mundo se va a acabar. Y así se nos cae la fe. Oh, Rusia, Ucrania, el anticristo. Comenzamos porque tenemos tan poca expectativa de lo que Dios puede hacer con nosotros que venimos a la iglesia y muchas veces, perdóname lo que te voy a decirte, pero ni sabemos por qué venimos. Venimos porque somos los padres de, los hijos de, el esposo de, el hermano de, y tenemos una amistad en la iglesia tan bonita que no la tenemos en el mundo, que no la tenemos en el trabajo y que no la tenemos en nuestra familia, y por tanto es bonito lo que se provoca en la iglesia. Pero nunca tenemos que olvidarnos como el tabernáculo de reunión era un encuentro de Dios con su pueblo. Aquí no venimos a encontrarnos con los amigos, no venimos a encontrarnos con las amistades, venimos a encontrarnos con el Señor. Venimos a ofrecer sacrificios. Venimos a bendecir su nombre, le venimos a adorar y le venimos a pedir que Él se manifieste. Yo quiero que cierres tus ojos al Señor. Levanta tu mano allí y dile, Señor, estoy en el lugar correcto. No estás en el lugar incorrecto, estás en el lugar correcto. Pudiste haberte quedado en tu casa viendo cualquier cosa en la televisión. Hoy hay tantos panoramas a través de las aplicaciones. Pero estás en el lugar correcto. Después de un día largo de trabajo, de estudios, estás en el lugar correcto. Pero quizás muchas veces no hemos tenido la actitud correcta, la expectativa correcta. Dile, Señor, quiero ser un Salomón de este tiempo. Quiero estar en el lugar correcto, con la actitud correcta, adorarte, ofrecerte sacrificios, ofrecer mis ofrendas, darte lo que tú me has dado, Señor. Mucho o poco para la gente, pero quiero darte lo mejor que yo tengo para ti. Quiero ser fiel en lo que tú me has dado. Quiero ser fiel en lo que tú has puesto en mis manos. Quiero ser fiel con mis ofrendas. Quiero ser fiel con mis diezmos. Quiero ser fiel con mi trabajo. Quiero ser fiel con mi servicio. Quiero ser fiel a lo que tú me has llamado. Pero sobre todas esas cosas quiero tener también la actitud correcta. Venir, entrar por esas puertas con acción de gracias. Y honrar al Señor como Él se lo merece. Como Rey de Reyes, Señor de Señores, Creador de los cielos y la tierra. El que está sentado en el trono. Donde dice la palabra que el cielo y la tierra pasará,
mas la palabra de Dios no pasará. El que está sentado en el trono, 24 ancianos postran su corona día y noche y dicen: Santo, Santo, Santo, el que está sentado en el trono. A ese Dios venimos a adorar y a ese Dios queremos tener la actitud correcta. Dile: Señor, quiero tener la actitud correcta cada día que venga a la iglesia, cada día que te busque. No quiero orar por religiosidad, no quiero ayunar por religiosidad, no quiero ayunar porque la iglesia me lo dice. Quiero ayunar porque te quiero agradar, quiero orar porque quiero agradarte, quiero buscar tu palabra porque quiero aprender más de ti. Quiero tener la actitud correcta para que tú te manifiestes como te manifestaste con Salomón. Que bendiga su vida. Vamos, levanta tu mano y adoremos al Señor.

0: Gracias, Señor. Oro porque cada corazón, Dios, tenga la actitud de Salomón, Señor amado. Ayúdanos a ser, Dios, ese hombre, esa mujer que va al altar, Dios, no con la mano vacía, sino con lo mejor que tú nos has dado, Dios, para honrarte, para bendecirte. Oro tener la actitud correcta, Dios. Priorizar siempre estar en el lugar correcto, Señor amado. No importa la posición que podamos tener, lo importante, Señor amado, es estar de rodillas delante de ti, reconociendo, Dios, que tú eres el dador de todas las cosas. Gracias, Señor, por tu palabra. Bendícenos esta noche en tu nombre, Jesús. Amén y amén. ¿Cuántos dicen amén? Ponte un aplauso para el Señor en esta noche. Gracias, Dios, por tu palabra.
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0: muchacho, ¿ustedes se quieren gozar?
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No te vayas, Jesús, quédate aquí con nosotros. Apláudele fuerte a Dios por la vida de Luis Campos.

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Yo sé que estamos comenzando, pero tenemos que comenzar de una manera que podamos declarar que el gozo del Señor mi fortaleza es. Mira a alguien cerca de ti, dile: el gozo del Señor

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Este nuevo día lo hizo el Señor, nos gozaremos y nos alegraremos en él. Te amo, Jesús.

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2: ¡Vamos brincando ahí!

Gracias por tu fidelidad, Señor.

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Así que vamos a ir a la palabra del Señor, que está en Efesios capítulo 2, verso 1. Vamos a leer la palabra del Señor. ¿Está ahí en la pantalla? Todavía no. Efesios capítulo 2, verso 1. Esto nos, éramos nosotros. Dice, antes ustedes estaban muertos a causa de sus desobediencia y sus muchos pecados. Vivían en pecado igual que el resto de la gente, obedeciendo al diablo, el líder de los poderes del mundo invisible, quien es el espíritu que actúa en el corazón de los que niegan y obedecen. Obedecer a Dios, ¿cierto? Que niegan a obedecer a Dios. ¿Cierto? Yo meditaba en esta palabra. Nosotros antes estábamos atados al pecado, ¿cierto? Todos tuvimos que encontrarnos con el Señor. Todos tuvimos que conocer, reconocer nuestras faltas, nuestras debilidades, nuestros pecados delante de Dios, ¿cierto? Nadie puede decir... el Señor se sacó la lotería con nosotros, ¿cierto? Qué privilegio para Dios, ¿cierto?, de tenernos como hija. No, todo lo contrario. El Señor dice que fue Él el que nos limpió de todo pecado. Fue Él el que se reveló a nuestra vida y el que transformó nuestra manera de pensar y de vivir. Y que a través de su sangre, usted y yo fuimos limpiados a través de la sangre de Cristo. Eso es lo más maravilloso, ¿cierto? No importa el pecado que tú y yo hayamos cometido. No importa. A Dios no le importa lo que tú eras antes. Lo que le importa al Señor, lo que tú y yo somos ahora con Cristo. Porque dice que a través de su sangre, Él nos limpió de todo pecado, de toda inmundicia. Así que mire qué maravilloso es nuestro Dios. Así que dice la palabra del Señor en Romanos 5, capítulo 20, dice... Dice, pero la ley se introdujo para que el pecado abundase, mas cuando el pecado abundó, sobreabundó la gracia de Dios. Mire qué tremendo, dice que a través de Adán, ¿cierto?, vino la muerte, ¿cierto?, dice la palabra del Señor. Ahí entró el pecado al ser humano, desde Adán, ¿cierto?, y él culpó a Eva, eso es de siempre. Eso es de siempre, pero ¿sabes qué? Donde abundó el pecado, ¿cierto? En nosotras, que podemos identificar cada área que nosotros estábamos atadas, ¿cierto? Al pecado, a las debilidades, éramos presa fácil del enemigo. Pero dice la palabra del Señor que aunque nosotros, ¿cierto?, hemos pecado, primero Él, ¿cierto?, se revela nuestras vidas, nos rescata, ¿cierto?, nos da salvación. Dígale a su hermana que está a su lado, tú eres salva por el Señor. Todos somos salvos, todos hemos recibido a Cristo en nuestras vidas, hemos rendido nuestra vida al Señor y desde que rendimos nuestra vida al Señor, somos salvos. ¿Estamos claros en eso? ¿Sí? Ustedes si se muere, si yo me muero, yo me voy con el Señor. Porque mi vida le pertenece al Señor. ¿Cierto? Entonces, qué importante que nosotros tengamos claro de esto. Y dice, cuando, ¿qué nos puede suceder a nosotros como hijos de Dios? Estando dentro del templo, siendo hijos del Señor, también nos podemos desviar del propósito de Dios. Cuando tú y yo ponemos en prioridad a cosas que nos apartan de Dios. Es increíble, pero muchas veces nosotros nos desenfocamos de lo que realmente Dios nos ha llamado. Por eso es tan importante, por eso cada vez el Señor nos da una palabra, por eso cada vez Él se revela a nuestras vidas, porque nos da una oportunidad de que la palabra es la que redarguye, la que nos hace entender. El Espíritu Santo de Dios a través de la palabra nos hace recapacitar en qué nos estamos equivocando. Entonces, cuando, ¿cierto?, nos desenfocamos, cuando le damos prioridad a nuestras propias cosas, ¿cierto?, a situaciones que nos apartan del Señor, nos apartan del propósito del Señor, ¿cierto?, eso trae consecuencias. Y muchas veces

esas consecuencias nos hacen retroceder. ¿Se ha fijado que sentimos como hijos de Dios que volvimos a la meta nuevamente? ¿Cierto? ¿Les ha pasado? Que cuando, cierto, nos equivocamos, nos desenfocamos, volvemos nuevamente y parece que retrocedimos, pero ¿sabe qué? Que a pesar que retrocedemos, el Señor desde ahí, Él nos quiere direccionar. Que a pesar que sentimos que retrocedimos, el Señor ahí es donde nos está enseñando y nos está direccionando. Porque usted y yo estamos en la aljaba, en las manos del valiente. Y usted y yo somos una flecha. Y esa flecha el Señor nos direcciona. Mire qué importante. Pero mire, a veces el Señor, ¿cierto?, nos tiene que hacer entender que en medio de esas situaciones que nos equivocamos, nos desenfocamos, nos apartamos del Señor, estando dentro de la iglesia. Porque una cosa cierto es que estábamos en delito, en pecados, inmundos, y el Señor nos rescató y nos dio salvación. Pero estando dentro de la iglesia también nos desenfocamos cuando le damos prioridad, cierto, a nuestros propios sueños, y nos desenfocamos de la voluntad de Dios. Pero dice que así como, cierto, recibimos las consecuencias de habernos equivocado. Dígale a su hermana que está a su lado. Hay consecuencias cuando nos equivocamos. Por eso dice de que donde abundó el pecado, sobreabunda la gracia. ¿Qué quiere decir esto? Que cuando usted y yo, cierto, le fallamos al Señor, nos equivocamos, recibimos las consecuencias. Pero de esto viene también cuando usted y yo nos arrepentimos y volvemos en sí. Y decimos, estamos tonteando, mire cómo le pude dar prioridad a esto. Me desenfoqué, le di prioridad, ¿cierto?, a mi esposo, a mi novio, a mis padres, a mis estudios, a mi trabajo, ¿cierto? Y me desenfoqué, caí en estrés, en ansiedad, ¿cierto? La mujer es fácil caer en ansiedad y ¿cierto?, nos estresamos y nos descolocamos y nos desenfocamos del Señor. Perdemos la fe. Y bueno, el Señor, ¿cierto?, cuando nuevamente en su gran amor, Él nos vuelve a llamar, nos hace entender, ¿cierto? Nos vuelve a enfocar, nos vuelve a direccionar. Y ¿sabes qué? Lo tremendo del Señor, que dice de que Él ahí abunda su gracia y su favor. Sobreabunda esa gracia, ese favor de Dios, ese amor de Dios tan grande que Él tiene por nosotros. Porque Jesús fue el que pagó ese precio por amor a nosotros. Entonces dice la palabra del Señor que viene la gracia, el favor de Dios. Y nos vuelve al propósito, nos vuelve a la voluntad de Dios. Mire qué maravilloso es nuestro Dios. Y qué importante, mi hermano, es volvernos al Señor. Es volvernos a enfocar, en volvernos al propósito que Dios tiene para nosotros. Usted y yo somos hijas de Dios. Nosotros venimos a celebrar a nuestro Padre, a nuestro Dios, al Todopoderoso, el que todo lo puede. Él es Dios, el que transformó nuestras vidas. Pero hay veces que las cosas mismas nos van desenfocando y nos van apartando del propósito. Pero ¿sabes qué? El amor del Señor. Esta palabra un día me la entregaba el Señor orando por una de mis hermanas. Y yo le decía, Señor, ¿por qué? ¿Por qué esto? Y Él me decía, aunque tú veas las consecuencias del error, pero yo voy a dar abundancia de amor y de gracia y de favor. Y se van a ver los resultados de mi amor, de mi perdón, de mi restauración. Y eso trae respuesta, porque el Señor nos vuelve a su propósito, nos vuelve a su voluntad. Y ese amor es tan grande porque nos vuelve a dar otra oportunidad y nos vuelve a posicionar. Y vamos a ver la gracia, el favor de Dios, la abundancia del Señor, la respuesta de Dios, porque nos dimos cuenta que nos desenfocamos. Por eso, mi hermano querido, nosotros en estos 3 meses hemos querido que siempre hemos hablado de Obededón, porque queremos que tú y yo entendamos la importancia de la presencia de Dios. Dice de que el rey Saúl, ¿cierto?, con el profeta Samuel, ellos no se preocuparon por la presencia. No les importó. Pero David, como él era un rey, era un adorador. Mire qué importante. ¿Sabe cuando usted y yo nos hacemos adoradores? Ahí es cuando entendemos la presencia de Dios. En la importancia de estar con la presencia del Señor.
que podemos hacer algo, pero si la presencia de Dios no está, es como estar vacío. Y la adoración no está enfocada en tan solo cantar, es una parte. Es donde usted, cierto, le canta, le dice palabras hermosas a través de una alabanza que quizás nunca se la diríamos en lo normal, cierto, pero alabanzas que nos identifican y se las cantamos al Señor. Pero eso, el Señor, mire qué tremendo, el que David le dio la importancia a la presencia de Dios porque él era un adorador. Él adoraba la presencia de Dios y por eso quizás de primera, cierto, se equivocó. Preparó un carro, cierto, trajo muerte a Usa, quedó la embarrada en la fiesta, cierto. Y todo lo que era una celebración, cierto, qué tremendo. Pero sabes que Dios ahí escogió la casa de Obed-edom. Y Obed-edom no era cualquiera. Él tenía linaje sacerdotal. Él era de la tribu de Leví. Y mire qué tremendo, su presencia no va a estar donde cualquiera, no va a estar en quien menosprecie la presencia de Dios, sino que la presencia de Dios va a estar en un corazón adorador, que reconozca la presencia de Dios. Por eso el Señor, cierto, nos quiere decir hoy día, ¿en qué lugar está? Cierto, yo sé que todos somos salvos, eso lo tenemos claro. Estamos aquí porque amamos al Señor, pero que Él sea nuestra prioridad. Cierto, ayer el Señor nos decía, podemos estar en el templo, pero ¿con qué actitud? ¿Con qué actitud usted viene al templo? Y este es el tiempo en que tú puedas enamorarte de la presencia del Señor. Que la presencia de Dios se haga una realidad en ti y que puedas disfrutar esa presencia de Dios. Pero tienes que ser un adorador. Tienes que aprender a adorar. Y qué importante es aprender a adorar al Señor. Cuando tú adoras al Señor, dice la palabra del Señor, cuando abunda esa gracia de Dios y tú comienzas a entender el amor del Padre, la misericordia, cómo Él se mueve a través de ese amor, esa bondad, ese favor de Dios. Por eso es tan importante que tú y yo entendamos la importancia del amor de Dios, de la gracia de Dios, del favor de Dios. Por eso cuando tú te haces un adorador, cuando tú entiendes la presencia de Dios, es más que cantar. A veces creíamos que los adoradores eran los que cantaban, ¿cierto? Eso era lo que creíamos nosotros. Pero ¿sabes qué? Dios dice que Él está buscando verdaderos adoradores, que le adoren en espíritu y en verdad, que le reconozcan como el Dios Todopoderoso, que reconozcan su amor, que reconozcan su poder, que reconozcan lo bueno que es nuestro Dios. Y a través de ello somos reverentes a su presencia. No somos indiferentes a su presencia. Cuando usted y yo entramos en la presencia del Señor, entramos al ambiente de la gloria y de la presencia de Dios. Y es el reino de Dios establecido a través de su gloria, a través de su poder. Entonces, cuando tú y yo entendemos la importancia de la presencia de Dios, es porque le conocemos. Sabemos que es Dios. Sabemos que es su amor, sabemos que es su bondad. Por eso en esta palabra en San Juan capítulo 4 verso 23 dice: mas la hora viene, y ahora es, cuando los verdaderos adoradores adoran al Padre en espíritu y en verdad, porque también el Padre tales adoradores busca que le adoren. Él nos pide que tú y yo le adoremos. Él nos pide que tú y yo podamos adorarle, que podamos reconocerle, que podamos tener esa experiencia con Dios, que podamos reconocer, que podamos ser reverentes, que podamos poder nosotros hacer cosas para agradar a nuestro Dios. Y sabe que yo tomaba algunos puntos de cómo tú y yo podemos adorar al Señor. Lo primero que yo tuve que aprender es rendirme totalmente delante de Él. Rendirme delante de su presencia. Y me gustó tanto una palabra que un día Abraham nos enseñaba. Y decía de que cuando el animal se llevaba al sacrificio,
Lo que llegaba como un olor fragante no era la mejor carne, sino era lo que estaba al interior del animal, lo más inmundo del animal. Eso era quemado y eso era lo que llegaba como un olor fragante. ¿Qué quiere decir esto? ¿Qué le podemos nosotros interpretar de esto? Que cuando tú y yo nos reconocemos delante del Señor con nuestras faltas, con nuestras debilidades, con nuestros errores, lo que le hemos fallado, y nos rendimos totalmente delante de Él, eso llega como olor fragante ante la presencia del Señor. Que somos débiles, que sin Él no somos nada, que Él es nuestra fuerza, que Él es nuestra ayuda. Eso es lo que agrada a nuestro Dios, porque nos estamos mostrando tal como somos. Por eso Dios nos quiere cada día mostrar que tú y yo debemos rendirnos. Por eso a la presencia de Dios, a la presencia de Dios tú te debes rendir totalmente. Y siempre cuando dentro de lo secreto con el Señor yo le digo: Señor, aquí estoy, otra vez delante de ti. Mi cuerpo, mi alma, mi espíritu te pertenece. Mi voluntad la rindo a tu voluntad. Porque yo necesito que tú tomes el control de mi vida. Y comienzo a rendirme, y comienzo a orar, y comienzo a decirle lo que yo necesito: que Él obre en mí, que Él se glorifique en mí. Por eso un adorador debe saber lo que le está diciendo al Señor. Cuando usted dice, ¿cierto?, digno de alabar, usted tiene que entender que Él es el único digno de toda alabanza, de toda adoración. Cuando usted le dice que le ama, usted debe sentir que le ama, que es una verdad, que Él es su Dios, Él es su todo, que Él es el sentido de su vida. Por eso las palabras tienen poder en lo que usted está adorando. Usted no puede decir: es que no siento nada, es que no sé qué decir. No, cuando usted es un adorador, sabe que tiene que decir lo importante que Él es para usted. Por eso debe aprender a adorar. Yo le digo: Señor mío, sin ti yo no puedo vivir. Tú le diste sentido a mi vida. Yo sin ti me muero. Si tu presencia no está conmigo, yo me muero, Señor. Porque fuiste tú el único que le diste sentido a mi vida. Tu amor es incomparable. No hay amor que se compare al tuyo. Y siempre le digo: papá, tú fuiste el único que cambiaste mi realidad, mi historia, mi manera de pensar. Y esta semana meditaba que Él nos escogió. ¿Qué vio Dios en mí? Dile a tu hermana que está a tu lado, dile: ¿qué vio Dios en mí? ¿Cierto? Que Él nos mirara. Por eso cuando Mefiboset le dijo, ¿cierto?, al rey: Señor, ¿qué tienes con este perro muerto? ¿Cierto? Se sentía tan poca cosa, se sentía tan... Y Él tenía sangre real, así estábamos nosotras. ¿Cierto? En Lodebar, perdido, donde no había esperanza, donde no había nada, en amargura, en depresión. ¿Para qué decir? Nuestra familia, no éramos una familia de renombre. Nadie nos conocía. No sabían quiénes éramos. Pero mi Señor fue y nos rescató. Y nos sentó a su mesa. Nos hizo parte de su reino. Mire qué maravilloso. Por eso debemos entender la importancia. Por eso cada palabra debe mostrarse con hechos. Cuánto tú le amas, cuánto tú le sirves, cuánto Él es tu prioridad. Por eso le obedecemos, porque le amamos. Le obedecemos porque le amamos, porque queremos agradarle. Y muchas veces yo le digo: Señor, si fuera por mí. ¿Cierto? ¿Cuántas veces usted dice: ay, si fuera por mí le diría unas cuantas? ¿Cierto? Pero por ti, papito, por ti. Por ti, porque lo primero que van a decir: ay, la cristianita. ¿Cierto? Ay, la hija de Dios, las aleluya. ¿Cierto? Y por no dejar mal el nombre de nuestro Dios, de nuestro Padre, Señor. Pero ahí, aquí,
muy Señor mío. Y a Él no lo podemos engañar. Así que dígaselo nomás. Señor, ay, llévatelo, Señor, en sacrificio vivo delante de ti, Señor. Con aceite caliente, Señor, lo ungimos. ¿Cierto? Porque la rabia, la impotencia. Pero ¿sabes qué? Todo lo que tú te calles por amor a Dios, Él te lo va a recompensar. Y Él te va a defender. O nos defendimos nosotras, las choritas, o se lo dejamos en las manos de Dios, que Él haga lo justo, ¿cierto? Pero no, Él tampoco es una forma de dañar, de destruir, porque no es tampoco esa venganza. Mía es la venganza, Señor, ¿cierto? No es así. El Señor es el que toma el control de todas las cosas, pero esa es la forma que Él nos enseña. Cuando tú guardas silencio delante de Él para agradarle a Él, para obedecerle a Él, ¿cierto? Sometemos nuestras pasiones, sometemos nuestras debilidades ante nuestro Dios. Por eso dice la importancia del servicio para Dios, el servir a nuestro Dios. Usted y yo nos congregamos, todos nos congregamos, pero servir a nuestro Dios es hacer algo, es negar tu derecho por servicio, en adoración a nuestro Dios. Por eso Obedón dice de que todos sus hijos después fueron adoradores, fueron de la tribu de Leví, de los que servían, de los que se preocupaban del templo, eran hombres honorables, dice la palabra del Señor. El Señor le dio 8 hijos. Y sus 8 hijos estaban siendo parte del templo. Unos cuidaban la puerta, otros se preocupaban de los utensilios. Eran verdaderos servidores, verdaderos adoradores. Porque el que sirve es el que adora. El que sirve la obra del Señor es el que adora. Mi hermano, cuando tú sirves en la obra del Señor para agradar a Dios, eso trae honra. Eso trae que el Señor te lleve a un lugar de privilegio. Porque así es la forma de adorar, ¿cierto? Primero el Señor nos dice, tienes que decírselo en palabra. Dios sabe lo que está en mi corazón. No, a Dios no le sirve, Él quiere que se lo diga. Así que tú tienes que decírselo, tienes que hablárselo en palabra, tienes que expresarlo. Él sabe que mi corazón es tuyo. No, usted tiene que expresárselo al Señor, su amor, demostrárselo con hechos del cambio, de la transformación, ser obediente y aprender a servir para nuestro Dios. Hacerlo por amor a Dios, servir por amor a Dios, negarte por amor a Dios. Y eso trae honra, y eso trae que el Señor de una manera u otra te posicione. Yo siempre les cuento a mis hermanos, yo comencé de muy niña a limpiar el templo. A iglesia que llegaba, iglesia que limpiaba. Me pusieron la blanca forte. Era un réclame en esos años, que limpiaba todo. Yo limpiaba todo, todo, todo, por todos los rincones. Yo llegaba a los rincones que nadie sabía. Ahí limpiaba yo. Y sabes que yo le decía, Señor, es la única forma que yo tengo de servirte. Y sabe qué, lo tremendo que Dios me vio, lo que yo hacía para Él. Él vio que a donde quizás nuestro líder, nuestro pastor sabía que yo lo hacía, pero nadie más sabía lo que yo hacía en el templo. Después comencé a trabajar en la obra del Señor. Llegaba a las 9 de la mañana y era la última en irnos con mi esposo del templo. Dábamos consejería, limpiaba yo el templo, atendía a la gente. Después el Señor nos llevó a la radio. Yo le decía, de recepcionista paso a ser la que limpia, la que hace programas. Hacía de todo, mi hermano querido. Y atendía a mis hermanos y honraba la vida de mis hermanos, siempre con la mejor actitud. Me amó mucho la gente, no es porque yo lo diga, pero me amó mucho la gente porque yo la sentían que yo la dignificaba cuando yo las hacía pasar, las sentaba. Unas cantaban, me decía, hermana Silvanita, le quiero cantar una alabanza, estoy tan contenta de estar con usted. Cante, mi hermana Rosalía, le decía yo, porque era mi hermana Rosalía.
A mí en mi iglesia no me dejan cantar. No importa, mi hermana Rosalía cante nomás para mi señor y para mi hermana Silvanita. Y se ponía y cantaba. Y tuve la paciencia de atender a la gente. Todo tipo de cristiano. Conocí a todos los tipos de cristianos a través de la radio. A todos. Pero sabe que el Señor me dijo, no importa su visión, lo importante es la misión, que conozcan a Cristo. No importa su visión. Y cuando nosotros, el Señor nos llamó al pastorado, mucha gente fue a apoyarnos. Fue una inauguración muy grande. El Señor nos honró ese trabajo que hicimos en lo secreto con el Señor. Y nunca esperamos que la gente fuera parte de nuestra iglesia, de nuestra visión. Yo le decía, lo importante es que usted sea fiel al Señor. Sea fiel, busque del Señor, aférrese del Señor. Trabajé mucho en sanidad interior y en liberación con la gente. Recibía muchos chocolates, muchos regalos. Siempre estaban ahí honrando mi vida. ¿Sabe por qué? Porque el Señor fue el que dignificó mi vida y le dio propósito. Y cuando nos preparó esos 7 años trabajando en el ministerio con la gente, con todo tipo de gente, teniendo paciencia, amándole, el Señor nos llamó al pastorado y nos dio esta iglesia. Llevamos 24 años trabajando en radio. Darwin llegó a los 18 años. Yo tenía 24, mi esposo tenía 23. Y así trabajamos en la obra del Señor. Yo cuando los hermanos venían a la puerta, vengo a dejar mi ofrenda. Pero pase, mi hermano. ¿Cómo, si subiste 5 pisos? Toma una agüita, mira, te sirve una agüita. Siéntate. Voy a orar por tu ofrenda. Voy a bendecir tu ofrenda. Oh, gracias, mi hermana, gracias. Es que lo traía así. No, no, no te preocupes. Vamos a orar al Señor. ¿Qué respuesta quieres de parte del Señor? Y comencé a ministrar a la gente ahí en la radio. Conocí a Gloria. Gloria venía a la radio a dejar una ofrenda de su mamá. Venía con depresión la Glorita. Dije, no, ven, pasa, hablemos. ¿Cómo le vas a permitir que el enemigo que robe tu vida? Eres tan joven, eres tan linda, mira cómo. Ese fue el primer día que Gloria me conoció y Dios obró y sanó su corazón y fuimos trabajando con Gloria. La conozco más de 17 años. Imagínese. ¿Por qué? Porque cuando hay un corazón de adorador, ama y valora a la gente. No importa su condición social, no importa el lugar que sea, no importa la iglesia que esté, es el valor que Dios le da a tu hermano, a tu hermana, cuando Él se revela a nuestras vidas. Y eso nos llama a nosotros a adorar y bendecir el nombre de nuestro Dios. Por eso es tan importante el servir en obediencia al Señor. Y me gustó mucho esto. El servicio es un acto de obediencia, por lo cual nos permite estar cumpliendo el propósito por el cual fuiste llamado. Ese es el servicio. A lo que tú y yo fuimos llamados. Ese es tu servicio. Ese es lo que tú sirves al Señor. ¿Cuál es tu propósito? ¿A qué Dios te llamó dentro de la iglesia? No tan solo para que te sientes y te vayas, sino que también puedas servir. Unos cantan, otros, cierto, sirven en toda la multimedia, en todo el trabajo que hay detrás de cámara, nuestros niños, los que limpian, los que están en la puerta. Todos cumplimos una función. Somos un cuerpo, el cuerpo de Cristo. Todos cumplimos una función en obediencia a nuestro Dios. Mire qué maravilloso. Ese es el servicio. En obediencia a lo que Dios puso en cada uno de nosotros, en nuestro llamado. Por eso el Señor nos dice, mire, después de todo lo que el Señor nos habla, como tú y yo venimos delante de la presencia del Señor, de nuestros pecados, cuando nos desenfocamos, ¿cierto? Cuando, ¿cierto?, nos entran los pavos, ¿cierto?, en la cabeza. Y hacemos rabieta delante del Señor.
no quiero nada más con esta iglesia, no quiero nada más con los hermanos, me decepcionaron. Ahí es cuando ya no entra la, ¿cierto?, agüita al bote, ¿cierto?, y nos comenzamos a desenfocar de lo que realmente, a qué venimos. Como decía ayer Abraham, no venimos a buscar amistades, venimos a servir al Señor, venimos a agradar al Señor. Que se dé una linda amistad, eso es otra cosa, pero venimos a servir al Señor. Y en 1 Pedro capítulo 2 verso 9 dice: pero ustedes son miembros de la familia de Dios, son sacerdotes al servicio del Rey y son su pueblo. Dios mismo los sacó de la oscuridad del pecado y los hizo entre su luz maravillosa. Por eso anuncien las maravillas de Dios que ha hecho. Antes ustedes no eran nada, pero ahora son mi pueblo de Dios. Antes Dios no le tenía compasión, pero ahora los ama mucho. Me gustó mucho esa versión. Mire cómo el Señor nos llamó, nos rescató, nos hizo sacerdotes al servicio de nuestro Dios. Somos pueblo escogido por Dios. Fuimos elegidas por Dios. Mira a tu hermana que está a tu lado y dile: eres una elegida de Dios. Somos elegidos por Dios. Y me gustó mucho esta palabra que el Señor nos daba el día domingo. Dice: fuimos elegidos por Dios y por su presencia. Somos convocados por el Espíritu Santo para lo nuevo que Dios hará en nuestras vidas. ¿Cuántos están dispuestos a lo nuevo de Dios? Él tiene lo nuevo, Él te ha traído para hacer lo nuevo a través de ti. Por eso, mi hermana querida, cada día dejémonos restaurar por nuestro Dios, dejémonos sanar por nuestro Dios, porque Él tiene cosas maravillosas para nosotros. Dice: cuando la presencia de Dios habita en nosotros, trae cambios visibles en nuestras vidas y en nuestras generaciones. Mire qué importante es cuando la presencia de Dios habita en nuestras vidas. La presencia de Dios trae cambios visibles, transformación de vida, transformación de carácter, transformación de todo. Dios hace un cambio radical en nosotros cuando la presencia de Dios está en nuestras vidas. Por eso, qué importante es la presencia de Dios. Si no has tenido cambio, es porque no has valorado la presencia. La presencia es la que nos cambia, la presencia es la que nos transforma, la presencia de Dios es la que nos saca del temor, de la inseguridad, porque nos inunda su amor y echa fuera el temor y la inseguridad y nos hace mujeres valerosas, mujeres valientes, mujeres de victoria, porque estamos con la presencia de Dios en nuestras vidas y esa presencia trae cambios visibles. Dile a tu hermana que está a tu lado: la presencia de Dios ha provocado cambios en ti. Esos cambios visibles, esa transformación. Yo siempre digo, yo sin Dios no lo hubiera podido lograr. Hubiera sido un imposible. Dios fue el único que transformó todo. Cuando dice que la unción hermosea el rostro, es una verdad. Porque Dios transforma todo, todo lo cambia. El otro día uno de mis hermanos mayores nos ponía fotos cuando éramos más, tenía 22 años. La Betty y la Fea era una alpargata, mi hermano querido. Y Dios nos transformó. La unción hermosea el rostro. Y Dios fue el que cambió a través de su presencia. Si quieres verte más hermosa, entra en la presencia de Dios. Tienes estos 3 meses para ser transformada. No necesitas una lipo, no necesitas un cambio, cierto, en tu rostro. La unción hermosea el rostro y te rejuvenece. Mire qué maravilloso. ¿Cuántos quieren esa unción? ¿Cierto? Una unción maravillosa de nuestro Padre. Yo le digo: Señor, en esta etapa de mi vida yo quiero servirte, quiero amarte cada vez más, porque ahora estoy más madura. Entonces sé a quién yo amo, sé qué es lo que Él tiene para mí, sé lo bueno que Él es y no lo quiero perder por nada del mundo. Lo amo con toda mi alma, lo amo con todo mi ser, porque Él fue el que transformó mi vida a través de su presencia. Y quiero que esa presencia de Dios podamos valorarla cada día,
Por eso cada año estamos celebrando el tiempo de Obedón, porque son tiempos de buscar de la presencia, porque la presencia de Dios te hace entender la palabra. La presencia de Dios es la que provoca cambio, transforma tu vida, transforma tu ambiente, cambia tu vida. Comienzas a adorar, comienzas a bendecir el nombre de Dios y cambia el ambiente de tu casa, cambia tu generación, porque Dios es el que transforma nuestras vidas a través de su presencia. Te pido que te pongas de pie. No sé en qué etapa estás tú. Quizás viniste por primera vez y necesitas rendir tu vida delante del Señor para ser salva. No sé si te desenfocaste en medio del camino y estás viviendo las consecuencias de apartarte del Señor. Quizás te dejaste envolver por tantas cosas y te apartaste del Señor. Pero hoy el Señor quiere que tú te vuelvas a Él. Hoy el Señor te llama otra vez para que te vuelvas a comprometer con el Señor. Vuelvas nuevamente. Si te desviaste de la fe, si te desenfocaste, Dios quiere que nosotros nos volvamos a Él. Y en este tiempo la presencia de Dios se va a hacer una realidad en ti. Te va a enseñar a adorar, te va a enseñar a valorar la presencia. Vas a ser reverente a la presencia del Señor, vas a honrar la presencia de Dios. Vas a bendecir en todo lugar, comenzarás a adorar y bendecir a nuestro Dios. Porque no es que tan solo en el templo, en todo lugar. Comienzas a meditar en Él, a enfocarte en Él, a servir a nuestro Dios, a anhelar estar con Él. Anhelas estar con Él, anhelas estar en la presencia de Dios. El amor de Dios comienza a inundarte, comienzas a amar la gente, comienzas a perdonar, comienzas a desatarte. Hoy sí es maravillosa la presencia del Señor. Yo quiero que tú levantes tus manos en esta hora y te comiences a rendir delante de Él. Ríndete delante de la presencia de Dios. Él está trayendo lo nuevo para tu vida, para nuestras vidas como iglesia. Te está buscando. Él quiere que te vuelvas a Él, que puedas disfrutar su presencia, que puedas disfrutar servir al Señor. Como dice ese salmo, deleítate en el Señor, deleítate, disfruta, disfruta servir al Señor, y yo te concederé las peticiones de tu corazón. Si tú disfrutas sirviéndome, si tú disfrutas haciendo cosas para mí, si tú disfrutas adorándome, diciéndome tus palabras hermosas para mí, yo quiero que en esta hora tú comiences a declarar esas palabras de amor a nuestro Dios. Agradecer lo que Él ha hecho. No, Él no te trajo para condenarte, para juzgarte lo que tú hiciste. No, porque dice que a través, Él sabía que estábamos atados al pecado, éramos influenciados por la obra del enemigo. Él sabe que estábamos atados al pecado, pero dice que a través de su sangre, a través de su sacrificio, fuimos limpiados de todo pecado. No te avergüences la condición que tú hayas llegado, porque Dios está aquí para transformarnos y cambiarnos, darle sentido a nuestras vidas, enseñarnos a perdonar, enseñarnos a ser libres. Por eso comienza a levantar tus manos y ríndete delante de Él. Este es tu adoración, es lo que tú le estás diciendo, es tu compromiso con el Señor. Quizás tú me puedes decir, pastora, no sé para qué sirvo, no tengo claro mi propósito. No te preocupes, no te preocupes, si tú te rindes delante de Él, Él te va a direccionar. Los sueños de Él se harán una realidad en ti, te van a capacitar. La unción capacita, la unción rompe el yugo de esclavitud, lo que quizás nadie creyó en ti, en donde nadie creía, todo lo contrario, quizás tus padres te menoscabaron, te menospreciaron, los profesores, familiares. Pero ¿sabes qué? El Señor te llama, Él te escogió, Él te trajo, y Él quiere glorificarse en nuestras vidas, la presencia de Dios. Comienza a adorar, comienza a decirle palabras. Comienza a comprometerte delante de Él. Este es tu compromiso.
que lo que tú quieres con Él en esto nuevo, en lo nuevo que Dios trae, una nueva temporada, un nuevo tiempo. Dice que Él está abriendo camino en medio del desierto, lo que en donde no veíamos los frutos, en donde no veíamos resultados. El proceso se hizo doloroso, el proceso es doloroso, pero en medio de ese proceso Dios te dice que está abriendo manantiales. Su presencia, el río de su presencia traerá frutos. Oh, gracias a ti, Señor. Gracias, Padre amado. Gracias. Gracias por tu presencia. Gracias por tu poder. Oh, bendito eres tú, Señor. Tú eres nuestro Dios sanador, el restaurador. Tú eres el que trae libertad, amado Dios, a los que estamos cautivos. Solo tú, Padre Santo. Solo tu presencia, solo tu poder, amado Dios. Bendito eres tú, Señor. Gracias, Señor. Así como escogiste la casa de Obedo, así nos escogiste a nosotros, amado Dios. Tú nos escogiste, amado Dios. Tú nos escogiste, convocando su Espíritu Santo para lo nuevo. Dios hará lo nuevo a través de nuestras vidas. Oh, gracias a ti, Señor. Gracias a ti, Señor.

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y adorémosle. Aleluya. Es fiel quien te llama. Escucha su voz. Él sabe de ti.

recibe el abrazo de tu Padre en esta hora. Recibe su amor.

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2: Alzaré mis ojos a los montes. ¿De dónde vendrá mi socorro? Mi socorro viene de Jehová, que hizo los cielos y la tierra. 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Jehová es tu guardador, Jehová es tu sombra a tu mano derecha. 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Jehová guardará tu salida y tu entrada, desde ahora y para siempre. Salmo 121.
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2: ¿A quién tengo en el cielo sino a ti? Si estoy contigo, ya nada quiero en la tierra. Podrá desfallecer mi cuerpo y mi espíritu, pero Dios fortalece mi corazón. Él es mi herencia eterna. Salmo 73.
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6: 8:59.
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0: Hola, buenos días. Hola, hola. Recuperándome del resfrío, pero en el lugar del deber. Mi pastor Israel, buenos días, ¿cómo está?
1: Buenos días, pastor. Perfecto. Sanito.
0: Tú estás sanito, gracias
1: estoy
0: al
1: sanito,
0: Señor.
1: Sanito, gracias al Señor.
0: No, yo.
1: ¿Pero estuve enfermo? Sí, también.
0: Yo estuve bien. Yo el domingo me sentí mal. Prediqué nomás porque soy hombre.
1: No, pues el domingo no predicaste.
0: Prediqué. Ah, no prediqué el domingo, claro.
1: Tuve una pura reunión.
0: O sea, estuve en la mañana.
1: Claro.
0: Pero estuve en la mañana, ¿sabes cómo estar en la iglesia? Y estuve el martes en la iglesia, ahí estaba mi pic.
1: ¿De tu enfermedad?
0: De mi enfermedad, pero ahí estaba. Saludamos a Aarón. Aarón, buenos días. Viste, todavía la voz la tengo media. Saludamos a Cristian, buenos días. A todos los hermanos, a todos los amigos, deseándoles ricas bendiciones. Así que, bien, bien contento de acompañarles en esta.
1: ¿Y vas a poder predicar esta noche?
0: Sí, voy con todo. Hay una palabra en mi corazón para los líderes de nuestra iglesia. ¿Cómo podemos enviarle un WhatsApp a los líderes para que nos juntemos? Estén todos los líderes, la iglesia.
1: Están escuchando, están todos los líderes conectando hasta ahora.
0: Pero igual, sería bueno mandar un correíto. ¿Tenemos de todos los líderes? O
1: sí.
0: ¿Sí? Acuérdate de mandar un ¿cuánto se llama?
1: Mensaje.
0: Un mensajito. Como líderes. Acá hoy jueves. Así que, contento, feliz. ¿Tú cómo has estado?
1: Súper bien.
0: Ay, estoy hablando así.
1: Hoy día nos reunimos 19:30 horas. Nuestro pastor va a estar compartiendo la palabra del Señor. Así que queremos invitarle para que esté con nosotros. Creo que hoy es el único día que no llueve.
0: Bueno, ayer la próxima semana sigue lloviendo, dice, ¿no?
1: Mañana empieza a llover.
0: Mañana otra vez.
1: Sí.
0: Pero parece que
1: más intermitente. Más intermitente, sí.
0: Más, no tanto.
1: Hoy día dice que empieza a llover a las 4 de la tarde.
0: Pero no.
1: Pero 30%.
0: Claro. Hoy día el pastor David tiene reunión arriba en el sector oriente de Santiago.
1: ¿Dónde está el pastor David? Miremos a ese sector. Debería estar ahí.

0: su silla está vacía.
1: Claro.
0: Pero bueno,
1: no están con mucho trabajo allá.
0: En el sector oriente.
1: En el sector oriente, exacto. Pero la reunión de ellos es a las 19 horas.
0: 7 de la tarde, ahí en Apoquindo, 4800, Comuna de las Condes.
1: Comuna de las Condes.
0: 4800. ¿Bien?
1: Bien. Mañana nos juntamos todos los jóvenes en nuestro Únete y vamos a tener habitación.
0: Habitación es música.
1: Adoración.
0: Una sola reunión.
1: Una sola reunión todos juntos. Únete Teens, Únete y Únete Plus. En el Salón 2.
0: ¿Y por qué en el 1? No en el 1?
1: Por varias razones técnicas. Como tenemos el sábado, tenemos reunión de mujeres y de hombres simultáneamente. Están arreglando el salón para las mujeres el viernes de la tarde. Todo un equipo. Y también ahí estamos, es como nuestro salón ahí de los jóvenes. Así que hoy tenemos.
0: Fue diseñado.
1: Tenemos capacidad para 1500 personas. Así que todos invitados. Tenemos calefacción también.
0: Tiene calefacción.
1: Así que.
0: No se llueve.
1: No se llueve. Poquito.
0: Poquito.
1: Poquito. Pero no, Fran tiene todo seco.
0: ¿Sí?
1: Sí.
0: Lo que pasa es que este es un edificio ya de más de 20 años. O sea, de verdad que no sé cuántos años.
1: De hecho, ayer lo ocupó el ELS, Salón 2.
0: Y ni un problema.
1: Ni un problema. Eso creo. No, ni un
0: problema. Entonces mañana viernes están Únete Jóvenes con Habitación.
1: Habitación. El Únete.
0: ¿Le gusta Band. Habitación a los jóvenes,
1: Sí.
0: Sí.
1: Y tampoco nos hemos hecho habitación en mes de julio.
0: Claro.
1: Entonces va a ser nuestro momento de habitación. Y como siempre decimos, todos son bienvenidos. Así que la Isa estaba contenta porque le habían dado un turno para adorar ahí. Así que va a estar ahí.
0: Va a cantar.
1: Va a adorar, sí. Va a ser parte del equipo.
0: Explícanos un poquito de habitación. También hay una porción bíblica de la palabra. Tú compartes un...
1: Claro, yo doy un enfoque en la palabra.
0: ¿Ya?
1: Mañana también vamos a tener tiempo de ministración. Así que va a ser bien bonito.
0: Un buen tiempo.
1: Muy bueno. Voy a predicar el verso que dice, jóvenes, ¿ya? Vosotros habéis vencido al maligno.
0: Jóvenes, vosotros habéis vencido al maligno.
1: La única parte que le dice Jesús, le dice a alguien, vosotros habéis vencido al maligno, es cuando se refiere a los jóvenes.
0: ¿Eso lo dice Pedro igual?
1: Perdón, exacto, Pedro. Mira, Pedro. Déjame leer para no...
0: No, creo que es Pedro, ¿no?
1: Sí, primera de Juan 2:13.
0: Juan.
1: Dice, les escribo a ustedes padres porque han conocido al que desde el principio... Les escribió a ustedes, ¿no? Le está hablando a los padres.
0: ¿Ya?
1: Después dice, jóvenes, porque han vencido al maligno.
0: No lo van a vencer, lo han vencido.
1: Lo han vencido. Le he escrito a ustedes, queridos hijos, porque han conocido al Padre. Les he escrito a ustedes, padres, porque han conocido al que desde el principio le ha escrito a ustedes, jóvenes, porque son fuertes, la palabra de Dios permanece en ustedes y han vencido al maligno.
0: Tremendo.
1: Sí. Así que mañana en habitación.
0: O sea, dos veces vosotros habéis vencido al maligno.
1: Sí.
0: Como repitiendo, poniendo un acento.
1: Poniendo un acento. Van a estar todos los líderes de jóvenes, vamos a estar orando por los jóvenes. Así que va a ser una bendición. Pastor, una información importante.
0: Por favor.
1: Próximo semana, martes, tenemos ungimiento con aceite.
0: Ungimiento con aceite.
1: Próximo martes, ungimiento con aceite. Hace 3 meses que no hacemos ungimiento con aceite, así que vamos a hacer el ungimiento con aceite este próximo martes. Ahí los pillé con la gráfica.
0: Pero salió, pero ¿tú avisaste?
1: Sí.
0: Y no está la...
1: No, pero es que dijimos que íbamos a usar el domingo, parece, ¿no? Sí. Yo me adelanté. Pero bueno, hablemos del sábado. Pastor, el sábado tenemos reunión de mujeres y de hombres, reunión Gracia en el auditorio principal, junto con la pastora Toti, va a estar compartiendo la palabra del Señor. Y vamos a estar con todos los varones en el Salón 2, compartiendo la palabra del Señor. Así que queremos invitarle para que puedan ser parte, una reunión simultánea. Toda la familia vamos a estar ahí adorando y bendiciendo el nombre del Señor.
0: Mira, hay un versículo que me gustó mucho. Cuando Salomón le pide sabiduría al Señor, dice: ahora pues, dice Jehová, Dios mío, está ahora hablando con Dios, tú me has puesto a mí, tu siervo. Primero usa la palabra siervo. Tú me has puesto a mí, tu siervo, por rey en lugar de David, mi padre. O sea, antes de rey, es siervo. Antes de ser rey, dice, tú me has puesto a mí como tu siervo. O sea, la primera palabra es siervo, después rey. La dejo ahí.
1: ¿Eso es como un adelanto de hoy?
0: No. Es que me acordé de eso de... Bueno, también para los servidores hoy día, o sea, todo lo que son los líderes, los jefes. La palabra se para ellos hoy día. Así que todo hoy día la iglesia.
1: El mismo principio ocupa Pablo. No se presenta, yo Pablo, siervo de Jesús. De Jesucristo. Claro. Hay que ser. Hay que servir. Hay que ser siervo.
0: No, yo voy a predicar la palabra que voy a predicar para los...
1: ¿Líderes?
0: Para los líderes. La leo literal para no equivocarme. Dice en Número, capítulo 11, versículo 16. Entonces Jehová dijo a Moisés, mira, escucha. Reúneme 70 varones de los ancianos de Israel, número uno, que tú conoces, número dos, que son ancianos del pueblo de Israel, número tres, sus principales, número cuatro, y tráelos a la puerta del tabernáculo de reunión, coma, y esperen allí contigo. Esperen allí contigo. O sea, fueron escogidos, pero que esperen. Primera palabra. Segunda palabra. Y yo descenderé y hablaré allí contigo.
1: No con ellos.
0: No con ellos. Y tomaré del espíritu que está en ti y lo pondré en ellos. Segunda palabra. ¿Y por qué pienso que es una palabra que tenemos que predicarla? Porque de alguna manera a veces solo escuchamos la primera palabra y no escuchamos la segunda palabra. Yo pienso que en el proceso de esperar hay un problema, hay un vacío. Pero es una palabra que vamos a predicar esta noche.
1: Buenísimo. Así que todos invitados para esta reunión. Entonces, mañana, únete, jóvenes.
0: El sábado.
1: El sábado, hombres y mujeres simultáneamente.
0: De manera simultánea.
1: Y el domingo,
0: ¿ya?
1: Nos reunimos y tenemos presentación de niños.
0: Yo el sábado, atención, el sábado en la noche, voy a estar predicando... En la iglesia.
1: Ahí está encima.
0: En la iglesia del pastor Antonio Poblete.
1: La Renuevo de Vida.
0: Renuevo de Vida. A las 6 de la tarde, el sábado a las 6 de la tarde, en la iglesia Renuevo de Vida, Avenida La Travesía 7145, ahí en Pudahuel, a paso del metro Barranca. ¿Tú has ido ahí?
1: Yo fui una vez, sí.
0: ¿Sí?
1: Una conferencia.
0: Bueno, yo voy a estar predicando. Esto va a ser el día sábado. ¿Tiene que hacer algo el día sábado? Bueno, le invitamos en la tarde. A todos los hermanos, amigos que nos escuchan en Pudahuel. Hartos hermanos nos escuchan en Pudahuel. Saludamos al pastor. ¿Cuántos son?
1: Emanuel.
0: Emanuel Herrera. Está ahí en Pudahuel. ¿Vamos con los saludos, Irra?
1: Vamos con los saludos.
0: Vamos con los saludos.
1: Obed Tellez dice, saludo desde Hidalgo, México. Bendiciones. Bendiciones.
0: Jessica Acevedo dice, saludo desde Cumpeo. Bendiciones.
1: Saludo.
0: Gracias.
1: José Antonio Torres dice, hola, que Dios les bendiga. Hola.
0: Joana Sangüesa dice, muchas bendiciones, mi pastor. Saludo desde Alto Hospicio. Nos vemos en la conferencia. Mucha gente va a la conferencia, sobre todo de afuera.
1: De fuera de Santiago, sí.
0: El pastor, ¿de cuánto se llama? El pastor de Coronel, el pastor Ademir, viene con un grupo de pastores de la octava región.
1: Una bendición.
0: ¿A ti o a mí?
1: Carolina Cabrales, bendiciones. Bendiciones para ti, Carolina.
0: Violeta Tapia dice, buen día, mi pastores, Dios les bendiga, les veo desde Puente Alto, la Viole.
1: Maritza Bustos, a los adultos también nos gusta Habitación.
0: ¿Y pueden ir?
1: Todos bienvenidos, claro. ¿Sí? Todos bienvenidos a Habitación.
0: Ahí está la respuesta, Marisa. Usted puede venir. Angélica Tavilo dice, muchas bendiciones, amados pastores de Pichilemu, esperando la hermosa palabra del Señor, conectado desde las 6 a.m. Gracias, Angélica.
1: Mauricio Jiménez, buenos días, magnífica dupla, agradecido de Dios, de ICTV y de mis pastores, han sido mucha bendición para mi vida, camino al trabajo, en Las Condes, esperando la palabra, nos vemos en la tarde.
0: Todos los líderes nos invitados vemos. Hoy día, todos. La Carola Valdés dice, buenos días pastores, un honor verlos juntos en la palabra de la mañana. Que Dios les bendiga grandemente. En una hora más tengo una entrevista de trabajo. Sé que lo mejor está por venir. Muchos cariños desde la comuna de La Cisterna. Carola, que solo sea un mero trámite. Así que cree que la Biblia Apocalipsis dice, he aquí yo pongo delante de ti una puerta
1: abierta.
0: Abierta.
1: Patricia Espinosa Busto dice, buen y bendecido día, mis pastores y hermanos de ICTV. Dios renueve sus fuerzas. Saludo a mi pastor Fernando. Les saludo con mucho cariño en el amor del Señor desde Cerrillos. Gracias, Patricia.
0: Diana del Valle. Paz en su casa, pastor, escuchándole desde oficina Rosen y expectante al mensaje de este día. Gracias.
1: Elisa Ficarrifo, miles de bendiciones, pastores Fernando y Israel Chaparro. Muchas gracias.
0: Gracias. Patrick Jiménez, cuídese, pastor Fernando. Sí, tengo que cuidarme. No.
1: ¿Sabes lo que pasa? Es que en esas vueltas que te das, te hielas.
0: Es que tengo que ver dónde está lloviendo. Tengo que andar mirando, hija, así. No me quites el entusiasmo. Claro, ahí me resfrío.
1: Luz González López dice, yo no soy líder, pero estaré escuchando.
0: No, la palabra es para todos, especialmente para líderes.
1: Y todos lideran algo.
0: Usted es líder de su casa. Entonces la palabra es para todos. La Clau Hernández dice, saludos pastor de Paine, qué bueno verles. Gracias, Clau.
1: Saludos, Clau. Jonathan dice, buenos días, mis pastores, en camino al templo junto a mi esposa Roxana. Un abrazo, los queremos.
0: Gracias. Lucía Calfio dice, buenos días, pastores, bendiciones desde la comuna del Bosque. Bendiciones para todo su pueblo. Gracias, Lucy.
1: Felipe Mella, paz de Cristo, queridos pastores. Chaparro, un bendecido abrazo desde Conchalí, esperando que se mejore pronto el pastor Fernando. Se extraña el Bishop David Chaparro. ¿Verdad?
0: ¿Qué es lo que es el Bishop?
1: El obispo, en inglés.
0: ¿Lo ungieron obispo David? No.
1: ¿Quién dice que es Bishop?
0: Felipe, ¿no? Siempre trayendo un poquito de confusión, Felipe, ¿ah? La Daniela Chaparro dice, papi, cuídate. Me cuido, Daniela. Tú mejor que nadie sabes que me cuido.
1: Claro, porque esa palabra que tú vas a leer hoy día, del escogerlo, es para delegar.
0: ¿Para qué?
1: Para delegar.
0: Lógico. No entendí la frase.
1: Es lo que le dice Jetro a...
0: No, pero este es Dios que le dice.
1: Ajá, ya.
0: Bueno, Jetro también se lo dice.
1: También, ¿no? Se lo dice.
0: Jetro se lo dice después. Primero se lo dice Dios. Después viene Jetro.
1: Claro. Kisi Pastene dice, buenos días, queridos pastores, Dios les guarde. Gracias por cada mañana enseñándonos a conocer a Jesús. Buenísimo.
0: Miriam Ramón dice, bendiciones para nuestros pastores. ICTV Cauquenes les saluda. Ahí está la Radio Corporación de Cauquenes.
1: Claudia Fuensalida Salas, buenos días, mis pastores amados. Y Rey Fernando, alegría de verle. Un abrazo, muchas bendiciones.
0: Gracias. ¿Qué es lo que es CAF?
1: No sé.
0: Ana Gacitúa dice, buenos días, pastores, que el Señor les bendiga, esperando la poderosa palabra del Señor de mi trabajo en la comuna de San Miguel. Voy a predicar en vivo.
1: Abigail Elisa va a Montes. Amén, bendiciones, amados pastores.
0: Toma un poquito de agua. Janet Bueno dice, buenos días, mis amados pastores, Dios les siga bendiciendo y guiando aquí atenta.
1: Amén. Jessica Abarca, buenos días, les extrañábamos. Un abrazo, esperando la palabra.
0: Marcelo Astudillo. ¿Qué será del Marcelo? El gaffiter. ¿Qué será de Marcelo? Bendiciones, pastores. Saludos para Cafetería Sion en Maipú. Saludos.
1: Mari Chavarría. Hola, buenos días, mis pastores. Dios les bendiga grandemente. Un abrazo de Coquimbo. Dios ha sido buenísimo en todo tiempo. Abrazos. Saludos para toda la cuarta región, que no la pasaron bien en estos días.
0: Ayer hablé con el pastor, ¿cuánto se llama él? De Serena.
1: Mauricio.
0: Mauricio, y dice que el agua pasó cerquita. Pero él se preparó, dice. La iglesia tampoco, ni un problema. Trinidad Medina dice, buenos días, pastores de Maipú. Dios haga resplandecer su rostro sobre sus vidas. Gracias, Trini.
1: Jacqueline Castañeda, buenos días. Dios los bendiga. Dios los bendiga.
0: El Giovanni Díaz dice, muy buenos días desde Perú, muchas bendiciones. Saludos para Perú.
1: Saludos.
0: Agua viva.
1: Oscar Gallego, saludos cordiales desde Villarrica, bastante viento y agua. Saludos.
0: La Carla Vergara dice, saludos desde Los Ángeles, por acá con un temporal y mucho viento. Nos vemos en la conferencia. Buenísima la conferencia, ¿eh? A prepararnos.
1: Karen, no sé, ¿qué dice?
0: ¿Karen Nelly? Gal, no sé, tampoco.
1: Kareni, Dios les bendiga.
0: ¿Cómo sabes tú?
1: Ahí está. Muchos saludos.
0: La Carolina Gutiérrez dice, bendiciones mis amados pastores, gracias.
1: Miriam Salazar Fernández, bendiciones, pastores, un abrazo de Laguna de Puchuncaví, sean bendecidos. Pastor, creo que es importante señalar, creo que tenemos la información, que esta semana hicimos un cambio en nuestra cuenta corriente. Lo anunciamos en la iglesia, subimos un video en las redes, pero también a las personas que están conectadas, para que puedan hacer los cambios correspondientes ahí en sus cuentas, cómo hacen las donaciones a la iglesia. Es una cuenta del Banco Santander. Regresamos al banco.
0: Regresamos al Santander.
1: Al Santander. Así que ahí está toda la información. Las personas que están viendo la transmisión pueden ahí escanear ese código QR y lo lleva a donde está toda la información. Y si hay personas escuchando la radio, que quizás muchas personas me han escrito, pastor, no he podido hacer regreso el aporte, pueden ir a www.ctv.cl a donaciones y ahí está toda la información. Para que nos ayuden con eso, haciendo esos cambios.
0: Estábamos en el Scotiabank, nos fuimos al Santander.
1: Santander, sí.
0: Seguimos con los saludos. La Yana Pradine dice, buenos días, pastores, Dios le bendiga mucho. Saludos desde Cartagena. Estamos orando por una iglesia ICTUE. Gracias. Perdón, Cartagena. ¿Dónde queda Cartagena?
1: ¿Cartagena de Indias?
0: Eso queda aquí en la costa.
1: Cartagena, acá, sí, al lado de
0: San Antonio.
1: San Antonio.
0: En la quinta región.
1: Pero ahí se abrió una.
0: Pusimos una radio en San Antonio.
1: Que está tiene... Cristos Vida también ahí.
0: Sí.
1: Te toca. Iván Morrison, saludos y muchas bendiciones, pastor. Un gran abrazo desde Villa Alegre, región del Maule.
0: Lo sigo.
1: Lo sigo desde hace 25 años. Qué bien, Iván.
0: Ayer se me acercó el martes en la reunión. Se me acercó una hermana, dijo, y me mostró una foto donde yo la presenté en el templo, creo en la sinagoga o en el Chile. Y me dijo, usted me presentó y estás súper delgadito, era jovencito, chiporrito. Y me dio gusto ver. Ya. Jimena Bruna Arce dice, buenos días mis pastores, saludos desde el lluvioso campus Villarrica, expectante de la conferencia, nos vemos allí.
1: Saludos. Amén. Jime, te bendiga. Arturo Carpizarro, buenos días pastores, bendiciones y cariño de Conchalí. Yo el martes fui a ver a Dante.
0: ¿Ya?
1: Y se me acercó mucha gente de la iglesia, vendaba mucho de la iglesia, pasé lista, ahí. No estaba en la iglesia, estaba. Cristiancito estaba ahí, lo vi, con su esposa.
0: Sí, yo por eso yo lo busqué a Cristian en el culto del martes y no estaba.
1: Que estábamos cubriendo allá, tenía que estar con su pastor. Pero bueno, se me acercó una hermana y me dijo, pastor, tengo un cassette del pastor Fernando.
0: Ya.
1: Mira, lo encontré en la feria.
0: ¿Ahora?
1: Sí. No. Lo estaban vendiendo en la feria.
0: Ayudando a las pymes.
1: Sí. Esteban Sea, ricas bendiciones, queridos pastores. Saludos de Villa Mora, Coronel, con lluvia y mucho viento. Saludos.
0: Harto viento para el sur, ¿no?
1: Yo nunca me voy a olvidar que una vez ahí en Lagunilla fue la vez donde yo más fuerte he visto una lluvia.
0: ¿Sí?
1: Estaba hablando de cuando éramos chicos, cuando íbamos de las vacaciones de invierno, íbamos para allá.
0: ¿Ya?
1: Pero que era un oleada de lluvia así. Como que estaban tirando con balde.
0: Literal.
1: Literal. Y no sé por qué, con mi abuela, nos fuimos al paradero en la micro. Cuando estaba así de lloviendo, en la noche, me acuerdo.
0: ¿Ya?
1: Y no pasaba nunca la micro. No sé cuánto, yo creo que...
0: ¿Y por dónde iban en la noche?
1: No sé. Yo creo que por lo menos tuvimos media hora bajo la lluvia. Yo me acuerdo que quedé a los calcetines.
0: Te resfriaste.
1: Y yo creo que me...
0: Marcos Barrera dice, hola, buenos días, le bendiciones, siga siendo útil para Dios. El Marquín, un abrazo.
1: El martes vi a la abuela y la saludamos a la Piti, que se casó la Piti.
0: ¿Se casó la Piti?
1: Se casó la Piti Chaparro, gracias al Señor. Así que le mandamos un abrazo.
0: El Máquina.
1: Con su esposo, Francisco.
0: Muchas felicidades, Piti.
1: Karen Fontecilla Castro, Dios les bendiga a mis pastores, a ustedes. No saben la bendición que han sido para mi vida. Bueno, Karen, Dios te bendiga.
0: El Pancho Franco, colocolino corazón. Buen día, pastor, un abrazo. Muy ansioso, ya el martes debería nacer mi hijo. Si no, Dios no dice lo contrario, un nuevo colocolino. Este es del tablón.
1: Sí. Le gusta ir al estadio a comer completo. Saludos, Pancho. Andrea Elizabeth Vitancur, bendiciones, saludos desde Montevideo.
0: Wow. Saludos para Montevideo.
1: Saludos. Ayer me escribió el pastor Jorge, el de Montevideo.
0: De Uruguay.
1: De Uruguay.
0: ¿Ya?
1: ¿Cómo se llama? Jorge Márquez.
0: ¿Márquez?
1: Te mando salud.
0: Gracias. Yo creo que saludamos también a esta hora en Ecuador al Irián. De estar escuchando.
1: Saludos.
0: Saludos, Irian. Un abrazote. La Claudia Utrera dice que tenga un hermoso día, mi pastor, y toda la familia.
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0: Gracias.
1: Gracias, Claudita. Elizabeth dice, pastores, bendiciones, vamos a la conferencia de Argentina. Mucha expectativa. Mira. Excelente. Aquí van a ser bienvenidos.
0: Todos. Juanita Gandaria. Saludos desde Texas. Los escucho con mucho ánimo. Amén. Gracias.
1: Gracias. Saludos. Betsabe Cabrera, Oli desde Uruguay, orando por Chile. Bendiciones. Mira, Uruguay otra vez. Un abrazo.
0: Jimena Mulato dice, está la pastora. Buenos días, pastor. Aquí escuchándolo junto a mi nieta. Bendiciones, la abuela. Está feliz la abuela. Y bueno, ¿para qué decir del abuelo?
1: Un abrazo. Dianira Moya, buenos días, mis pastores. Que el Señor les bendiga grandemente. Saludos de Wynn. Abrazo, Dianira.
0: Vamos con los últimos tres. El Nacho. Saludos, pastores. Mi mamá está hoy de cumpleaños. Puede mandarle un saludo. Se llama Marcela. Bendiciones. Muchas bendiciones para nuestra hermana Marcela. Ahí junto a su hijo, a su esposo, a su hija también. Muchas, pero muchas felicidades.
1: Un abrazo para la Marce, Dios te bendiga. Feliz cumpleaños. Gloria Orrego Guerra, buenos días, pastores. Dios les bendiga siempre. Bendiciones para todos. Muchas gracias.
0: Ángela María Durango Sepúlveda. Pastores, buenos días. Ustedes sí que son de bendición. Un abrazo desde Medellín, Colombia.
1: Oye, en un momento del show de Dante,
0: ¿ya?
1: Él empezó a hablar de lo... De, bueno, porque como no nombra ni habla de la Biblia, porque es un show hacia la gente que no es cristiana.
0: ¿Ya?
1: Y ahora después termina, dijo, y para toda la gente que me está juzgando ahora, que vino, que no dijo, no entré con Biblia, y empieza a hacer bromas, pues dijo, el pastor Chaparro ya hubiese predicado. Siempre te... Te mencioné ahí.
0: Seguramente está en un pis bajo y
1: sacaste trató, aplauso, sacaste aplauso.
0: Y trató de
1: sacaste subir. Aplauso y algunas pifias de arriba, ¿no?
0: ¿En serio?
1: No. Una bendición.
0: ¿Me pifiaron en el Movistar?
1: No. No. Ahí saludó y te aplaudimos.
0: Una bendición. Y todos te miraron.
1: No, yo estaba incógnito, estaba con gorro, con bufanda.
0: ¿Sabes?
1: Fielitos.
0: Bien.
1: Hacía un frío ese día.
0: Bien, vamos con la palabra. Recuerden que hoy día están todos invitados, especialmente los líderes. Esta es una palabra para liderazgo, pero para toda la iglesia. Todos somos líderes de algún área de nuestra vida. Importante lo que dijiste sobre el cambio
1: de la cuenta.
0: De la cuenta. Hubo un cambio, nos fuimos al Santander. Atención, para que usted lo tome, ahí está el QR.
1: Así es.
0: ¿QR?
1: QR, correcto. Número de cuenta 2798-7745.
0: Ahí está el RUT de la iglesia, que usted pueda enviar sus diezmos, sus ofrendas.

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hay una palabra en el libro del Salmo número 92. Y quiero leer la palabra en el nombre del Señor. Dice, el justo florecerá como la palmera, crecerá como cedro en el Líbano, plantado en la casa de Jehová, en los atrios de nuestro Dios florecerán, aún en la vejez fructificarán, estarán vigorosos y verde, para anunciar que Jehová, mi fortaleza, es recto, y que en él no hay injusticia.

Señor, quiero darte gracias en esta mañana. Oro Dios por el clima. Oro Dios

Señor, para que puedan ser lluvias, vientos controlados, Señor, en el nombre poderoso de Jesucristo. Oro, Dios, para que tu gracia y tu favor venga sobre esta larga y angosta faja de tierra llamada Chile. Bendice a Chile. Bendice su gente. Bendice a su pueblo, tu iglesia. En el nombre de Jesús. Amén y amén.

primera palabra, el justo florecerá como la palmera. Decirle al justo que le irá bien, mas a los impíos perecerán. Decirle al justo que le irá bien no es que decirle al justo que tal vez, quizás, a lo mejor le va a ir bien, sino que es categórico decirle al justo que le irá bien. La importancia de hacer las cosas bien. Porque el hacer las cosas bien trae resultados. Y la palabra de esta mañana, el justo florecerá como una palmera. No se va a marchitar. No se va a cortar, sino que crecerá. Florecerá como la palmera. El justo florecerá como la palmera. La palabra florecer no es parte de nuestra cultura evangélica, aunque es bíblica. Aunque está en la Biblia, la palabra florecer, el justo florecerá como la palmera, es la palabra de esta mañana. Crecerá. El justo. Dice, florecerá y crecerá como cedro en el Líbano. En el Líbano. El justo no solo florecerá, sino que también crecerá. Literalmente. Crecerá. El justo florecerá como la palmera y crecerá como cedro en el Líbano. Hay una versión que dice, Dios nuestro, en tu presencia la gente buena crece y prospera como palmera bien plantada. Como cedro del Líbano, vivirá muchos años, se mantendrán sanos y fuertes, siempre, siempre hablarán de tu justicia y de tu constante protección. El Salmo 92, el Salmo 92:7 dice, cuando brotan los impíos como la hierba y florecen todos los que hacen iniquidad, es para ser destruido eternamente. O sea, los impíos crecen como una hierba. La hierba es cortita. Los justos crecen como las palmeras. Los justos florecen como las palmeras y crecerá como cedro en el Líbano. O sea, vale la pena ser justo. Vale la pena hacer lo que es correcto. Vale la pena lo que es servir al Señor. Vale la pena. Dice, plantados en la casa de Jehová. Una persona justa, una persona correcta, debe estar conectado con la casa del Señor, plantados en la casa de Jehová, en los atrios de nuestro Dios florecerán. Tremendo. Los árboles de Dios crecen más y más como cedro del Líbano, famoso por su altura. Los árboles de justicia no crecen por sí mismo. Necesitan la iglesia. Son plantados no en suelos comunes, sino que en la casa del Señor. Por cuanto los justos
necesitan de la palabra de Dios, necesitan ser llenos del Espíritu Santo, porque de su gracia ellos reciben la savia y la virtud que los conserva vivo y los hace fructificar. Plantados en la casa de Jehová, en los atrios de nuestro Dios, florecerán. No te apartes de la iglesia. El hijo pródigo, cuando se separó del padre, perdió todo. Literalmente perdió todo. En el libro de Ruth, en el capítulo 1, en el versículo 20, una versión dice: cuando salí de Belén, dice Noemí, cuando salí de Belén tenía de todo. Ahora que regreso, Dios me ha traído con las manos vacías. Otra versión dice: me fui llena, pero el Señor me ha traído vacía a casa. Otra versión dice: me marché cargada y el Señor me devuelve vacía. No te apartes de la iglesia. Que el frío, la lluvia no sea obstáculos. Que literalmente nada ni nadie pueda distraerte de la casa del Señor. Que nada ni nadie pueda distraerte de la casa del Señor. La palabra del Señor dice: plantados en la casa de Jehová. Estamos plantados. Habitamos en la casa del Señor. Damos gracias al Señor. Así crece y prospera el justo bajo sus cargas y tribulaciones y da fruto de santificación. Y la promesa es que darán frutos incluso en la vejez. Incluso en la vejez. Lo dice la palabra bendita del Señor. Aún en la vejez fructificarán. Lo dice su palabra. Usted mira, Pastor Chaparro, ¿dónde está esta palabra? Ahí en el Salmo número 92, en el versículo 12 al 15. Aún en la vejez fructificarán. Estarán vigorosos y verdes, no débiles, sino vigorosos, fuertes. Damos gracias al Señor. El Salmo 52:8. Quiero leerles el Salmo 52:8. Dice de la siguiente manera. Salmo 52:8. Pero yo estoy como olivo verde en la casa de Dios. En la misericordia de Dios confío eternamente y para siempre. Tremendo versículo. Pero yo estoy, no voy a estar. No voy a volver. Yo estoy como olivo verde en la casa de Dios. La promesa es olivo verde en la casa de Dios. En la misericordia de Dios confío eternamente y para siempre. La palabra misericordia, Dios es rico en mi misericordia. Te animamos en esta mañana. Tal vez hace mucho tiempo que te apartaste de la iglesia. Tal vez te estás secando, te estás marchitando lejos del Señor. Esta es una oportunidad hermosa. Hoy jueves
estaré predicando la palabra bendita del Señor, una palabra útil. Estamos ubicados en Américo Vespucio 2701, a paso del Mall Plaza Oeste en Cerrillos. ¿Te acuerdas del Carrefour? Después se puso el Líder. Hoy es Casa de Dios y Puerta del Cielo. Queremos invitarte hoy jueves. La reunión comienza a las 7:30, las puertas del templo abiertas a contar de las 5, el hall. A las 6:30 se abren las puertas de la iglesia. Creo que esta palabra es para gente que salió con las manos llenas, pero hoy ve sus manos y sus manos están vacías. La Biblia dice que Noemí volvió a la casa del pan, Belén. Dios está visitando con pan en Belén. Pero ella le dice a sus amigas: salí con las manos llenas y vengo con las manos vacías. El hijo pródigo salió con toda la abundancia de la casa del padre y llegó diciéndole: padre, no soy digno de ser llamado tu hijo, hazme como a uno de tus jornaleros. Pero el padre lo vistió, le puso anillo en su dedo, hizo una gran fiesta. Y esta mañana quiero animarte para que puedas volver y plántate en una iglesia. Ahora, el justo florecerá como la palmera, dice la palabra. Crecerá como cedro en el Líbano, plantados en la casa de Jehová, en los atrios de nuestro Dios florecerán, aún en la vejez fructificarán, estaremos vigorosos y verdes. ¿Con qué propósito? Para anunciar que Jehová, mi fortaleza, es recto y que en él no hay justicia. O sea, podemos predicar la palabra del Señor, podemos anunciar las palabras del Señor y anunciar de que en él no hay injusticia. Y que él es recto. O sea, estar plantados en la casa del Señor tiene un propósito: anunciar su palabra. Han pasado los días, los meses, los años, y podemos declarar que él es el Señor. Me gusta esta versión: Dios nuestro, en tu presencia la gente buena crece y prospera como palmera bien plantada. Como palmera bien plantada. Para terminar, el Salmo número 1, versículo número 3, dice: será como árbol plantado junto a corrientes de agua, que da su fruto en su tiempo y su hoja no cae, y todo lo que hace prosperará. Será como árbol plantado junto a corrientes de agua. Bienaventurado el varón que no anduvo en consejo de malo, ni estuvo en camino de pecadores, ni en silla de escarnecedores se ha sentado, sino que en la ley de Jehová está su delicia, y en su ley medita de día y de noche. Será como un árbol plantado junto a corriente de agua, que da su fruto en su tiempo, su hoja no cae, y todo lo que hace prosperará. El otro lado de la moneda: no así los malos, que son como el tamo que arrebata el viento. Por tanto, no se levantarán los malos en el juicio, ni los pecadores en la congregación de los justos, porque Jehová conoce el camino de los justos, mas la senda de los malos perecerá. Esta mañana, permíteme orar al Señor para que vuelvas a la iglesia. Los hijos, los verdaderos hijos vuelven. Los verdaderos hijos vuelven a la casa del Padre.
Y yo te reclamo en esta mañana, en el nombre del Señor, para que vuelvas a tu casa. Permíteme orar por ti en esta mañana. Padre Celestial, yo quiero darte gracias en esta mañana. Oro por esta palabra, Señor. Oro por los que están plantados. Que ellos puedan ver cómo florecen. Que ellos puedan ver cómo crecen. Oro, Señor, para que ellos puedan ver que plantados en la casa de Jehová, creceremos, floreceremos. Oro, Dios, el justo florecerá como las palmeras. Yo oro con todo mi corazón. Reclamo la oveja perdida. Reclamo al hijo pródigo. Reclamo a aquel que tiene sus manos vacías y que salió con sus manos llenas. Oro, Dios, con todo mi corazón para que tu nombre sea glorificado en medio de nuestras vidas, en medio de nuestros corazones. Señor, danos una reunión esta noche gloriosa, una reunión poderosa del Espíritu Santo. Háblanos por tu palabra, una palabra dirigida al liderazgo, una palabra que va a hablar a nuestros corazones. Y el ver, porque muchas veces nosotros los líderes no alcanzamos el potencial al cual tú, Señor, has provisto para nosotros. Ayúdanos, Señor, en el nombre de Jesús. Amén y amén.

0: Bien, damos gracias al Señor. Ahí está nuestro hermano Osvaldo Cuadros. Linda canción, ¿eh? Un himno de la Iglesia Evangélica, esta canción. Bien, quiero desearte ricas bendiciones. Nos juntamos hoy día, estoy predicando, ¿verdad? Así que todos juntos, hoy día, especialmente los líderes. Es una obligación para los líderes. Todos los que son líderes. Estar ahí sentado escuchando la voz de su pastor a través de la palabra de Dios. Bien, que Dios los bendiga. Un abrazo, los quiero mucho.
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5: ¿A quién tengo en el cielo sino a ti? Si estoy contigo, ya nada quiero en la tierra. Podrá desfallecer mi cuerpo y mi espíritu, pero Dios fortalece mi corazón. Él es mi herencia eterna. Salmo 73.

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2: No se inquieten por nada, más bien, en toda ocasión, con oración y ruego, presenten sus peticiones a Dios y denle gracias. Y la paz de Dios, que sobrepasa todo entendimiento, guardará sus corazones y sus pensamientos en Cristo Jesús. Filipenses 4:6.
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2: Estamos listos.

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2: Al atardecer le llevaron muchos endemoniados y con una sola palabra expulsó a los espíritus y sanó a todos los enfermos. Esto sucedió para que se cumpliera lo dicho por el profeta Isaías. Él cargó con nuestras enfermedades y soportó nuestros dolores. Mateo 8:16.
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4: Alzaré mis ojos a los montes. ¿De dónde vendrá mi socorro? Mi socorro viene de Jehová, que hizo los cielos y la tierra. No dará tu pie al resbaladero, ni se dormirá el que te guarda. He aquí, no se adormecerá ni dormirá el que guarda a Israel. Jehová es tu guardador, Jehová es tu sombra a tu mano derecha. El sol no te fatigará de día, ni la luna de noche. Jehová te guardará de todo mal. Él guardará tu alma. Jehová guardará tu salida y tu entrada, desde ahora y para siempre. Salmo 121.
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0: horas y 2 minutos.
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1: Hoy no me dijiste, estaba al aire, Tulio. Buenos días, mis hermanos. Buenos días a todos quienes estén en sintonía de Radio Corporación, Radio Innovación. Damos las gracias al Señor por este nuevo día que Dios nos regala, ¿cierto? Damos gracias a Dios porque hoy es jueves, día de congregarse, día de buscar del Señor. Hoy es un día especial para nosotros porque tenemos nuestra reunión semanal, como cada jueves nos reunimos a las 20:30 horas en nuestro culto, y hoy no va a ser la excepción, así que prepare su corazón, prepare su vida para venir a buscar del Señor, a exaltar el nombre de Dios. Este es un día especial para nosotros y lo queremos compartir con todos ustedes, extender la invitación a nuestra reunión, a nuestro culto de este día jueves. Jueves ya, vamos avanzando ya en la semana, jueves 23 de julio, jueves 23 de julio ya estamos, vamos avanzando ya en este mes con mucha expectativa porque este viernes tenemos también nuestro campamento indoor de nuestros niños y adolescentes, así que están muy expectantes, muy contentos. Yo tengo a mi Alonso y mi Fernanda, pero ya están muy ansiosos porque llegue el día sábado, porque no solamente se les enseña, ¿cierto?, todo con respecto a una palabra, principios, valores, sino que también comparten con sus amigos, su único círculo de nuestros hijos muchas veces en la iglesia. Así que qué mejor que lo compartan la fe desde niño, quizás lo que uno hubiera esperado, lo que uno hubiera querido disfrutar. Ellos lo están haciendo, así que estamos muy contentos de lo que Dios está haciendo. Queremos saludar, bendecir a nuestros auditores que están de Radio Innovación a través del 550 AM, la primera de amplitud modulada, 550 AM Radio Innovación. Bendecimos, saludamos a todos los auditores de Radio Innovación, años escuchando la radio, años sembrando en la radio, años sembrando, ¿cierto?, con sus ofrendas, sosteniendo este ministerio radio, ¿verdad? Así que les bendecimos en esta mañana, que Dios les bendiga, que Dios les sorprenda, que sea un fin de semana maravilloso para ustedes, mis amados hermanos, también a los que están a través del 92.5 FM, ¿cierto? Nuestro nuevo dial FM 92.5 Radio Corporación también, quizás van en la ruta, ¿verdad? Tienen un mayor alcance. Yo una vez tuve que ir con Alonso para jugar la pelota en Arauco, hasta allá llegué escuchando la radio, incluso en Arauco se escucha súper bien la radio, así es que bendecimos a todos quienes puedan estar sintonizando Radio Corporación a través del 92.5 FM, y si usted está en su oficina también lo puede hacer a través de nuestra plataforma online www.radio-corporacion.cl. A través de esa página usted puede conectar la radio de manera online, puede acompañarse de los programas de la iglesia, de música, pero también, y una de las cosas más importantes, escuchar una palabra de Dios en este día de hoy. Así que les bendecimos en esta mañana. Recuerde que también estamos a través de nuestras plataformas digitales. Tenemos Instagram, Facebook y YouTube como ICTV Concepción. Ahí nos puede encontrar ICTV Concepción. Estamos Iglesia Cristo Tu Única Esperanza de Concepción a través de Facebook, Instagram y YouTube. En YouTube es donde se transmiten todos los programas, perdón, todas las palabras, todos los cultos, y quedan ahí también. Así que ha sido de mucha bendición que las palabras queden ahí. Yo me encanta porque yo vuelvo a ver la palabra, vuelvo a repasarla. Es verdad, hay cosas que uno en el culto quizás no las logra tomar, pero con concentrada, ¿verdad?, en la casa solita, muchas veces es mejor, uno logra captar más los detalles que Dios va revelando a la luz de la palabra. Bueno, y este día domingo, que yo en el culto de las 9:30, yo dije, no, yo siempre vuelvo a escuchar los cultos, pero yo dije, este culto tengo que escucharlo solita porque hay que resolverse con este culto. Era una palabra que tenía que Dios, ¿cierto?, trabajar en nuestros corazones. Ahí está también Instagram, ahí subimos toda la agenda de nuestra iglesia, todas las reuniones que tenemos, de los cultos, ¿verdad?, de las reuniones de matrimonio, de emprendedores, del conectados a través de los jóvenes, ¿verdad? Toda la agenda mensual está cargada ahí a Instagram, así que usted también puede visualizar esa información, ¿verdad? Si usted quiere conocernos en foto, hay extractos de video, extractos de las prédicas, pero la prédica completa siempre va a estar en YouTube, así que puede conectarse ahí a nuestras plataformas digitales y Facebook, que en Facebook nosotros transmitimos los programas de nuestra iglesia, así que a través de ello usted puede interactuar, saludarnos, ¿verdad?, bendecir el programa. Así que aquí estamos con Juan Francisco, ¿verdad?, en este día jueves, entre lluvia, entre chicha y limonada, porque llueve, que no llueve, yo vine con zapatillas, no de lluvia, y la lesera, pero no me, gracias a Dios no me dio la lesera, ponerme unas de tela que tengo, pero son de, así de cuerito cerrado, pero cuando salí se larga una nube. Uy, dije yo, no, sino había hasta sol, y lo más, usted sabe, yo creo que las doñas de casa me van a entender, dejé la ventana abierta. Pero un poquito, sí, un poquito, sí, para ventilar, porque mi departamento es súper húmedo. Entonces, oportunidad que tengo de poder ventilarlo, lo hago. Así que yo puedo tener mucho frío, pero yo abro mis ventanas. Así que dije, me fui contenta porque dije, las dejé abiertas, no va a estar tan húmedo, no, pero va a estar mojado. Pero bueno, ya cuando regrese haya nada que hacer. Pero no fue tanto así. Espero que no entre tanto el agua, porque no había tanto viento. Ahora no, anoche sí, mucho viento, mucho viento. Gracias a Dios ha ido menguando el agua, porque de hecho a mí a Google me llegó un mensaje que decía que no me acercara al río Biobío por posible desborde. Qué linda noticia, Dive. No sé en qué, porque igual el río es largo, pues yo no sé a qué altura me hablaba, pero como precaución que no nos acercáramos al río Biobío por posibles desbordes, porque... ¿De dónde? ¿De Laja? No
2: me acuerdo en qué parte, pero...
1: Abre las compuertas. Se llena mucho, claro, si eso decían. Sí, pues sí, ya había alcanzado su... Sí, triplicó su caudal. Con las lluvias de la semana pasada, el río Biobío triplicó su caudal. Todos decían, sacaban postales, fotografías, hermoso se ve. Sí, claro, pero los que viven en Costanera deben estar aterrados. Mirando el río Biobío, sí. Yo en el 91 se salió, yo era chica ahí. Tenía, ¿cuánto? 9 años, 8 años tenía, y se salió el río Biobío. Yo vivía cerca ahí en Hualpén. Vivía cerca de la... En esos años no había costanera, no había floresta, no había nada. Así el río pasaba a sus anchas, así se extendía. No había... Y bueno, quedábamos todos anegados. No, gracias a Dios a mí no me alcanzó. Justo nuestra cuadra está como... La cuadra donde yo vivía no es una subida, pero tenía una leve empinación, y eso ayudó a que el agua no llegara a la casa. Así que... Bueno, Dios siempre guardándonos. Pero bueno, ahí estamos agradeciendo a Dios porque a pesar del temporal, a pesar de todo lo que ocurrió, Dios nos guardó, Dios ha sido bueno. Y bajó un poquito la cantidad de agua, dicen que va a seguir lloviendo, pero Dios nos va a seguir guardando. El sábado dice que pronosticado lluvia, pero nada nos va a detener para venir a nuestro campamento del día sábado. Así que vamos a ir un temita musical junto a Juan Francisco y ya estamos de regreso.

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1: Ya estamos de regreso, recuerda.

nos hace normalizar. Yo creo que no olvidar, pero sí muchas veces caemos en vivimos un privilegio. Nosotros, cierto, estamos siendo guardados, cuidados por el Señor. No es normal lo que usted y yo vivimos a causa de la presencia del Señor. De hecho, David lo tuvo que entender así cuando se enteró que Obed-Edom, cierto, estaba siendo bendecido a causa del arca, a causa del arca del pacto, a causa de la presencia del Señor. David tuvo que entender, cierto, el valor, la importancia de tener la presencia del Señor. Y como nos enseñaba, cierto, la palabra a través de nuestra pastora el día domingo, tuvo que reconciliarse con el Espíritu Santo, reconciliarse con su presencia para volver a traer esa presencia y esos resultados que trae el arca. Porque cuando usted y yo servimos al Señor, cuando usted y yo valoramos, honramos la presencia de Dios, eso trae resultados, resultados en nuestra casa, en nuestro trabajo, en nuestra familia, en nuestra vida personal, en las crisis. A veces se habla, cierto, de las crisis matrimoniales, económicas, pero muchas veces vivimos crisis existenciales. Muchas veces hay crisis emocionales que tenemos, cierto, por traumas de la infancia, por traumas, situaciones del pasado, ¿verdad? Pero cuando está en la presencia del Señor, Dios viene a restaurar, Dios viene a sanar, Dios viene a liberar, ¿verdad? Dios viene a despertar el potencial, a despertar ese propósito para el cual Él nos creó, como nos decía la palabra el día domingo, ¿verdad? Qué importante es la presencia del Señor, qué importante es darle valor, aprender a valorar la presencia del Señor, aprender a honrar la presencia de Dios. Y usted puede decir, hermana Evelyn, ¿cómo yo sé cómo honro, cómo le doy valor a la presencia de Dios? Como lo que hacía David. David daba adoración, David daba alabanza, no le importaba lo que decía la gente, no le importó la crítica de su esposa, el menosprecio de su esposa. Era un hombre generoso, él aprendió a honrar, ese proceso que quizás tuvo que vivir lejos del arca, lejos de su presencia, ¿verdad? Le enseñó la importancia del valor, de la honra, de que independiente de las respuestas que tengamos, ¿verdad? Como nos decía la palabra, el valor de la presencia del Señor, que eso sea lo más importante para nosotros, el valorar la presencia de Dios. Qué importante que esté en cada área de nuestras vidas. Yo cuando conocí la presencia de Dios fue maravillosa, porque la conocí como en todo su esplendor. Tuve una experiencia sobrenatural con su Espíritu Santo, pero también Él empezó a hacerse real en mi vida a través de cambios, a través de transformación. Comenzó a sanar mi corazón de heridas que solamente Él sabía y que solamente Él podía restaurar. Entonces, cuando la presencia de Dios, cuando tú y yo le damos valor a la presencia del Señor, Él comienza a hacer cosas extraordinarias. Tenía el arca, no es que no tuviera el arca, Él tuvo el arca. Por más de 70 años, Él tuvo el arca. Una casa de servidores, llegó a una casa en donde se honraba la presencia de Dios. Quizás Obed-Edom quería una vida diferente y no sabía cómo alcanzarla, ¿verdad? Pero Dios le dio la oportunidad a través del arca, de cargar el arca del pacto, el arca del Señor. Así que te motivo hoy día para que le des valor. Hoy es un buen día para darle valor a la presencia del Señor. Ahora, si tú me dices, pero es que, hermana, está lloviendo, está complicado el tiempo, pero mire, si te tocara trabajar, yo creo que igual irías, po. ¿Cierto, Juan Francisco? Juan Francisco mojado y todo llega igual aquí, po. Lo mismo la iglesia, po. ¿Cuánto más la iglesia? Mira, si el trabajo te lo da el Señor, la economía te la da el Señor. Por Él nosotros deberíamos. Juan Francisco mojado y todo llega igual aquí, po. Lo mismo la iglesia, po. ¿Cuánto más la iglesia? Mira, si el trabajo te lo da el Señor, la economía te la da el Señor, por Él nosotros deberíamos correr. Él es el que guarda nuestra. No, si Dios sabe que yo lo amo, Dios sabe que yo soy fiel a Él, Dios sabe que yo oro, que yo lo busco aquí en la casa, si Dios sabe, no, si Dios sabe, sí, pero también quiere verlo. Quiere, usted cuando está en una relación amorosa, ya sea matrimonial, de noviazgo, ¿verdad? Usted le demuestra el cariño, el amor a su novia, no es que, no, si ella sabe que yo la amo, si ella sabe que yo la quiero, usted le dice eso a una mujer y usted dése por sentado que va a quedar soltero. Porque, ¿ah? No se puede, no es que no, si ella sabe, no, usted tiene que demostrar el afecto, tiene que demostrar el cariño, porque creemos que con la presencia del Señor es todo lo contrario. ¿Cómo usted

interesa la presencia de Dios congregándose, orando, ¿cierto? Viniendo a la casa del Señor. Si usted quiere estar con Él, usted no va a ir a la casa de un vecino, usted va a ir a la casa de Dios. Si usted quiere ir a estar con su padre, con su madre, con su familia, con alguien que usted quiera ver, usted no lo va a buscar a la casa de un amigo, a la casa de un vecino, usted va a su casa. Lo mismo es el Señor, si usted quiere estar con Dios, si usted quiere escuchar lo que Dios le quiere decir, usted viene a su casa, a la casa del Señor. Entonces, cuán importante es que nosotros le demos valor, le demos la honra, corramos por la presencia del Señor. Gedeón, ¿sabes qué lo entendió? Gedeón corrió por honrar la presencia del Señor, no dudó en hacerlo, corrió por honrar su presencia. Y que nosotros podamos aprender en este tiempo o retomar esos momentos, retomar, ¿cierto? Yo meditaba mucho en la palabra del día domingo de las 9:30, que cuando nos enojamos con la presencia del Señor, ¿verdad? No nos damos cuenta y caemos en esta irreverencia. Qué difícil, qué terrible tuvo que haber sido para David después cuando se dio cuenta en qué estado había caído delante del Señor. Pero ¿sabes qué? Dios también nos muestra a través de esa historia que Dios es un Dios de oportunidades. Y que cuando David se arrepintió, cuando David cambió su conducta, cuando David se alineó a la palabra, cuando David volvió a buscar el arca del Señor, ¿verdad? Él tuvo una actitud diferente, dice que fue emocionado, con alegría y emocionado, porque David estaba claro que Dios le estaba dando una nueva oportunidad. David no desaprovechó esta oportunidad, no dijo, no, sigo enojado, siguió molesto, no la desaprovechó. Ya había pasado mucho tiempo en vivir sin el arca, sin la presencia de Dios. Y David, ¿verdad?, tuvo la actitud correcta, la actitud de humildad, de reconocer que necesitaba una nueva oportunidad de parte de Dios. Entonces, que Dios hoy día nos pueda ver corriendo por su presencia, corriendo por una palabra, corriendo por el templo, para que Él nos pueda dar esa nueva oportunidad que necesitamos para nuestras vidas, ¿cierto? Dios es bueno, Dios nunca va a estar para condenarnos, pero siempre espera de nosotros la gratitud, que nosotros seamos hijos agradecidos, que no nos olvidemos del bien que Él nos ha dado, del bien que Él nos da día tras día. Si podemos disfrutar de ser felices, de tener una casa, una familia, si tienes un trabajo, si tienes la oportunidad de ser madre, si tienes la oportunidad, ¿verdad?, de estar en tu casa bien cuidada, eso es gracias a la presencia del Señor. Si Él no estuviera en medio de nosotros, eso no sería posible. De hecho, yo miro mi pasado, miro mi infancia, el cómo fui criada, el cómo viví mi infancia, mi adolescencia, miro mi pasado y es tan evidente el cambio que hay cuando está la presencia de Dios en mi vida, en mi casa. Es como lo que provocó Jesucristo, que lo sigue provocando en nosotros, ¿cierto? Si lo provocó en el tiempo, hay un antes y después de Cristo. Y lo mismo es en nuestras vidas. Si usted se pone a mirar su pasado, hay un antes y después de Cristo. Desde que Cristo entró a nuestros corazones y lo dejamos nosotros entrar en nuestras vidas, todo fue transformado, todo fue cambiado, pero eso es a causa del arca del Señor, de la presencia de Dios. Así que yo te motivo hoy día para que hoy vengas a congregarte, no con la actitud de siempre, no con el cansancio de siempre. Mira, dejemos el cansancio. Yo sé que cansa la rutina, sé de eso, sé que cansa la rutina, hacer todos los días lo mismo, o quizá andar corriendo siempre, pero vengamos con la actitud correcta, vengamos como David, emocionados, alegres y contentos, porque nos vamos a encontrar con la presencia de Dios, ¿cierto? Vamos a estar con Él y esa bendición se va a ir a nuestras casas, a nuestra familia. Hoy día 20-30 horas tenemos nuestra reunión y sabes que yo ayer leía un versículo que a mí me gustó mucho. Lo voy a ver si es que no me olvido dónde está. No soy muy buena para recordar últimamente. Pero a mí me gustó mucho, es en Hebreos 10:26. ¿Se acuerda ese versículo que dice, no dejando de congregarnos como algunos tienen por costumbre? Mire, hay una versión muy buena, que es la versión PDT, que dice, algunos están faltando a las reuniones y eso no está bien. Oh, si usted no entendía ese versículo, ya ahora se lo traduzco. Mire lo que dice Hebreos 10:25, la versión PDT. Algunos están faltando a las reuniones y eso no está bien. Reunámonos para animarnos unos a otros y con mayor razón ahora que vemos que se acerca el día. Imagínese, algunos están dejando de ir a las reuniones, están faltando. Y eso no está bien, te lo dice la palabra, no te lo estoy inventando yo. No es que la hermana ya está jodiendo para que vamos al culto hoy día, no.
no, estamos remordiendo la conciencia, no, la palabra del Señor dice, algunos están faltando en las reuniones y eso no está bien, así que no está bien, si Dios dice que no está bien nomás, po. No hay que cuestionar nada, así que hoy sea un día de congregarnos, amén. Vamos a ir a saludar a algunos que están ya interactuando con nosotros a través de la plataforma de Facebook. ¿Cómo que no, Juan Francisco? ¿Cómo que no? Si tenemos comentarios, yo te los leo. Yo te los leo. Aquí está la Janita con nosotros. Dice, buen día, Eve. Yo no sé qué transmisión estáis viendo, Juan Francisco de la Mercedes. ¿Se cortó? Ah, ya, ya, pero yo voy a leer los antiguos. Ya, viste, somos un complemento, mi chiquillo, somos un complemento. Dice, la Janita decía, buen día, Eve, desde mi trabajo en sintonía, nos vemos a la tarde en nuestro culto muy expectante de este día. Muchas bendiciones para todos. Muchas bendiciones, Janita, ahí estamos leyendo los saludos del pasado. Porque se cayó la señal. Está la Mireyita, dice, muy buenos días, amada Eve, ya en sintonía la Mireyita, un besito para ella, nos vemos en la tardecita. Mi pastora Silvana dice, hola Eve, acá en sintonía, siempre es una bendición escucharte, un besito mi pastora amada, nos vemos más ratito, un besito a mi Juaco, cierto, que está ahí en la casa, ya le queda poquito, acá lo van a echar de menos, pero hay una que lo está esperando, pero... que ya está contenta porque los días pasan, pero está, pero ya desesperada mi pobre Florencia. Así que ahí está. ¿Ah? Sí, sí, tiene, está sirviendo en la conferencia de aliento la Florencia, está como servidora y está contenta porque me dijo, va a pasar rapidito esta semana y ya después llega Joaquín. Así que su foco, su mente está en el día que llegue Joaquín. Ahí está la mente de la Florencia. Sí, debe ser difícil, sí, debe ser muy difícil, sí. Y solita más encima allá, po. Pero bueno, ya, pero ese tema de ella no es mío. No es mi problema, es su problema. Está Camilo también, dice, buenos días hermana Evelyn y hermanos en sintonía, les deseo un bendecido día para todos, muy expectante para hoy, nos vemos. Así es, mi suerita María Elena Cancino dice, hola mi amada y guapa Eve. ¡Ah! O sea, este nivel de suegra, ¿no? Es que cristiano. Está convertida mi suegrita, ella vive con ojos de amor, con ojos de Dios, sí, es Dios a través de ella, dice muchas bendiciones, un besito a mi suegrita ahí que está conectada siempre a la radio, mi hermana Rosita, buenos días mi amada hermana Evelyn, saludo también a mis amados pastores y hermanos, deseándoles un día hermoso y con grandes bendiciones de nuestro Dios, nos vemos esta tarde muy expectante, así es mi hermana Rosita, nos vemos en la tardecita, y mi hermana Patricia dice, hola mi hermana Evelyn, que Dios la bendiga, un abrazo, nos vemos a la tarde, Dios mediante. Ahí hay más saludos, ya. Ahí hay más saludos. Ya me voy a salir de esta transmisión que nunca fue, entonces. Nunca fue, nomás. No, yo estaba perdida. Y no caché que se había ido la... Sí, porque así pudimos leer los saludos, ¿cierto? Así pudimos leer los saludos. Así que ahí se ríe la Mireyita. ¿Quién está por ahí? ¡Mi hermano Jaime! ¡Y los aplausos! Ya tenemos aplauso. Muchas bendiciones a nuestro hermano Jaime. Dice, hola en sintonía, bendiciones mi hermana Eve. Muchas bendiciones mi hermano Jaime. Lo bendecimos, él es nuestro líder de matrimonio. Tu pronto líder, Juan Francisco. Ya estarás tomando cecita con nosotros esos días sábados. La Mireyita ahí se ríe con nosotros, espero que no se ría de mí, sino que se ría de con nosotros, no de nosotros. Marisolcita dice, hola linda Eve, muchas bendiciones para todos, nos vemos hoy. Sí, nos vemos hoy, extrañamos a la Marisolcita, no estaba acá, no había podido venir, pero ya esperamos verla hoy día, así que espero que haya tenido un lindo tiempo para disfrutar. Nos vemos hoy día, 20:30 horas, mire, recuerde esta palabra, usted debería imprimirla. Estaba cierto, Hebreos 10:25, versión PDT, Juan Francisco, que no se te olvide. Cuando te dé la chiripiorca, acuérdate esta palabra. Dice, algunos están faltando a las reuniones y eso no está bien. ¡Ay, oh, qué tremendo! Me encantó esta versión. Más claro, echarle agua. Reunámonos para animarnos unos a otros y con mayor razón ahora que vemos que se acerca
el día. Así que eso no está bien. Otra versión, esa versión que a usted le gusta, la Reina Valera del 1960, dice, ¿cierto? Como dice esa, no dejando de congregarnos como algunos tienen por costumbre, sí. Como algunos tienen por costumbre, sino exhortándonos y tanto más cuando veis que aquí el día se acerca. Pero a mí me gustó esta más contextualizada, más clarita, ¿cierto? Para quien no, quizá no le quedó claro, Juan Francisco. Entonces, la PDT dice, algunos están faltando a las reuniones y eso no está bien. No está bien, mi hermano. No está bien que nos dejemos de congregar. No está bien que faltemos a nuestros cultos. Obviamente, si hay una fuerza, hay fuerza mayor, porque pueden decir que la hermana... No, si hay fuerza mayor... A veces hay problemas, por ejemplo, distancias laborales. La gente le toca viajar, ¿cierto? Pero para eso está la conexión online. Enfermedades, claro, enfermedades. Aunque, pero no voy a... No, hay que hemos tenido igual casos enfermos que han llegado igual. Pues, entonces, pero eso ya es personal. Pero hay cosas extremas en donde, ¿cierto? Que lamentablemente no se puede venir al templo. Pero si usted tiene todas las condiciones para venir... Si usted tiene todo, piense que a su trabajo usted iría. ¿Por qué va a faltar a la iglesia que fue la que le dio el trabajo? Imagínese, entonces, como... Pero bueno, si se lo había olvidado, yo se lo recuerdo. Hoy día 20:30 horas nos juntamos a las 8:30. ¿Dónde está la iglesia Cristo tu única esperanza? Angol 648, pleno centro de Concepción. Tenemos una muy buena conectividad. Estamos entre Angol, perdón, entre Freire y Maipú. Está el biotren, que no sé si está funcionando en este tiempo, pero sí estaba el biotren, Freire, está Maipú, Carrera, San Martín, O'Higgins. Y Didi, Uber, Cabify. Hay un montón de cosas también para poder llegar. Porque los chiquillos igual llegan así a través de las aplicaciones. Así que ahora si usted tiene su vehículo particular, gracias a Dios contamos con un estacionamiento exclusivo para la iglesia que está justo frente a nuestro auditorio. Ahí también hay un hermano, hay hermanos que están sirviendo en ese lugar, acomodando su vehículo. Ese lugar queda cerrado para que en el momento de la palabra nosotros estemos totalmente concentrados en lo que Dios quiere hacer con nosotros. Y si usted tiene hijos, también los puede traer. Tenemos escuela de niños desde los 5 años aproximadamente, que también están frente a nuestro auditorio, muy bien cuidados, muy bien protegidos, están con aire acondicionado, están calentitos, tienen todas las condiciones, separados por edades también, tienen todas las condiciones para cuidar, cierto, de su salud. Y también hay una vigilancia mayor en donde nadie más que las personas que están trabajando con los niños, previa autorización de la iglesia, ¿verdad? Previa también presentación de documentación, que nada les impide trabajar con nuestros niños, pero nadie más puede acceder a ese lugar. Ellos, es una escalerita al subir a la escuela de niños, y los papás tenemos autorización para que dejarlos abajo y que ellos suban solitos, porque arriba los están esperando las tías personas autorizadas para estar con nuestros niños. Así que está todo dispuesto, la iglesia está toda dispuesta para que usted venga, ya sea solito, en familia, con quien usted esté, venga a buscar del Señor. Así que vamos a ir a otro temita musical juntos.

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1: Ya estamos de regreso ya acá en nuestro programa de la Iglesia Cristo, tu única esperanza. Recuerde que hoy nos congregamos a las 8:30 de la tarde, 20:30 horas. Es un muy buen horario porque a esa hora ya no está la cantidad de tráfico que se hace acá en Concepción. Bueno, y en todas las periferias, ¿verdad? Costanera, los malls, autopista, ¿verdad? Todo lo que genera la congestión, la salida de los trabajos ya es bastante expedito. Si usted viene de su trabajo, quiere tomar oncecita, tenemos un casino acá en la iglesia donde usted puede comprarse su cafecito, un sanguchito, un selladito, una pizza. Algo, hay agüita, se vende de todo para que usted venga, se prepare, ¿cierto?, su oncecita, se sirva su oncecita previo a nuestro culto, porque a las 7:30 de la tarde se abren las puertas del casino, de la iglesia, 19:30 horas para los que vienen de sus trabajos, ¿verdad?, que necesitan tomar una oncecita antes de entrar al auditorio. Así que está todo dispuesto, todo preparado para que usted venga a escuchar una palabra del Señor, a buscar de Dios. Qué importante es buscar la presencia del Señor, darle valor, darle la honra que se necesita, que se merece, no que necesita, que merece la presencia de Dios. La presencia de Dios merece ser honrada, no necesita nuestra honra, porque si usted no lo honra, no va a dejar de ser la presencia de Dios, no va a dejar de ser Dios, sino que Él merece nuestra honra, merece nuestra adoración, ¿verdad? Pero para eso usted tiene que venir a la iglesia. Aquí Dios dejó instaurada la iglesia, la comunión, ¿verdad?, entre hermanos, la comunión que tenemos de poder comunicar, ¿cierto? Las grandezas que Dios está haciendo con nosotros. Está maravilloso cuando nos reunimos y adoramos juntos al Señor, lo que provoca, ¿cierto?, nuestra adoración. Así que hoy día, 20:30 horas, nos congregamos. Por ahí está Juan Francisco, nuestra... No sé si se llama Lady, pero Lady Boutique se llama, ¿cierto?, su negocio. Y dice, sí, dice, se goza de estacionamiento y esta es una publicidad. Se goza de estacionamiento y de sala de escuela de niños donde la pasan muy bien. Queda en Angol entre Freire y Maipú. Ahí está nuestra hermana, ¿cierto?, corroborando toda la información, ¿verdad? Todas las comodidades que tiene nuestra iglesia, así que la bendecimos. Hoy día nos encontramos 20:30 horas, 8:30 de la tarde, nuestro culto, venga a congregarse, no deje de congregarse, es una bendición estar bajo la cobertura del Padre. Ya me estoy despidiendo, nos vemos más ratito en nuestro culto a las 8:30 de la tarde, Angol 648, ahí nos encontramos. Chao, chao, bendiciones.
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1: Está conectada siempre a la radio, mi hermana Rosita. Buenos días, mi amada hermana Evelyn. Saludo también a mis amados pastores y hermanos, deseándoles un día hermoso y con grandes bendiciones de nuestro Dios. Nos vemos esta tarde muy expectante. Así es, mi hermana Rosita, nos vemos la tarde.
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8: 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Por cuanto me ha ungido para anunciar buenas nuevas a los pobres, me ha enviado a proclamar libertad a los cautivos y dar vista a los ciegos, a poner en libertad a los oprimidos, a pregonar el año del favor del Señor. 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
10: 11 horas y 58 minutos.
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Hola, hola, hola, hola, ¿cómo están? Que el Señor les bendiga en este día. Quiero saludar y bendecir a todos nuestros hermanos y hermanas que están en sintonía de Radio Innovación a través de la 550M. Aquí estamos en su programa del matinal de la radio. Así que bendecimos a todas las familias, bendecimos a todos nuestros hermanos y hermanas que nos escuchan en diferentes lugares. Que Dios cada día les guarde, les bendiga a nuestros hermanos que nos escuchan en el campo. Sé que hay muchas personas que escuchan la radio en el campo, que sintonizan la radio y que a la vez también han sido muy, muy bendecidos a través del programa, a través de una palabra, a través de lo que Dios está haciendo en este tiempo. Así que les bendecimos, saludamos a todos mis hermanos socios y socias de la radio, a todos los fieles colaboradores de Radio Innovación. Les saludamos en este día, les bendecimos, esperando, ¿cierto?, que Dios les obre en cada una de ustedes. La que está enfermita, creemos y confiamos en el Señor, que Dios tiene el poder, ¿cierto?, para sanar y restaurar totalmente la salud de nuestras hermanas. Así que nunca se olvide, ¿cierto?, que nosotros estamos orando por ustedes. Siempre están en mi oración y yo cada vez que tengo una lista de todas las socias, ¿cierto?, así como las nombro acá en la radio, así se las nombro al Señor cada vez que oro, para que Dios las guarde, las bendiga, para que el Señor obre, para que Dios traiga sanidad, para que Dios traiga milagro en su vida. Y eso lo hemos visto, hemos comprobado el gran amor de Dios, hemos comprobado su gracia y su favor en cada una de ustedes. Así que les bendecimos en este día jueves ya 23 de julio, estamos avanzando a pasos agigantados para finalizar el séptimo mes de este año 2026. Así que les bendecimos, aquí estamos junto a Juan Francisco para bendecirte a través de estas hermosas alabanzas.

Aquí estamos ya de regreso, estamos ya de vuelta para bendecirle a todos ustedes. Y estamos escuchando una hermosa alabanza de nuestra hermana, ¿cierto? Que siempre nos ha bendecido con su música, tiene muy lindas canciones nuestra hermana. Y dice, bendice alma mía, dice acá el Salmo 103, bendice alma mía a Jehová y bendiga todo mi ser su santo nombre. Bendice alma mía a Jehová y no olvides ninguno de sus beneficios. Él es quien perdona todas nuestras iniquidades, el que sana todas nuestras dolencias, el que rescata del hoyo nuestras vidas y que te corona de favores y misericordia. Ese es el Dios que nosotros servimos, el Dios que nos rescató, que nos salvó, que nos redimió, que nos sacó, ¿cierto?, de ese estado depresivo, que nos sacó de lo de bar. Me gusta mucho cuando nuestro pastor Abraham nos enseña sobre la vida de Mefiboset. Si usted se va al libro de Reyes, habla ahí, ¿cierto? La vida de Mefiboset. Usted se preguntará, ¿quién era Mefiboset? Mefiboset era el hijo de Jonatán, el nieto de Saúl, del rey de allá, el primer rey que tuvo, ¿cierto?, el pueblo de Dios. Y dice la palabra de Dios que cuenta la historia que cuando murió Saúl, el rey, cuando murió su hijo Jonatán, ¿cierto? Iban a buscar a Mefiboset, a su hijo, al príncipe, ¿cierto? Él era un príncipe, lo iban a buscar para matarlo porque no tenía que quedar descendencia para que tomaran el reinado. Dice la palabra del Señor que su nodriza, la persona que lo cuidaba, arrancando con el niño, tenía 5 años, arrancando con él, dice que tropezó, se cayó ella, ¿cierto? Y el niño quedó lisiado de ambos pies. Y este niño, ¿cierto?, después de ser hijo del rey Saúl, ¿cierto? O sea, nieto del rey Saúl, hijo de Jonatán, estaba destinado, ¿cierto?, a tomar el reinado, ¿cierto?, a lo que él creciera. Y dice la palabra de Dios que fue tanta lo que esto lo persiguió, este desastre tan grande, su caída, su haber quedado lisiado de ambos pies, este bebé, ¿cierto?, se lo llevaron a vivir a Lodebar. ¿Qué era Lodebar? Lodebar era un lugar incierto, un lugar donde había amargura, donde había dolor, donde estaban los leprosos, los enfermos, los mendigos, donde era un lugar sin esperanza. Era un lugar oscuro, un lugar, cierto, me imagino frío, como la cueva de Adulán. y dice donde no había esperanza, donde no había vida. Pero dice la palabra del Señor que ahí creció Mefiboset, cierto, como un mendigo, en la amargura, en el dolor, en la desolación, no había esperanza en ese lugar, porque eso es Lodebar, suena como un lugar incierto, un lugar sin esperanza, sin vida, donde no hay nada, donde no hay nadie que tú puedas dar vuelto los ojos y poder sacar y poder tener ayuda de alguien. No, es un lugar incierto, un lugar sin esperanza. Pero dice la palabra de Dios que David llamó y preguntó quién estaba en la casa de Saúl. Y dice la palabra del Señor que David mandó a buscar a su nieto, al nieto de Saúl, lo mandó a buscar a Mefiboset. Y dice que cuando él volvió, fue a la casa del rey, dice que David, cierto, lo acogió en su casa, dice que lo tomó, dice que lo sacó, cierto, de ese estado en que estaba, cierto, le dio una oportunidad, como nos hablaba este día domingo el Señor, de un Dios de oportunidades, que así como se la dio a David después de haberse equivocado, de haber llevado el arca del pacto, Dios le da una nueva oportunidad para hacer las cosas bien. Y así también Dios le da una oportunidad a Mefiboset a través del rey David. Le da la oportunidad de ser dignificado, le da la oportunidad de cambiar su historia, le da la oportunidad de ser diferente, de sacarlo de ese estado de amargura, de dolor, de fracaso, de frustración, de un lugar sin esperanza. Y lo posiciona, ¿cierto?, y lo toma como uno más de sus hijos, y lo sienta a su mesa, dice la palabra del Señor, y lo sienta a su mesa como uno más de sus hijos.
como uno más de sus hijos, ¿cierto? Y lo toma y en su gran amor y su misericordia, ¿cierto? Lo sienta como uno más de sus hijos. Y dice que el mantel real le guardaba, le escondía su imperfección a Saúl. O sea, perdóname, Mefiboset. Le escondía, ¿cierto? Su imperfección, su desnudez, su vergüenza de ser un lisiado de ambos pies. Pero dice la palabra de Dios que el mantel real, ¿cierto? Le guardaba su desnudez, lo cubría, así como Dios lo hace con nosotros. Dios nos cubre, ¿cierto? Nuestra desnudez, Dios nos protege, Dios nos guarda nuestra vergüenza muchas veces, ¿cierto? De lo que nosotros hicimos, de lo que nosotros pecamos. Pero cuando nos volvemos a Dios, cuando Dios nos posiciona, nos toma, ¿cierto? Y nos hace sus hijos, y nos guarda, ¿cierto? Y nos protege, y nos tapa nuestra desnudez. Dice que Él se hace fuerte en medio de nuestras debilidades. Por eso este mensaje del Salmo 103, yo lo tengo tan en cuenta, ¿cierto? Bendice, alma mía, Jehová, y no olvides ninguno de sus beneficios. Los beneficios que Dios nos da de ser hijos del Señor. Nosotros somos privilegiados por Dios, afortunados, como me dijo una vez Cristóbal, mi nieto, cuando era muy pequeño. Me dijo: Ita, yo tengo un compañero que es muy afortunado, me dijo. Muy afortunado, me dijo, porque él tiene esto otro. Y yo le pregunté a él: ¿y tú te sientes afortunado por Dios de ser un hijo del Señor? Cita, me dijo, yo me siento afortunado de ser un hijo de Dios. Y eso es lo que nosotros somos, gente afortunada, bendecida de parte de Dios, de que tenemos el favor de Dios, su gracia en nuestras vidas. Por eso nunca nos olvidemos de todo el bien que Dios ha hecho en nosotros. Hermana, siéntase bendecida de ser una hija del Señor. Hermano, no te mires en menos, no te menosprecies tú mismo. Muchas veces nosotros, ¿cierto?, nos menospreciamos, ¿cierto?, y creemos que no somos, ¿cierto?, dignos de ser hijos de Dios. Sí, hermana. Dios dio su vida por todos nosotros, por amor a nosotros Él dio su vida, nos dignificó, nos salvó, nos trajo salvación, nos trajo perdón. Dice que nosotros por su llaga ya fuimos curados, porque todo lo pagó el Señor. Él, Jesús, pagó un precio muy alto por nosotros, para que hoy en día nosotros pudiéramos tener una vida plena con el Señor, una vida bendecida. Por eso este salmo me encanta, y poder siempre honrar a Dios, siempre agradecer al Señor, siempre tener un corazón agradecido, porque el tener un corazón, la gratitud abre puertas. La gratitud abre los cielos para nuestras vidas cuando somos agradecidos del Señor. Por eso lea este salmo, el Salmo 103, que es el Salmo de David. Un salmo, cierto, de esperanza, un salmo de alabanza, de bendiciones a Dios, que dice: bendice, alma mía, Jehová, y bendiga todo mi ser su santo nombre. Bendice, alma mía, Jehová, y no olvides, me escucha bien, y no olvides ninguno de sus beneficios. Todos los beneficios que nosotros hemos obtenido de parte del Señor. Estar dentro de una iglesia, estar dentro de una congregación. La iglesia es la que nos bendice. La iglesia es la que ha sido usada para cambiar nuestra historia. Una palabra que han soltado nuestros pastores, una palabra que han soltado nuestros pastores. Eso nos ha bendecido nuestra vida, ha cambiado nuestra historia. Por lo tanto, nunca te olvides de todos los beneficios que Dios nos ha dado, de todas las bendiciones que Dios nos ha dado. Muchas veces nos encerramos cuando estamos viviendo un problema, una situación complicada en la vida, y nos encerramos solo en ese problema. Pero nos olvidamos, ¿cierto? Y caemos en ser malagradecidos con Dios, porque nos olvidamos de todos los beneficios que Dios nos ha dado, y todos los privilegios que nos ha dado, y todo lo que el ser afortunado de ser hijo del Señor, ser hija de Dios. Nunca nos olvidemos, hermana, del gran amor de Dios. Nunca nos olvidemos que Él fue el que nos guardó. Desde pequeña yo siempre me recuerdo una palabra que mi pastor nos predicaba y nos decía: reflexionen, mediten de todo lo que Dios desde niño los guardó, desde niña, a pesar de todo lo que vivimos. Siempre lo comentamos con mi pastora Silvana: a pesar de todo lo que vivimos siendo niña, Dios ahí estuvo para guardarnos, Dios ahí estuvo para protegernos, Dios ha estado en todo tiempo en nuestra vida, Dios ha estado en todo momento y en todo lugar para guardarnos, para protegernos. Por lo tanto, mi hermano, mi hermana, nunca te olvides de todo el bien que Dios ha hecho
hecho con nosotros. Nos ha sanado, nos ha liberado, nos ha restaurado, nos ha dado una nueva oportunidad. Así como se la dio a Mefiboset, le dio una oportunidad de cambiar su historia, de ya no vivir en la amargura, de ya no vivir en lo de Bar. Lo sacó de ese estado depresivo, lo sacó de ese estado de fracaso, de frustración, de amargura. Dios usó a David para poder dignificar su vida. Muchas veces Dios usa gente. Como dice nuestro pastor Abraham, no esperes que venga un ángel del cielo a bendecirte. No, Dios usa a la misma gente. Dios usa a los hermanos de la iglesia. Dios usa a una hermana. Dios usa a nuestros pastores para bendecir nuestras vidas. Por eso, hermana, nunca te olvides. Nunca te olvides que Dios es un Dios de oportunidades. Un Dios que cambia y transforma vida. Un Dios que ha bendecido nuestras vidas. Por lo tanto, nunca te olvides de todos los beneficios que Dios nos ha dado. Él es quien perdona todas nuestras iniquidades. Oh, wow, Dios nos ha perdonado multitud de errores. Nos ha perdonado y nos ha perdonado, hermana, porque Él no nos viene a juzgar ni a condenar. No nos viene a condenar. El otro día mi pastora Silvana nos predicaba de la mujer samaritana, ¿cierto? Cuando Jesús va al pozo y le dice, tú 5 maridos has tenido, es más, el que tienes tampoco es tu marido. Y dice que le enrostró, ¿cierto?, todo lo que ella vivía. O sea, Jesús se reveló tanto a la vida de esta mujer que ella no se sintió humillada, ni se sintió despreciada, ni sintió vergüenza, sino que ella vio a Jesús, vio a Dios perdonándola, dándole una nueva oportunidad, dignificándola, no juzgándola ni condenándola, sino que le estaba dando una nueva oportunidad. Así es Dios, ha sido con nosotros. Así lo hizo con la mujer, ¿cierto? Cuando la pillaron en el acto del adulterio, cuando la venían a apedrear, ¿cierto? Venían los hombres con piedra en las manos, que había que apedrearla porque la de esos tiempos se hacía así, era la cultura, apedrear a la mujer que se pillaba en el acto de adulterio. Pero Jesús dice que no la juzgó, no la condenó, no, todo lo contrario, la perdonó, le dio una nueva oportunidad. Ese es Dios para nosotros, el Dios de oportunidades, el Dios que dignifica nuestras vidas, que ha cambiado nuestra historia, el que nos ha perdonado toda nuestra iniquidad y nos vino, dijo, a condenar, a juzgar o a echarnos al infierno. No, nos perdonó, nos da una nueva oportunidad, porque cuando nosotros, tenga en cuenta, mi hermana, cuando nosotros tenemos un corazón arrepentido, cuando reconocemos nuestro error, nuestro pecado, cuando ya no nos seguimos escondiendo detrás de la gente, culpando a los demás por nuestros errores, cuando reconocemos realmente que le hemos fallado a Dios y vamos ante Él, ¿cierto?, y le pedimos perdón y tenemos un arrepentimiento genuino, Dios nos perdona y nos da una nueva oportunidad. Así que Dios es el que nos sana, el que nos restaura nuestra vida, el que ha rescatado del hoyo nuestra vida, nos ha sacado de la amargura, del dolor, de la aflicción, del fracaso, hermana, sentirte fracasada muchas veces como mamá, sentirte fracasada a lo mejor como una mujer que tiene una profesión y te sientes fracasada, que estudiaste tantos años y no has podido ejercer tu carrera, a lo mejor te sientes fracasada, no. Dios te viene a bendecir, Dios te viene a dar un nuevo tiempo de oportunidad. Este es el tiempo de oportunidades, el que sana todas nuestras dolencias, el que rescata del hoyo nuestra vida, el que nos corona de favores y de misericordia y que sacia de bien nuestra boca, de modo, dice la palabra del Señor, que te rejuvenezcas como las águilas. Dios el que cambia nuestra historia, Dios el que nos bendice, Dios el que cambia todo, Dios el que nos rejuvenece, Dios el que hace cosas maravillosas que nos asombra, hermana. La gente cuando nos ve, hermana, porque me viene a la memoria cuando Obed-Edom fue bendecido a tal magnitud que eso llegó a oídos del rey, llegó a oídos de David, que lo hizo volver a buscar el arca, lo hizo volver, la gente decía,
Obedón fue bendecido 3 meses, porque cuando nosotros nos acercamos a Dios, cuando le servimos a Dios, cuando Dios nos posiciona, Dios cambia nuestras vidas, seremos visibles. Dice que las bendiciones serán visibles, la gente se va a enterar, la gente verá, la gente lo ve, hermana, la gente lo dice. ¿Por qué? ¿Por qué estás tú así? ¿Por qué? ¿Por qué? ¿Por qué? Pregunta la gente. Es Dios. Es solamente la presencia de Dios que ha cambiado nuestra realidad, que ha cambiado nuestra historia. Así que, mi hermana, nunca te olvides de todo el bien que Dios ha hecho en tu vida. Nunca te olvides que Él es el que te quiere sacar de ese estado. Nunca te olvides que fue el Dios que te perdonó y te restauró, te cambió tu historia, te cambió tu realidad. Te dignificó, hermana, te dignificó. Te vino a sanar, te vino a restaurar, te vino a liberar, te vino a sanar tu corazón, te vino a dar estabilidad emocional, hermana, que no la teníamos. Éramos inestables emocionalmente. Dios nos vino a dar estabilidad emocional en nosotros, porque Dios lo hizo, hermana. Así que nunca te olvides de todos los beneficios que Él nos ha dado. Él es ser hijos de Dios. Somos afortunados y bendecidos por Él. Así que nos vamos a lindas alabanzas y ya regresamos.

Aquí estamos de vuelta. Quiero saludar y bendecir a todas mis hermanas, socias y socios de la radio. Bendecir la familia Oñate García de ahí en Palomares, que Dios cada día les bendiga. También saludo a mi querida hermana Elenita. Un abrazo fuerte para mi hermana Elena. Que el Señor le bendiga a nuestra hermana Elena. Que Dios obre totalmente la salud de nuestra hermana. Creemos y confiamos en el Señor que Dios lo va a hacer. Así que un abrazo fuerte para nuestra hermana Elenita. También saludamos, ¿cierto?, a la familia Oñate García, bien lo decía, mi querida hermana Carmencita, a la Irene, a la Yami, a Mauricio, a todos nuestros hermanos, ¿cierto?, que por tantos años nos han estado apoyando. Saludo también a mi hermano acá en Medio Camino, mi hermano Alejandro Muñoz, acá en Cerro Verde Alto está la Moniquita Pacheco. Acá en el sector de Balmaceda, en Barrio Norte, mi hermana Rosita Navarrete. Mi querida Berito Espinosa, de allá de Santa Sabina. Mi hermana Eli, de allá del Cerro Estanque, en Tomé. Así que un abrazo fuerte para todos nuestros hermanos y hermanas que nos escuchan en Tomé. Ahí está mi querida hermana Eli. Mi hermana Luz, acá de Hualpén. Dios bendiga mucho la vida de mi hermana Luz. Saludamos también a mi hermana Yolanda. ¿Cómo está mi hermana Yolanda? La he extrañado, mi hermana Yolanda. ¿Cómo está? También saludo a mi querida hermana María González, de acá de Chihuayante Sur. Ahí está mi viejita, mi querida hermana María. Mi hermana Margosita Careaga, de acá de Palomares. Un abrazo fuerte para ella y sus hermanas, para toda su familia. Saludo también a mi querida hermana Margarita. Ayer estuvimos hablando con mi hermana Margarita Paredes, que ya depositó su ofrenda desde allá de Menurán Las Puentes al interior de Arauca. Ahí está mi querida hermana Margarita. Mi hermana María Medina, de allá de Bulelco. Así que un abrazo fuerte para Bulelco, para la familia Carrasco Medina. También saludamos a mi querida hermana Eva Barrera, de acá de Pedro del Río. Así que un abrazo fuerte para ella, para sus nietos lindos, que con esta lluvia, estos fríos, ¿cierto?, difícil que esté mandando al más chiquitito, porque hace mucho frío. Ahí está mi querida hermana Eva ayudando a criar los nietos. Y que Dios bendiga mucho la vida de nuestra hermana. Mi hermana Nelly, mi querida hermana Nelly Merino, que Dios le bendiga mucho junto a mi hermano José. Son un matrimonio muy lindo, de allá de Lenga, muy cariñosos. Cuando yo voy a su casa, son muy, muy especiales. Yo les tengo mucho cariño. Así que Dios bendiga mucho la vida a mi querida hermana Nelly. Mi hermana Rosita, mi querida hermana Rosita, cisterna de acá de Dichato. Ahí está mi hermana Rosita. Así que un abrazo fuerte para todos nuestros hermanos socios y socias de la radio. Que Dios les guarde, les bendiga. Confiamos plenamente en el Señor. Nuestra confianza y nuestra esperanza está totalmente en Dios. Dice que los que confían en el Señor tendrán nuevas fuerzas, correrán y no se cansarán, caminarán y no se fatigarán. ¿Quiénes? Los que confían, los que esperamos en el Señor, seremos renovados de gloria en gloria. Así que nos vamos a otras hermosas alabanzas y ya regresamos.

Aquí estamos ya de vuelta para despedirnos en este día. Siempre es una bendición, un privilegio poder alcanzar y llegar a tantos lugares a través de estas ondas radiales. Así que me despido, que el Señor les bendiga y nos volvemos a encontrar mañana. Chao, chao.

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0: No se inquieten por nada. Más bien, en toda ocasión, con oración y ruego, presenten sus peticiones a Dios y denle gracias. Y la paz de Dios, que sobrepasa todo entendimiento, guardará sus corazones y sus pensamientos en Cristo Jesús. Filipenses 4:6.
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2: 13 horas en punto.
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1: Hola, hola, ¿cómo están? ¿Cómo está toda la hermosa y bella audiencia? Sean todos muy bienvenidos y bendecidos. Ya estamos dando inicio a una nueva emisión de tu programa radial de la Iglesia Ministerio Impacto de Gloria. En esta tarde te saluda Sandra. Quiero bendecir a todos aquellos que nos van a comenzar a escuchar, a sintonizar, a conectar a través del dial y también a través de la señal online. Siempre es una alegría poder acompañarte cada tarde. Y hoy jueves 23 de julio, sin duda que va a ser una tarde de gran bendición, donde esté la palabra impartiéndose, donde esté la palabra del Eterno entregándose, siempre se va a desatar algo del cielo. Y estamos ya prontos a finalizar este mes de julio de este 2026, donde hemos podido ver el respaldo de Dios en nuestras vidas, en nuestros hogares, hemos podido ver la mano de Dios sobre nuestra descendencia, sobre nuestros trabajos, sobre cada área de nuestra vida y por supuesto también sobre nuestra hermosa casa Impacto de Gloria. Comenzando un segundo semestre donde ya estamos. En el correr de este segundo semestre hemos recibido respuestas, grandes testimonios, muchos hijos espirituales están dando testimonio de cómo el Padre está respaldando, está trayendo respuesta. Estamos viendo lo inusual de parte de Dios, donde todo también se comienza a acelerar, todo comienza a fluir, los tiempos están acelerados y así como los tiempos están acelerados, también esos milagros se aceleran para poder manifestarse sobre aquellos que están creyendo.

Manifiesta ese creer, porque así, conforme a lo que tú vayas creyendo, también se va a manifestar en tu vida. Así que aquellos que están sintonizando, levántate ahí con gozo, levántate, oh Sion, porque tu tiempo ha llegado. Dice en Primera de Crónicas 16:34, alaben al Señor porque Él es bueno y su gran amor perdura para siempre. Adoramos a un Dios vivo, adoramos a un Dios bueno, fiel. Él siempre es el que nos guarda en todo momento, en toda situación. Creemos en un Dios que está atento a sus hijos, aquel Dios que ya venció y el que se reveló también a Moisés. Es el mismo Dios que hoy habita en medio de aquellos que le están creyendo, de aquellos que le buscan y que también le adoran. Así que damos gracias al Padre por el hermoso tiempo que estamos viviendo. Agradecemos en todo tiempo al Eterno, porque sabes que la gratitud realmente es un acto de rendición, de poder reconocer que todo viene del Padre, todo viene de Él. Y cuando tú das gracias continuamente, lo primero que haces al despertar, lo primero que haces al abrir tus ojos y dices, gracias Padre por un nuevo día de vida, gracias Padre porque puedo abrir mis ojos, gracias Padre porque puedo tener un lugar, un techo donde poder despertar. ¿Sabes qué? Nuestra mente es renovada, nuestra fe se fortalece. ¿Por qué? Porque estás enfocado y mirando siempre lo bueno y no aquello que te está faltando, sino que te enfocas en aquello que el Padre ha hecho contigo. Te enfocas también en lo grande que también el Padre tiene para ti. Así que con esa misma gratitud que quiero transmitir a todos aquellos que están sintonizando, con esa misma gratitud en el corazón, quiero también saludar en esta instancia a mis queridas y hermosas madres espirituales de Impacto de Gloria. Claro que sí, saludar y bendecir la vida de mi hermosa profeta Nicole y mi hermosa pastora Bárbara. En esta tarde bendigo sus vidas. Y cómo no agradecer a Dios del lugar donde estamos y por supuesto tener líderes que nos demuestran su amor a diario y que nos empujan por supuesto a ir mucho, mucho más. Ellas son portadoras de una unción poderosa, son activadoras, ellas nos vienen a activar. Ellas son manifestadoras del poder de Dios en cada palabra, en donde cada administración que ella nos entrega fluyen en la presencia de Dios. Y claro, los hijos espirituales que estamos ahí atentos, expectantes, colocando demanda, aquellos hijos espirituales que estamos siempre cerca, en comunión, en unidad, en cercanía y en honra, estamos recibiendo también de ese poderoso, poderoso manto. Porque honrar el manto, querida audiencia, que Dios ha puesto sobre tu líder, sobre tu padre, sobre tu madre espiritual, es precisamente reconocer que la cobertura del cielo también se manifiesta por medio de ellos, ¿sí? No es solamente el profeta, el líder hablando, sino que es Dios mismo hablando a través de ellos. Así como Elías dejó su manto a Eliseo, ahí se marcó una transferencia, ahí había un respaldo, había un propósito. Bueno, nosotros también hemos sido llamados a caminar bajo un manto que el Padre ha colocado sobre nuestros líderes espirituales, sobre nuestras autoridades espirituales. ¿Por qué? Porque cuando tú estás cerca y tocas ese manto, hay una transferencia. Cuando tú honras ese manto, hay una transferencia. Y el Padre también, en la medida que tú honras, en la medida que tú eres fiel, te va respaldando. Así que este es el tiempo de honrar, este es el tiempo de reconocer quiénes son nuestros líderes, quiénes son nuestros padres espirituales, porque ellos están para guiarnos, para corregirnos, pero también para edificarnos. Así que respetar el manto es también obedecer al mandato de Dios, entender que debajo de esa cobertura hay protección, hay dirección, hay bendición. Distinta es la vida cuando tú caminas bajo esa cobertura, porque los dardos del enemigo ya no llegan tan fuerte. ¿Por qué? Porque hay una cabeza sobre ti que está orando por ti, que está intercediendo por ti. Así que este es el tiempo de cuidar, de mantenernos fieles, ¿verdad?, a ese manto que el Padre, que el Eterno ha colocado sobre nuestras vidas. Y cuando nosotros activamos este principio del reino,
¿Sabes qué? Se nos abren las puertas del cielo, se nos abren nuevas oportunidades y esas bendiciones comienzan también a descender sobre nosotros.

0: Así que este es el tiempo de levantarnos. Como dice la palabra, oh Sion, levántate y resplandece. Este es el tiempo de resplandecer. Vamos a resplandecer cuando nos mantenemos fieles, cuando nos mantenemos en honra, cuando nos mantenemos en unidad y en comunión con la presencia del Padre, pero también con nuestra casa, con nuestro ministerio y con nuestros padres espirituales. Así que recuerda este principio del reino: la honra y la lealtad mueve los cielos a nuestro favor. Y mi querida y hermosa audiencia, tú sabes que los minutos aquí en el programa radial pasan volando, siendo ya las 13:10 minutos. ¿Qué te parece si vamos juntos a la primera alabanza? Pero antes vamos a ir a nuestros anuncios para que tú estés atento a nuestros horarios, a nuestros cultos, a nuestras actividades y a nuestras reuniones. Pero sigue aquí conectado en sintonía. Mientras tanto, puedes compartir el link de la señal online de Radio Innovación. Recuerda que estamos en vivo y en directo de lunes a viernes de 13 a 14 horas. No te desconectes. Aquí al regreso seguimos compartiendo con mucho más de tu programa radial.
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1: Y seguimos aquí conectados con tu programa radial de la Iglesia Ministerio Impacto de Gloria. Y en esta tarde quiero pedir de manera especial a todos aquellos que están sintonizando que si a través de cada programa, a través de cada mensaje, palabra que tú has recibido, tu vida ha sido transformada, tú has sido edificado, bueno, quiero que puedas ahí tomar tu teléfono y puedas compartir este programa con alguien más. Alguien también necesita ser edificado a través de la palabra, alguien también necesita una transformación, un cambio radical en su vida, alguien necesita de la intervención del poder de Dios. Recuerda que somos ese canal y ese puente de bendición para llegar a otros, pero también, ese canal de bendición tú puedes ser cuando utilizamos también las redes sociales. Hoy en día todo se utiliza a través de manera digital y bueno, también tú nos puedes seguir y puedes compartir nuestras redes y estamos en Instagram, en Facebook, nos puedes encontrar como Impacto de Gloria. También nos puedes seguir y puedes compartir nuestro canal de YouTube para aquellos que se encuentran lejos, que no viven, que no residen en la ciudad de Concepción, a lo mejor estás en otra región, estás de viaje o incluso nos sigues de otras naciones. Bueno, también hemos pensado en aquellos que están lejos, que no pueden estar presencialmente a través de nuestro canal de YouTube. Todos los días domingo estamos transmitiendo en vivo y en directo desde las 11 de la mañana, ahí en nuestro culto familiar, para que tú ahí puedas ingresar, puedas ya revivir todas las predicaciones, puedas revivir todo el contenido que se encuentra desde ya en la plataforma. Y este día domingo 26 de julio, por supuesto, estaremos nuevamente como familia de Impacto de Gloria en unidad, buscando del Padre, celebrando, adorando al Padre. Es hermoso lo que estamos viendo, los cultos familiares, porque muchos matrimonios, familias completas están llegando, están corriendo a la casa del Eterno. Realmente hay una necesidad, hay un anhelo en el corazón de conocer a nuestro Dios, de poder crecer también espiritualmente. Bueno, y ahí en nuestra casa es donde tú vas a poder conocer el verdadero reino, es donde vas a poder tener verdaderos encuentros con el Padre. Porque sabes que Dios nos llamó como iglesia precisamente a estar en unidad, a ser familia. Todo lo que Dios ha diseñado está hecho para traer unidad, no para desunir, no para apartar, sino que para estar en coinonía. Y en el momento en que nosotros seguimos a Jesús, en el momento en que nosotros entregamos nuestra vida a Dios, Él nos adoptó. Él nos adoptó como sus hijos y nos insertó en una nueva familia ministerial, en una nueva familia congregacional. Por eso hay que entender que la iglesia no es solo las paredes, no es solo el lugar físico en sí, donde yo voy cada culto, donde yo voy cada domingo, donde yo canto, adoro, donde recibo palabra, donde me ministran, oran por mí, pero luego me voy, luego durante la semana, ¿qué pasa durante la semana si yo busco el único día en que yo me conecto a la fuente verdadera? Es ese día que tengo culto. ¿Qué es lo que acontece el resto de la semana? Vivimos desconectados, vivimos sin una relación permanente con el Padre, sin una comunicación también con mis líderes, con mi casa. Pero cuando tú vives el diseño que Dios estableció para su iglesia, que es esta unidad y esta familia, tú no te vas, independiente de que pase durante la semana, de lo que tengas que vivir durante la semana, buscas algún momento del día para estar en comunión, para estar conectado. Tú corres por llegar a la casa del Padre. Se nota de inmediato alguien que tiene hambre, que tiene necesidad del Eterno, porque siempre está ahí, siempre va, deja las excusas de lado, quiere saber cómo están sus líderes, les escribe, les habla, te mantienes ahí siempre disponible, con el corazón dispuesto a servir y a ser parte también de esta hermosa familia. Tú ya no te quedas ahí como espectador de una manera pasiva, solamente sirviendo, sino que el Espíritu de Dios coloca esa inquietud en tu corazón de poder servir, de poder entregar. ¿Por qué? Porque hay una gratitud en tu corazón de todo lo que el Padre ha hecho con tu vida y de lo que también seguirá haciendo. Y no solo eso, sino que también en el lugar donde el Padre te plantó y te colocó, en esa familia congregacional, en esa iglesia, en esa casa donde el Padre te puso, tú comienzas también a reconocerlo como tu lugar de refugio, tu lugar en el cual tú perteneces. Y hoy más que nunca necesitamos estar en familia, necesitamos estar congregados, como dice mi hermosa profeta Nicole, no nacimos para ser isla, no nacimos para estar apartados, sino para estar apoyados, para unirnos, para estar unos con otros. Como ayer nos entregaba precisamente en el culto de milagros, hermoso culto tuvimos, un poderoso culto donde la presencia de Dios fluyó, se manifestó de principio a fin. Y nuestra querida profeta Nicole nos entregaba una enseñanza sobre la importancia y el poder del acuerdo. Fue un tiempo de gloria, por supuesto que sí, esa poderosa palabra que estuvimos recibiendo, porque cuando tú te unes en un mismo espíritu con el que está al lado y te pones de acuerdo para clamar, para colocarte en la brecha, te colocas de acuerdo como familia congregacional, para clamar, para interceder por algo, por supuesto que el Padre ve esa unidad, ve esa misma unidad en el Espíritu, que están todos clamando por un solo propósito, y el Padre también se comienza a manifestar. El poder del acuerdo, donde la familia se une en clamor, en búsqueda, en adoración, cosas sobrenaturales comienzan a acontecer. En el poder del acuerdo y en la unidad de su iglesia, la iglesia del Eterno se vuelve imparable, se vuelve invencible y se vuelve impenetrable, sí. Pero mira, hay que entender, querida audiencia, que bajo la unidad es donde el Padre realmente manifiesta su poder. Es ahí donde Él muestra su gloria en medio de su pueblo. Por eso que nosotros siempre, cada culto, cada reunión, la iniciamos adorando en unidad. ¿Por qué? Porque de esa manera nosotros llamamos la presencia de Dios, de esa manera nosotros llamamos su autoridad y llamamos su gloria. Y Dios en este tiempo quiere manifestar su gloria sobre tu vida, sobre tu casa, sobre los tuyos, sobre tus hijos, también sobre tu matrimonio, sobre ese lugar de trabajo. Dios quiere llenar con su espíritu los corazones, las vidas. Y si no estamos en comunión entre nosotros, si no estamos en comunión con el Padre, con su presencia, entonces nada va a poder fluir en nosotros. Por eso que es importante que estemos conectados a las sintonías del cielo. El hecho de que estemos aquí nosotros también conectados, tú estás del otro lado, yo estoy aquí desde la estación de Radio Innovación, que estemos conectados a estos sonidos del cielo, por supuesto que eso nos edifica y nos ayuda también a que nuestra fe sea fortalecida. A lo mejor muchos de los que están sintonizando, su fe ha estado débil. Bueno, estar atento a la palabra, eso nos trae fortaleza, eso nos levanta, eso nos restaura. Hoy en día claramente no es una opción, no es una alternativa estar pensando, bueno, ¿será que como está lloviendo tanto, verdad? ¿Será que no voy a la iglesia, no asisto? Claro que no, eso no es una opción, ni siquiera pensarlo, porque cuando estamos conectados a la fuente verdadera, cuando estamos conectados al lugar donde el Padre nos puso, ya no es una opción, sino que se vuelve una necesidad en nosotros. Nuestro espíritu anhela estar en la casa de Dios adorando. El espíritu anhela, dice la palabra, las cosas del espíritu. Y así como nosotros, nuestro cuerpo, ¿verdad?, para que funcione bien, para que esté fuerte, para que tenga energía, para que nos podamos hacer nuestras cosas del día a día, necesita comer, necesita nutrirse. Bueno, así también nuestro espíritu, para que esté fuerte, para que pueda vencer toda oposición, todo dardo del enemigo, también necesita nutrirse y nutrirse de la comida espiritual. esa comida espiritual que nosotros estamos recibiendo en cada culto, en cada reunión, a través de nuestras líderes, a través de nuestra casa pastoral. Esa comida espiritual que viene de la palabra del Eterno. Estamos en tiempos difíciles, lo estamos viendo cada día en las noticias. Tú ingresas al teléfono, todo es crisis, ¿verdad? Y claro, en los momentos de prueba es donde tú más necesitas estar alimentando tu espíritu, porque es ahí donde viene la debilidad. Y si no estás firme, si no estás con raíces profundas, con el fundamento que es la palabra, fácilmente nosotros podemos caer. Porque en el mundo, siempre dice la palabra, existirá aflicción. Y Dios no nos promete que seguirlo sea algo fácil, no va a ser una tarea fácil. Tampoco promete que si lo seguimos, si lo buscamos, los problemas van a desaparecer. Pero sí hay una certeza, sí hay una garantía que en su presencia nosotros podemos descansar. Que la prueba en su presencia es totalmente distinta cuando tú la vives fuera o desconectado de Él. Y claro, porque en su presencia nosotros podemos, ¿verdad?, abrir nuestro corazón, entregar nuestras cargas, soltar aquello que nos oprime, que nos angustia. Y eso es algo hermoso que solamente la presencia de Dios nos puede dar. Que en medio de esa conexión que tú estás con el Padre, en medio de esa intimidad, cuando corres a su presencia, hay una paz, hay un shalom que solamente Él nos puede entregar. Nada en este mundo nos puede entregar la paz que solamente en el Padre podemos encontrar. Y cuando vivimos confiados en Él, cuando vivimos confiados en el Padre, orando, buscando, con esa convicción de que Él va a traer esa respuesta, que Él va a traer respuesta al clamor que quizás por mucho tiempo has estado clamando, has estado en oración, has estado en ayuno y aún así nada ves. Bueno, en ese tiempo el Padre está viendo también cómo está nuestro corazón, cómo está nuestra actitud, si realmente estoy buscando, estoy clamando. El tiempo de espera de Dios es distinto a nuestro tiempo. No significa que yo voy a estar esperando de brazos cruzados que llegue ese milagro. En ese tiempo de espera que el Padre nos da, ahí es donde yo también más tengo que arrodillarme y buscar de su presencia. Para todo aquel que cree, para todo aquel que sigue insistiendo en oración, en clamor, para aquellos hijos que siguen creyendo al Padre, hay una certeza, hay una garantía de que sus promesas sí o sí se van a ver cumplidas. Dice Isaías que Él hará brotar ríos en las áridas cumbres y que también hará brotar manantiales entre los valles. Ese es el poder de nuestro Dios. Lo que yo creo es lo que yo voy a vivir en este tiempo, en estos próximos meses que ya vamos, ya finalizando el mes de julio. El tiempo pasa rápido, así que sigue ahí con la convicción de que vas a ver en esa tierra árida ríos brotar. Vas a ver manantiales de agua viva brotar en esa tierra que quizás ha estado un poco escasa, que ha estado un poco árida, pero la clave está en siempre estar conectado a su fuente. No tenemos un Dios pequeño, sino que tenemos un Dios grande, un Dios fuerte, un Dios poderoso, un Dios que ya entregó su vida por nosotros, y Él quiere que nosotros también aprendamos a buscar de Él, a depender de Él. Si hay algo que te está oprimiendo, quizás preocupación al futuro, a cómo voy a llegar a fin de mes, tantas preocupaciones que tenemos, ¿verdad?, que todos, en mayor o menor medida, todos tenemos, ¿verdad?, esas ansiedades, esas preocupaciones. Pero el Padre en esta tarde nos invita a ir a su presencia y entregarle todo a Él. Y entregar todo a Él implica precisamente soltar, y ese soltar también implica una dependencia. No podemos solo, más en Cristo lo podemos todo. Mi querida y hermosa audiencia, vamos a ir a un pequeño corte, pero sigue aquí conectado con nosotros, porque ya al regreso seguimos compartiendo con mucho más de tu programa radial.
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1: Y ya estamos de regreso con tu programa radial y estábamos compartiendo en el bloque anterior sobre la importancia de soltar el control de nuestra vida al Padre, y que el soltar el control nos habla de un acto de dependencia. Eso es lo que el Padre quiere, que aprendamos a depender de Él. Y claramente esto no es algo fácil, porque nuestra naturaleza humana siempre va a querer hacer todo a su manera, con nuestras fuerzas. Y a manera humana estamos tremendamente limitados. Por eso dice la palabra que no es con tus fuerzas, sino con las mías. Cuando entramos en intimidad con la presencia de Dios, tenemos el privilegio, como hijos, de poder dejar nuestras cargas. Porque no hay carga, no hay preocupación, no hay problema, por grande que sea, que el Padre no pueda llevar, no pueda sostener. No hay ansiedad, ni por muy grande que sea, que el Padre no pueda calmar en nosotros. Y esta paz que el Padre nos ofrece, su chalón que Él coloca sobre nosotros, nadie más la puede dar. Esa paz nos permite vivir, que a pesar que está el problema presente y latente, aún así tú puedes descansar, aún así tu alma puede reposar. ¿Hay problemas alrededor? Claro que sí. Cada día los hay. ¿Hay batallas? Por supuesto que sí. Problemas que vamos a tener que enfrentar. Pero aún en medio de eso, dice el salmista David, en ti estaré confiado. Y el Eterno no va a colocar una carga mayor de la que tú puedas soportar. ¿Pero qué acontece? Somos nosotros los que queremos llevar por nosotros mismos esa carga. El dolor, la falta de perdón. Y hay una larga lista que hacen esa mochila cada día más pesada. Y esa mochila nos va robando también la paz. Nos va debilitando, nos va cansando, nos frustra muchas veces también. Nos agota. Y en medio de esta carga que es pesada, tu alma grita por un descanso, grita por tener un respiro, por tener alivio, por tener dirección. El problema es que como no tenemos el tiempo, o no nos damos el tiempo de buscar en la presencia de Dios y tener un momento de quebrantamiento en su presencia, seguimos con esta carga durante día tras día, día tras día. Ya te familiarizas con ese peso que el Padre nunca te ha llamado a llevar. Fuimos creados para depender de Él. Ese es el diseño, así está establecido, así Él lo hizo desde la eternidad. Por lo tanto, como tu diseño es depender del Padre, se transforma en una necesidad que es vital para tu alma, que es vital para tu espíritu. Y en Zacarías 4:6, la palabra nos enseña que no es con espada ni con fuerza, sino que con su espíritu. El Padre nunca nos ha pedido que hagamos todo nosotros solos, al contrario. Él siempre estará apoyando, siempre estará levantándote, siempre estará tomando tu mano a lo que sea que Él te haya llamado, a ese propósito que sea. El Padre jamás te va a dejar solo. Pero sí nos pide depender de Él. Y depender de Él implica soltar el control de nuestra vida, dejar que sea Dios quien gobierne en mí. Y esta invitación que el Padre nos hace es muy profunda. nos invita a rendirnos a su grandeza, nos invita a rendirnos a una sabiduría que es mayor, pero no como una señal de derrota, sino como un acto de que, Padre, sí te necesito, de que sí confío en ti. Soltar el control al Padre y dejar que Él gobierne en mi vida es reconocer que sus planes son más sabios y son mayores que los míos, y que su poder sí se perfecciona en nuestra debilidad. Soltar y entregar el control a Dios no es sinónimo de que tú abandonas, ni tampoco de resignarte a la situación que sea que estés viviendo. Porque muchas veces confundimos, ok, lo entrego esta situación. Yo entrego a tal persona, como ayer nos predicaba mi querida profeta Nicole. Ok, Padre, te lo entrego, te suelto esta situación. Y claro, no hago nada más y me quedo en esa pasividad. Pero soltar es descansar en Dios, es depender de Él. Y mientras mi espera y mi descanso y mi confianza están en Él, yo sigo orando, yo sigo buscando, yo sigo clamando y sigo creyendo. Muchas veces, y quizás te ha sucedido, que te has rendido antes de tiempo. Y rendirse antes de tiempo aborta los planes y los propósitos que Dios tiene con nuestras vidas. Porque como intentamos hacerlo a nuestra manera, sin el Espíritu de Dios guiándonos, entonces intentamos a nuestra manera humana, a nuestra manera limitada, y eso nos cansa, eso nos agota. Y ese agotamiento viene por llevar una vida en desconexión con la fuente verdadera. Si estuviéramos verdaderamente conectados, entenderíamos que soltar es lo mejor que podemos hacer. Entenderíamos y dejaríamos que sea Dios el que gobierne nuestras vidas y tomar decisiones en base a lo que el Espíritu de Dios nos va hablando. Si tú no estás conectado a una frecuencia, si no estás conectado a la voz de su Espíritu, ¿cómo vas a recibir dirección? ¿Cómo vamos a poder tomar la mejor decisión para poder salir de ese problema? Si en este tiempo has pensado rendirte ante una situación, si has decidido abandonar, que no sea en la carrera que Dios te ha colocado hacia su propósito, sino que tu rendición sea un acto de reconocimiento, que tu rendición sea en ese momento de intimidad, que esa rendición sea un acto de alinearte a su voluntad. El poder de Dios quiere fluir en tu vida. El poder de Dios quiere fluir en aquellos que le están creyendo. Pero muchas veces no fluye el poder de Dios, no se ve manifiesto, porque nosotros mismos lo limitamos. Y después nos angustiamos y nos preguntamos, bueno, ¿cómo voy a prosperar? ¿Cómo lo voy a hacer en esta situación? ¿Cómo voy a poder salir de este problema? Pero mira lo que responde la palabra en Salmos 46:1. Dice: Dios es nuestro refugio y fortaleza, nuestro pronto auxilio en las tribulaciones. Su presencia es todo lo que necesitamos. En ella encontramos el refugio, en ella encontramos las respuestas, en ella encontramos el consuelo en ese momento de dolor, de amargura. Él es el único que tiene la capacidad de llenarnos con su Espíritu. Que nada en lo externo y que nadie puede llenarla. Solamente Él puede llenar esa parte de nuestra vasija. Por eso en este tiempo necesitamos estar conectados espiritualmente, que mi espíritu sea unidad al Espíritu de Dios. y entender que la autoridad sobre mi vida yo ya no la tengo, sino que la tiene el Padre. Dios nos ha dado la capacidad, la libertad de poder decidir. Ese albedrío, el Padre lo entregó a cada uno de nosotros. Por lo tanto, ¿qué decido yo en este tiempo? ¿Seguir gobernando bajo mis propias leyes, bajo mis limitaciones, bajo mi propia manera humana de hacer las cosas? ¿O en este tiempo yo decido que sea el Eterno quien gobierne mi vida? Y quizás estás en un proceso de tu vida en este mismo instante, viviendo una lucha interna, viviendo una prueba. Has intentado levantarte y has caído una y otra vez. Y si lo has pensado en querer rendirte, en ¿para qué lo voy a seguir intentando? No sé cuál sea la condición en la que tú estés en este momento, pero lo que sí sé, que sin importar dónde estés hoy día, sea un desierto, sea una tierra árida, su presencia quiere habitar en ti. Su misericordia se quiere extender sobre ti y se extiende, dice la palabra, que su mano de misericordia se extiende para aquellos que la piden. Pero para aquellos que también se mantienen fiel a Él, para aquellos que también lo buscan, para aquellos que no se cansan de clamar, para aquellos que siguen perseverante. En esta tarde te invito a que sigas creyendo, que te mantengas firme, en convicción. ¿Vendrán las dudas? Sí, van a venir. ¿Pensamientos de no voy a poder? Sí. ¿Te vas a cuestionar? Sí. Somos humanos, somos carne, viene esa debilidad a nosotros. Pero eso no nos va a definir. Si tú te caes, te vuelves a levantar. Si te desconectaste, el Padre cada día nos da una nueva oportunidad para volver a conectarnos a Él, para volver a acercarnos a Él. Si fallaste, hay un tiempo también de quebrantamiento que el Padre nos da, de arrepentimiento. Pero un arrepentimiento y un quebrantamiento que es genuino, que viene del corazón. Busca ese tiempo, esa instancia de buscar del Padre y deja que Él tome el control de tu vida. Deja que Él obre, que trabaje en ti y que haga lo que tenga que hacer en ti. Aún cuando no lo entiendas, aún cuando va en contra de tu propia voluntad, porque de eso se trata, soltar el control. Es reconocer y es depender del Padre. Reconocer de que sus planes son más grandes que los míos. Que este tiempo, ese albedrío que el Padre te dio, sea para decidir que Él gobierne sobre ti. Y vas a comenzar a ver que va a venir ese de repente de Dios y te va a sorprender. Por cuanto has sido obediente a Él, por cuanto lo has reconocido, a lo mejor anhelas, deseas con todo el corazón algo. Pero si el Padre no lo ha dicho para ti o no ha dado el sí, es ahí donde tu obediencia va a ser probada. Pero dice la palabra que en la obediencia hay una garantía, y es que sus bendiciones y esas riquezas del cielo se van a derramar sobre aquellos que le siguen, sobre aquellos que le obedecen. Dice la palabra que Él da fuerzas al fatigado y al que no tiene fuerzas aumenta el vigor. ¿Estás cansado de seguir orando por lo mismo? ¿Estás cansado de no ver respuesta? Pero en Él encontramos la fortaleza. Es Él el que nos da el vigor. Es Él el que levanta nuestros brazos. Así que comienza en este tiempo a declarar que lo que no has podido ver en este tiempo, quizás meses atrás, años atrás, clamando por cuanto tú eres obediente, por cuanto dejas que el Padre gobierne en tu vida y ya no gobiernas tú, sino Cristo en ti. Comienza a declarar que este es el tiempo donde verás los milagros, donde verás lo sobrenatural de Dios, donde vas a poder fluir en su presencia, donde vas a poder ver manifestado el poder de Dios sobre tu vida, sobre tu casa y sobre los tuyos. Toda carga, cuando la entregamos a Él, se va la opresión. Se va aquello que te aflige. Se va aquello que da angustia a tu alma. El Padre nos invita en esta tarde a entregar todo a Él. Porque este ya no es el tiempo. Tú no puedes pasar este segundo semestre cargando con lo que no te corresponde cargar. A ti no te corresponde cargar con la tristeza, con el luto, con la pérdida, con la depresión, con la enfermedad, con la ruina, con la miseria. En este tiempo, créelo y declara que lo que a ti te corresponde cargar es con la gloria de Dios, con su gracia y con su favor.

0: En este tiempo Dios quiere llevar a sus hijos a una temporada de victoria, de avance, de expansión. Dios quiere glorificarse en nuestras vidas. Él quiere mostrar su poder a través de sus hijos, de aquellos que deciden que sea Él quien gobierne sobre sus vidas, de aquellos que deciden día a día conectarse a su presencia. Comienza desde ya, comienza a declarar que la fortaleza de Dios está sobre tu vida. Comienza a declarar que tú estás sano, que en el nombre de Jesús tu casa es libre, que nada le va a faltar, que tus hijos son sanados, que la relación de tu cónyuge, que tu matrimonio es restaurado. Comienza a creer que hay nuevas oportunidades para ti, que el Padre realmente quiere llevarte a nuevos niveles, promocionarte, quiere que tú te puedas expandir en este tiempo. Si sin Dios no podemos absolutamente nada, nada podemos lograr, pero con Él todo lo podemos, porque cuando estamos tomados de su mano fuerte, nos volvemos mucho, mucho más fuertes. Esa mano fuerte es la que nos levanta, es la que nos da aliento para continuar. Mi hermosa y querida audiencia, los minutos nos han alcanzado. Ha sido un hermoso tiempo junto a ti. Siempre, siempre es una alegría poder compartir de la palabra, poder traer un mensaje. Espero que este mensaje pueda quedar ahí. Que tú puedas meditar en esta palabra, pero no solo a meditar, sino que también la puedas poner por obra, que la puedas ejecutar, que la puedas aplicar, porque cuando la palabra es puesta por obra, es ahí donde acontecen los cambios, es ahí donde tú puedes hacer tangible el poder de Dios. Así que estamos creyendo de que este es un nuevo tiempo, un tiempo de victoria, un tiempo donde banderas van a ser alzadas, banderas de victoria y no de derrota sobre tu vida. Sigue creyendo, sigue fiel al Padre, fiel a tu casa, ese lugar donde el Padre te ha colocado, y sigue en ese tiempo de espera. No lo veas como un tiempo de pasividad, sino un tiempo de seguir perseverando en oración, en intercesión y en clamor. Mi querida audiencia, antes de despedirme, te extiendo nuevamente la invitación para este día domingo 26 de julio de este 2026, a nuestro culto familiar, que puedas asistir con tu familia, que puedas llevar a alguien. Recuerda que desde las 11 de la mañana vamos a estar toda la familia de Impacto de Gloria, y por supuesto también van a estar nuestras hermosas madres espirituales, mi amada profeta Nicole, mi amada pastora Bárbara. Ahí vamos a estar recibiendo un mensaje a través de ella. El Padre, el Eterno va a hablar a través de ellas, a través de la palabra, a través de la ministración. Así que no te lo puedes perder, a las 11 de la mañana en punto. Y bueno, si tú no estás en Concepción, eres de otra zona, eres de otra localidad, estás en otra ciudad, en otra región, incluso en otro país, bueno, también conéctate ahí a nuestro canal de YouTube, Ministerio Impacto de Gloria. Mañana nuevamente hay otro programa, ¿verdad? A las 13 horas, otro programa. Recuerda que estamos de lunes a viernes en vivo y en directo. Así que de mi parte me despido. Nos estaremos encontrando la próxima semana. Te envío un fuerte abrazo y que tengas una tarde llena de bendición. Chao, chao.
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2: Alzaré mis ojos a los montes. ¿De dónde vendrá mi socorro? Mi socorro viene de Jehová, que hizo los cielos y la tierra. No dará tu pie al resbaladero, ni se dormirá el que te guarda. He aquí, no se adormecerá ni dormirá el que guarda a Israel. Jehová es tu guardador, Jehová es tu sombra a tu mano derecha. El sol no te fatigará de día, ni la luna de noche. Jehová te guardará de todo mal, Él guardará tu alma. Jehová guardará tu salida y tu entrada, desde ahora y para siempre. Salmo 121.
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2: Alaba, alma mía, al Señor. Alabe todo mi ser su santo nombre. Alaba, alma mía, al Señor, y no olvides ninguno de sus beneficios. Él perdona todos tus pecados y sana todas tus dolencias. Él rescata tu vida del sepulcro y te cubre de amor y compasión. Él colma de bienes tu vida y te rejuvenece como a las águilas. Salmo 103.
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7: 14 horas en punto.
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8: Atención, octava región, te invitamos a nuestros cultos de poder, de milagro, los días lunes, miércoles y sábado. Lunes estamos en Castellón 742, entre Castellón y Maipú desde las 17:30 horas. 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Que Dios les bendiga. Te invita cordialmente tu pastora Alba Ormazábal y su programa de bendición, La Hora de la Conquista. Amén. La Hora de la Conquista te invita a ser un socio, o si tú quieres traer tu aporte voluntario, o puedes también bendecirnos a través de una cuenta RUT 11.238.126-0. Sé parte de esta bendición, La Hora de la Conquista, donde Dios conquista tu corazón. Amén. Bendiciones. Les habla su pastor Álvaro Mazábal. Debido a los incendios forestales que hubieron en el Puente 1, donde teníamos ubicada nuestra iglesia La Conquista, allá en el Puente 1, la calle Renacer, Villa Lotato, queremos levantar ese lugar, queremos nuevamente volver a construir lo que el incendio se llevó, lo que se quemó. Para eso hay una cuenta RUN, si usted nos quiere cooperar, levantar los brazos y levantar también ese lugar, que es de mucha bendición. La cuenta RUN es 11.238.126-0. Queremos nuevamente construir para el Señor, porque la gloria postrera será mayor que la primera. Que Dios les bendiga. Amén y amén.

gloria a Dios, que el Señor les bendiga. Les saludo en la paz del Señor desde aquí, de los estudios de Radio Corporación, de Innovación, perdón. Me dio calor ya, porque vengo caminando rapidísimo. He andado en varias cosas, pero lo importante es poder llegar aquí, lo importante es poder llegar a entregar una palabra. Lo importante es, ustedes ya saben que estamos en una campaña y tenemos que terminar esta campaña en victoria, y la vamos a terminar en victoria, porque yo no creo en un Dios de derrota. Yo no creo en un Dios que no respalde a sus hijos, así que yo estoy contenta. Todavía sigo resfriada, pero ya un poquito menos, ha ido bajando el nivel de la del resfriado, así que, pero ahí confiando en el Señor Jesús, que Él nos respalde, que Él sea nuestro ayudador, sea nuestra fuerza. Él es maravilloso. Cuando aprendemos a creer en Él, Él es maravilloso, hace cosas maravillosas. Quiero contarle que dentro de la campaña que estamos siguiendo, Chaparrito, ya nos están faltando solamente 20 personas para terminar nuestra campaña. Y hoy día queremos que sea un día bendecido de parte del Señor. Queremos que sea un día donde se levanten hermanos que quieran construir el altar de Dios. Sí. Nuestra campaña es para hacer el altar. Ya no quedan los recursos, pero confiamos en un Dios maravilloso. Y hoy mientras nos quedan 20 hermanos que puedan llamar, 20 hermanos que quieran cooperar, hermanos que sean parte de esta bendición, que nos llamen, vamos a orar al Señor. Vamos a ir a la presencia de papá para que Dios derrame su poder, su gloria. Y que estas 20 personas, ya llevamos más de la mitad, queremos terminar pronto esta campaña. Desde el campo ayer se acaba el programa, ayer nos tocó ir, hoy día llovió, pero ya en la tarde yo me regreso, vamos a poner las ventanas. Pero quiero orar por esta campaña que queremos hacer, estas 60 personas, para poder terminar el altar del Señor. ¿Por qué el altar? Porque nos falta hacer como un prosemio, como un escenario chico. Nos falta poner las planchas atrás de ese escenario y nos falta el púlpito. Pero creemos en el poder de Dios, creemos en el amor del Señor maravilloso, porque nos hemos forzado, porque podemos decir, Señor, somos dignos de Ti. Queremos terminar pronto nuestra casita de oración. Mañana ya llega la puerta de la iglesia, mañana hay que ir a buscarla a Coronel, viene desde Quilpué la puerta, se mandó a hacer, y llega a Coronel, así que también tenemos que ir a retirar la puerta. Pero vamos a orar al Señor para que Él nos acompañe en todo lo que tenemos que hacer, en todo lo que tenemos que emprender. Amén. Padre Santo, lleno de amor, de misericordia, quiero darte gracias porque has sido bueno, porque has respaldado esta campaña, Señor. Porque creo en el poder tuyo, Señor, que tú eres el que tocas, te mueves, que hay gente linda que te ama, Señor. Hay gente que todavía te ama, hay gente que vibra con tu presencia, hay gente que ama poder hacer algo, Señor. Tú no necesitas nada nuestro, pero sí cuando estamos construyendo una casita de oración donde muchos van a llegar a buscar necesitados, Señor, muchos van a llegar enfermos, abatidos, van a venir a buscar una puerta de escape, y nosotros tenemos esa puerta de escape para tantas personas, Señor, que están necesitando de Ti. Quiero presentarte esta campaña, 20 personas que nos están faltando solamente para poder terminar.

Dios mío, y poder construirte un altar como tú te lo mereces. Quizás no tenemos oro ni plata como para hacer como en los antiguos tiempos, como la gente te construía con oro, con plata, con cosas preciosas, con acacia, con madera de lo mejor. Pero sí tenemos la intención de tener un templo hermoso para ti, Señor. Yo sé que tú no habitas dentro de los templos, porque los templos son para adorarte, para buscarte, Señor. Tú habitas hoy día en nuestros corazones, pero es importante un lugar físico para ti, Señor, donde muchos lleguen a recibir fuerza, muchos vengan a adorarte, porque a usted le gusta la adoración, que le adoremos. Padre, yo te presento este día. Muévete, Señor Jesús. Te lo pido humildemente en el nombre del Padre, Hijo y Espíritu Santo. Amén. Y damos comenzado esta campaña. Amén. Estamos con la línea abierta y yo voy a dar mi celular, la línea del teléfono de aquí de la radio. Mi celular es el 977-210404 y el número de la radio es 41230-6348. Amén. Ahí está. ¿Quién me irá a llamar hoy día? ¿Quién se levantará para decir, pastora, yo quiero ser partícipe del altar? Yo con mi familia queremos construir el altar. Es tan poquito lo que necesitamos, pero tienes que quererlo tú, tienes que desearlo tú. Qué maravilloso cuando nosotros podemos hacer algo por el Señor. Yo quiero levantar un altar. Puede llamarnos 41230-6348. Dar de gracia lo que de gracia habéis recibido. Amén. Así que Dios bendiga a los hermanos. ¿Hay quien mira a llamar? ¿Dónde están las chaparritas? ¿Dónde están los chaparritos? Esa gente linda de los campos, de la isla, de las caletas. Vamos, levántese, levántese, levántense, llámenme. Estoy esperando el primer llamado de la primera valiente, de la primera chaparrita que ama a Dios con todo su corazón. Oiga, porque ¿qué son 10 mil pesos para usted? ¿Qué son hoy día 10 mil pesos? Uno toma desayuno y se gastó los 10 mil pesos. Qué tremendo, pero cuántas bendiciones nos da el Padre, cuántas bendiciones nos da el Señor a nosotros. Yo creo que en esta campaña Dios me entregó una palabra. Y yo voy a seguir con esa palabra entregándosela a mis hermanos. Una palabra preciosa, maravillosa. Se me arrancó la palabra. Ah, por aquí tiene que estar. Dice así, la palabra en el libro de Marcos 6 dice así. Ten ánimo, yo soy, no temáis. Qué linda palabra. ¿Cuántos quieren tener ánimo? ¿Cuántos quieren decir, Señor, yo tengo ánimo, sé que mi pastora va a salir a él? Yo necesito ánimo, yo sé que vamos a hacer esta campaña. Comenzamos con 60 personas, ya llevamos 40, pero falta usted. ¿Dónde están las chaparritas de Pedro de Valdivia, de Chiguayante? ¿Dónde está mi hermana de San Pedro, de la costa, del centro, San Pedro, de allá de Boca Sur, Mishaigüe? ¿Dónde están los hermanos de los forjadores? ¿Dónde están los de la orilla del río? ¿Cómo que se llama ese lugar? Ya, pero es San Pedro Viejo también. Vamos, levántense. Lomas Colorá, Talcahuano, Concepción, Dillato, Tomé, Pencolir, ¿quién? Cerro Verde Alto. Vamos con la alabanza preferida, eres polvo nada más. Mientras usted nos puede llamar, los teléfonos están habilitados, usted puede mandarme un mensaje. Estamos en campaña. Nos están faltando solamente 20 personas para poder tener el altar para el Señor. Y vamos con esta hermosa alabanza, con alegría, y usted levante el teléfono y dígame, pastora, yo quiero ser parte del altar. ¿Cuántos quieren ser parte del altar? Pues llámeme y dígame, pastora, de Palomares, de Valle Nonguien, aleluya, de todos los lugares, kilómetros 10, los puentes. Dígame, pastora, yo me levanto
para levantar un altar para el Señor. Aleluya.

Ana Aldía, mi hermana Solange. Dijo yo, pastora, me levanto. Falta usted, ¿cómo se llama usted, mi hermana? ¿Para qué acumula bienes en la tierra? Mira, esta palabra dice, somos polvo nada más. ¿Qué hemos hecho para el Señor? ¿Qué has hecho para el Señor? Hoy es el día de levantar un altar al Señor. Nos faltan 20 personas para que levantemos este altar allá donde se quemó todo, donde el fuego se llevó todo. Pero el Señor nos entregó una palabra y dijo que tendríamos que construir nuevamente, que Él respaldaría su obra, que Él tocaría del norte, sureste y oeste.

la presencia de Dios, hermano, cuando hablamos del altar. Es el altar que debemos de cuidar, es el altar que debemos de llevar, aleluya. Qué privilegio para los hermanos que se levantan para el altar, para construir el altar del Señor. ¿No sabes tú la tremenda bendición que Dios va a traer a tu vida?

0: Quizás hoy no tiene, pero levántate por fe que llegando a la fecha Dios va a proveer para que tú puedas entregar ese altar en el nombre de tus hijos. ¿Aló? ¿Aló? Buenas tardes.
1: Buenas tardes, Paol. ¿Pastora Alba?
0: Sí. ¿Con Hola, ella?
1: Bendiciones, ¿cómo está usted?
0: Mira, aquí estamos haciendo una campaña para levantar el altar para el Señor en el campo.
1: Eso estoy escuchando, lo escucho todos los días en la radio. ¿Sabes quién soy yo?
0: La hermana Leita.
1: Amén.
0: Leita, te echamos tanto de menos.
1: Pastora, si no puedo salir ni a la esquina, que no me esperen todavía, no me llamen.
0: Bueno, vamos a tener que seguir orando, ¿ya? ¿Ya?
1: Amén. Cada día estoy viendo menos. Si ya no puedo salir ni a comprar, tengo que encargar todo que me lo traigan, pastora.
0: Ay,
1: Sí, apenas veo aquí adentro la casa nomás y las personas que vienen a comprar negocitos, les conozco la voz nomás.
0: Claro, me parece, ¿eh? Mira, Dios nos da sabiduría.
1: Sí, amén. Pastora, ¿sabes? Dígame. Voy a ofrendar 10,000 pesos, pero a nombre de mi nietecito, nietecito de 4 meses, que él nació con un riñoncito chico y otro grande. Ya. Entonces, él está con tratamiento médico.
0: Amén.
1: Ahora, el 27 le toca ir a Santiago porque tienen que hacerle unos exámenes al riñón. Porque si no, según como siga, si sigue más mal, va a tener que ir a trasplante.
0: No, el Señor tiene poder, hija mía. Nosotros tenemos un Dios grande y maravilloso que se va a mover en el silencio en la noche ahí.
1: Amén,
0: pastor. Y Dios va a ir a obrar ahí sobre ese pequeño hermoso.
1: Amén, sí, pastora, tan bonito, tan hermoso ese pequeñito. ¿Sabes que el domingo lo presentaron?
0: ¡Qué lindo! ¡Mira qué hermoso!
1: Sí, lo presentaron allá en Viña, a la iglesia, que Carlito está asistiendo a la iglesia.
0: ¡Qué bueno! Sí, me alegro. Es que a veces, mira, a veces es necesario que alguien se enferme, a veces por la enfermedad la familia llega, por el amor que le tiene a los hijos.
1: Claro, sí, pues eso sí es verdad.
0: Porque hay un plan y después Dios los sana y queda a los hijos sanos y ellos dentro del caminar del Señor.
1: Así es, pues, pastor, así es, pues, sí.
0: Qué lindo, gracias, Leita.
1: Así que aporto con 10,000 pesos para el altar del Señor. Y cuando me mejore de bien de mis ojitos con la ayuda del Señor, voy a ir a visitarlo.
0: No, si yo voy a ir, tengo viaje para allá, voy a ir a verte también, ¿ya?
1: Sí, yo me estoy congregando en una iglesia aquí que está la vueltita.
0: Ya, me alegro, muy bien me parece, muy bien. Un besito.
1: Sí, después de la semana me pasan a buscar y
0: después me pasan a buscar. Qué rico, qué me alegro, eso sí que amor. Sí.
1: Así que ya me están haciendo hasta trabajar ya.
0: Pues, qué bonito, pues, si usted coordina, usted predica, pues, linda en el Señor. Amén, amén.
1: Sí, así que ya me están haciendo trabajar.
0: Y si le piden carta, tiene carta de su pastora, porque usted siempre honró al Señor.
1: Sí, amén, pastora, sí, amén.
0: Y eso es lindo, cuando uno sale bien de una iglesia.
1: Sí, así que ahí pues yo aporto en el nombre de mi nietecito, Aiden Hugo Lago.
0: Ya.
1: Al nombre de él, no lo colocan en nombre mío, al nombre de Aiden.
0: Aiden, mire el nombre lindo. Ya pues, que ya Dios la bendiga, mi sierva.
1: Muchos saludos a todas las hermanas.
0: Escucho en su nombre.
1: Que también no me pasa bien, viene a ver a su hermano, ni siquiera me pasa bien.
0: Ya le vamos a decir, vamos a ir con ella en la camioneta, vamos a pegarle un pique para allá, ¿ya?
1: Ya, pastora.
0: Ya, mi niña, un besito.
1: A toda la familia, a todos los hermanos.
0: En su nombre, gracias.
1: Bendiciones.
0: Amén, amén, bendiciones. Qué lindo, ¿ves? Nos quedan 19, nos están quedando 19. Dios bendiga a Levin. De 4 meses, su abuelita se levantó con una ofrenda por su nieto que está enfermo. Qué bonito es agradar al corazón de Dios. ¿Usted cree que Dios no va a responder esa petición? Olvídese que Dios no es deudor de nadie. Nos están quedando 19 personas que se levanten en esta campaña. Ya no nos queda casi nada, chaparrito. Sigamos con el espolvo nada más. A ver si alguien la letra lo toca, qué bonito. Digo yo, estamos quedando en esta campaña con 19 hermanos que se levanten para poder levantar el altar para el Señor, para poder levantar el púlpito, poner la muralla, que falta la pared detrás del púlpito, no hay nada, pero creemos en Dios. Es la fe, la certeza de lo que se espera, la convicción de lo que no se ve. Llámenos, la línea está desocupada, 41-230-6348. Aleluya. Y mi teléfono es el 977-210404. Le voy a entregar un pancito de vida a mi hermana Leita. Cercano está el Señor a los que le invocan. Salmo 145. Qué lindo, mire. ¿Dónde están los huellecitos? Vamos, se levantó. Levin, vamos, vamos, levántese usted por su nieto, por su hijo. ¿Tiene una petición? Bueno, dígale, Señor, yo quiero ofrendar por mi familia. Tú has

0: Levántate, este altar, esta iglesia que se quemó ahí en el puente 1. Que perdimos todo, todo. Pero lo único que no se perdió, la esperanza y el fuego de Dios. Eso nunca, nunca se perdió. Aló. Buenas tardes.
1: Buenas tardes, que el Señor le bendiga.
0: Bendiciones, ¿con quién tengo el gusto?
1: Con Miriam de Talcahuano.
0: Miriam, cuéntame, hermana Miriam.
1: Pastora, voy a ganar 10,000 pesos.
0: Gloria a Dios, amén, amén.
1: Sí, pastora, ¿hasta cuándo esperan?
0: Hasta los primeros días de agosto, ¿ya?
1: Ya, yo teniendo, lo voy a mandar a depositar.
0: ¿Sí?
1: Y le voy a avisarle, pastora.
0: Ya, ya, ¿ya? Mi amor, ya, ya.
1: Listo, besito.
0: Amén, Miriam.
1: Ya,
0: qué lindo, mi hermana Miriam, sí, de Talcahuano.
1: Sí.
0: Le voy a dar un pancito de vida, hermana Miriam.
1: Ya.
0: Dice, el que es de Dios, la palabra de Dios oye. San Juan 8:47. Mira qué lindo.
1: Sí,
0: Dios
1: lindo,
0: le bendiga.
1: Pastora. Amén. Gracias, pastora, por ese salmo tan bonito.
0: Sí, que Dios ya, le bendiga.
1: Que bendiga, pastora. Entonces, amén. Yo teniendo el aviso,
0: ya.
1: Mi apellido es Palma, por si acaso. Miriam
0: ya,
1: Palma.
0: Ya, Miriam Palma. Que Dios
1: sí
0: te bendiga, Miriam.
1: Ya,
0: besitos.
1: Que,
0: gracias. Chao, chao. Chao. Nos está quedando 18, Juanito, mira qué cosa más linda. Gente que está levantando el altar del Señor. Gente que a través de esa ofrenda nos va a ayudar a levantar ese altar, el púlpito, la pared. Qué lindo. Qué lindo ser parte del altar del Señor. ¿Qué hacemos por Dios? Nada. Somos barro nada más. Pero hoy día yo te invito a ser partícipe de aquella iglesia que se quemó completa. Esa iglesia que quedó en el suelo, pero hoy día se ha levantado. Nos está faltando levantar el altar, pero queremos que ustedes sean parte de este altar. Queremos que usted nos llame, la línea está activada, 41-230-6348. Nos están quedando solamente 18 personas para que se levanten con este altar. Qué lindo chaparrito, ¿eh? Vamos, levántese usted por su hijo. Tiene una petición. Dios le ha bendecido en su trabajo. Usted es una emprendedora hoy día. ¿Y qué hacemos para el Señor? Solo llevamos la ofrenda. Usted tiene que prepararse y decir, yo voy a dar una ofrenda para mi padre, para que la pastora le construya el altar al Señor. Y yo voy a ser parte de ese altar. Mira qué cosa más preciosa. ¿Te das cuenta el peso de gloria que carga el altar? El Señor me entregaba esta palabra. Yo dije, Señor, ¿cómo voy a poder conseguir 60? Ten ánimo, me dijo el Señor. ¡Qué hermosa palabra! Ten ánimo, no temas. Yo soy. Mire qué lindo el Señor. Hoy día Dios tiene que tocarte a ti. Levántate. ¿De dónde nos vas a llamar? No sé. Puede ser del campo, no importa que estén lejos. Hay una cuenta Ruth que es 11.238.126-0. 11.238.126-0. Ahí está, llámanos, llámanos. Se ha levantado hoy día dos personas. Una abuelita por su nieto de 4 meses que está enfermo, ella tiene fe. Se levantó mi hermana Miriam por amor al Señor, porque ella le ama. Te vas a levantar tú. Hoy Dios te está hablando, levántate. Levántate para construir el altar del Señor. Dios quiere que tú te levantes, Dios quiere que tú le puedas honrar a Él. Honra al Señor con tus bienes. Mira qué lindo en ese altar donde muchos van a llegar de rodillas, van a llegar enfermos de rodillas. Van a llegar cancerosos, leprosos. Van a llegar personas con enfermedades de diferentes enfermedades. Van a llegar niños a aquel lugar buscando un refugio. Queremos construir ese altar porque no están los recursos, pero estás tú y los recursos. Cuando hay un pueblo de Dios, los recursos están, Señor. Dios no te va a mirar. Que no es tu iglesia, que no es tu dominación, hazlo anónimamente, como quiera. Eso ya para Dios no corre la denominación, no corre el nombre de tu iglesia. Cuando se está levantando un altar hay que correr y decir, Señor, yo quiero ser parte de este altar. Señor, yo quiero bendecir este altar. Yo quiero que mis hijos sean parte de ese altar. para que un día el Señor nos diga: lo poco has sido fiel, sobre mucho te pondré, entra en el gozo de tu Señor. Porque todo lo que nosotros damos para el Señor es precioso. Mira, nosotros nos quemamos completamente, se quemó todo, no quedó nada, ni una lata que no se haya quemado. Quedó los puros fierros de la reja, la mitad de la reja hacia abajo, todo se quemó. Y desde las cenizas, del polvo, el Señor dijo: se van a levantar. Yo no quería nada, yo quería dejar todo abandonado, yo no quería nada. Dije: Señor, ¿por qué se quemó todo esto mientras yo estaba en las cenizas llorando? Cuando el Señor me dice: levántate, ponte en pie, mira hacia arriba. Y me di cuenta que todos los vecinos se habían quemado, no era solo yo, sino éramos todos. Eran muchas casas quemadas, que se habían perdido todo. No se había salvado nada. Y el Señor me dijo: levántate. Levántate, me decía. Y mira, era necesario que tú también vivieras esto, para poder sentir el dolor de los demás. Pero ¿cuántos no sienten el dolor, la aflicción de los demás cuando el Señor dice que nosotros tenemos que llorar con el que llora, reír con el que ríe? Lloré bastante y muchos estuvieron conmigo. Pero ahora es el tiempo de reír. Ahora es el tiempo, más rato voy a poner las ventanas nuevas en la iglesia. Pero quiero irme contenta sabiendo de que hermanos se están levantando para construir el altar. Nos faltó solamente para construir el altar, que lo dejamos para el final, como el broche de oro del Señor. ¿Dónde están las Marías? ¿Dónde están las Carmen y las Rosas? ¿Dónde están los Juanes, los Luis? La Emelinda, la Uberlinda. ¿Dónde está la Sara? ¿Dónde está Francisco? ¿Dónde está Elena? ¿Dónde estás tú? ¿Dónde está tu nombre? Quiero que tu nombre esté en el altar, allí, en aquel lugar. En aquel lugar que se quemó, quiero que esté tu nombre. Tu nombre, tu familia. Que tú digas: Señor, de verdad yo necesito bendecirte, necesito honrarte, necesito estar en ese altar. Necesito estar por agradecimiento, Señor, necesito estar. Yo sé que el Señor está tocando, pero ahí el enemigo está poniendo dureza en tu corazón. Escucha la voz de Dios. Si eres hija de Dios, es el tiempo, hijo de Dios, que escuches la voz de Dios. Aleluya, porque de eso se agrada el Señor. Aló, buenas tardes. Buenas tardes. Aló. Buenas tardes. ¿Habrá alguien por ahí? Bueno, que vuelva a llamar. Como le digo yo, necesitamos que nuestro nombre esté en el altar. Yo invito a las mamitas que trabajan en casa particular, a esas que con sacrificio, mujeres valientes que con lluvia salen a buscar el sustento para su hogar. Yo invito al que trabaja cortando el pasto, que está regando con las mangueras. ¿Aló?
2: ¿Aló?
0: Buenas tardes. Dígame.
2: ¿Cuál es la Magdalena? Recién espera que haya recibido el depósito de 100 pesos.
0: Gracias, Magdalenita, que Dios te bendiga.
2: Sí, me acosté porque están desarmando la casa, olvídese, está todo revuelto aquí.
0: Ya.
2: Mi viejita se me anduvo resfriando un poquitito con el cambio de temperatura. No. Y ya la van a cocinar.
0: Sí, es que a mí está muy helada. Amén. Gracias, Magdalenita. Amén. Amén. Sigan orando para que podamos llegar a la meta.
2: Sí, pues.
0: Hay que llegar. Amén, amén. Gracias, Magdalena.
2: Póngame el himno que me gusta a mí.
0: ¿Ah?
2: Póngame el himno que me gusta a mí, eres polvo nada más.
0: Ahí estamos con él, pues. Ahí estamos. Ya.
2: Ya.
0: Bendiciones, chaito. Dios bendiga a mi hermana Magdalena, que cumplió con el Señor. Ella trabaja en una casita particular, cuidando a una abuelita, una anciana, más de 90 años. Imagínense, hermano. Pero ella quiere ser parte del altar del Señor. A veces nosotros tenemos y no queremos ser parte del altar. Somos como el yo-yo, queremos todo para nosotros. Estamos juntando, ¿para qué? Para comprarnos para nuestra casa esto. Queremos cambiar el televisor, queremos cambiar el equipo. ¿Pero qué le damos al Señor? Hoy yo te digo, sé parte del altar. En esta hora donde están haciendo colaciones la mayoría de los trabajadores, tomen su celular y díganme, pastora. Ahí tengo un llamadito, a ver, voy a...

0: nos están quedando 17. 17 hermanos que quieren estar en el altar. O 17 hermanas. Estamos ya llegando a la meta poco a poco. Con paciencia, dijo el Señor. Hay un fruto que es la paciencia y que cuesta tenerla. Pero yo he aprendido a tener paciencia. Nos están faltando 17 personas que quieran participar del altar. Que quieran ayudarnos a construir el altar para el Señor. No es menos, es algo maravilloso, este Dios lindo. Este Dios que cuando... Dios bendiga a mi hermana Teresita de Talcahuano. Talcahuano se ha levantado, ¿ah? Se ha levantado. Gloria a Dios. Vamos, levántese usted. Hay una cuenta Ruth. 11.238.126.10. Sorprende al Señor. Estamos en esta campaña levantando el altar para el Señor. Como decía, en medio de la ceniza nos levantamos. En medio de llanto, en medio de sollozos, nos levantamos. Porque cuando hay una palabra de Dios, tenemos que levantarnos. Nos están faltando solamente 17 hermanos. Está activada la línea, Juanito. 41-230-63-48. Juanito sabe que la pastora es porfiada. Le da nomás, ¿cierto? Qué lindo es cuando uno puede decir, Señor, aquí estoy. Sería bonito que nos llamaran dos hermanos, ¿eh? De no sé de qué parte. Y poder quedar en 15 y así vamos bajando el número. Pero yo sé que lo vamos a hacer, sin duda lo vamos a hacer. Invitamos a los que nos ven a través del Facebook, a través del Messenger, pueden decir, pastora, yo igual quiero ser parte de esta bendición. ¿Qué ha hecho el Señor por ti? Tantas cosas. Y Él no cobra nada. El Señor no cobra por ir ungirte, el Señor no te cobra por sanarte, el Señor no te cobra por darte vida, porque dice que dar de gracia lo que de gracia habéis recibido. A lo mejor Dios te dio un trabajo, te dio un vehículo para trabajar, te dio una empresa, un pequeño negocio, y está escuchando el programa y dice, ay, Señor, ayuda a la pastora para que haga los socios, pero el Señor te está tocándote a ti. A lo mejor puedes ir manejando en la carretera y vas escuchando el programa y dices, o estás en el campo, no lo sé, cocinando ahí en tu cocina, y estás clamando y diciendo, Señor, ayúdala, pastora, Señor, ayúdala. Pero no basta eso. Basta levantar, tomar el teléfono y decir, pastora, yo quiero que mi nombre esté en el altar. Así como clamo por ti, pastora, yo quiero dar una ofrenda para el altar. Como te digo, quemamos todo, se perdió todo. Pero lo que menos se pierde, un hombre, una mujer de Dios, es la esperanza. El fuego que no se quema. Yo luego regreso a mi casa, tomo la camioneta y vamos a poner las ventanas. Imagínate, así enferma. Pero sé que Dios se merece lo mejor. Ahí está habilitado el teléfono. Nos faltan solamente 17 personas. Y no me voy a cansar. Voy a estar un año, dos años. ¿Haremos un año, dos años? No. Pero voy a seguir yo. Sí. Porque hay un dicho en el mundo que dice, el que sigue, la consigue. Pero cuando es papá Dios. ¿Cuántos corazones Dios está tocando? Yo sé que Dios está tocando. Mira, sierva. Yo sé que Dios te está tocando y estás desobedeciendo. Estás cuestionando, estás diciendo, pero la pastora, ¿para qué? ¿Para qué? ¿Querés que te diga para qué? No ensucies tu mente ni tu corazón. Porque esto que estamos haciendo es para hacerle el altar al Señor. Es para la pared. Yo día atrás mostré un video al aire donde solamente está cadeneteado el lugar del altar. No hay nada, no hay plancha, no tenemos nada. Pero tenemos la fe. Tenemos la fe, yo tengo el ánimo. No importa de dónde tú seas, de lejos, de cerca. Tú que ya estás escuchando, eres parte de esta bendición. El Señor ya te está hablando. Ten ánimo, te dice. Yo soy. No temas, yo siento la presencia. Yo estoy llena de la presencia porque me emociona ser parte, porque yo soy parte del altar. Yo y mi familia, mi hija es parte del altar. Ella se levantó, mi nieta, para ser parte del altar. Y tú que conoces un Dios vivo, Tú que conoces un Dios de poder que te ha bendecido, quizás te ha probado, porque somos probados como el oro en el crisol. También en este momento Dios está probando tu corazón. Si amas más el dinero, amas más a Dios. No es una cantidad que tú no puedas decir, ah, yo no puedo, es mucho, es mucho. Quizás para muchos es mucho, pero para los que aman a Dios, no. Quizás tiene alguna falencia. Hazlo primero para el Señor. Cuando el profeta fue donde la viuda de Sarepta, oh, siento su presencia. La viuda tenía un puñado de harina y un poquito de aceite. Iba a buscar unos palos y después se iba a dejar morir. Pero el profeta le llama y le dice, hazme a mí primero, hazme una tortilla cocida. Y ella le dijo, tengo tan solo poquito. Al profeta no le importó. A Dios no le importa que tengas poquito, ¿sabes por qué? Porque en lo poquito Dios se va a manifestar, se va a glorificar en tu vida. ¿Y sabes qué? Esta mujer iba a hacerle la tortilla y él le habla y le dice, tráeme un poquito de agua, le dice. Y esta mujer corre y obedece. ¿Y sabes cómo Dios bendijo a la viuda de Sarepta? Tenemos una música más ad hoc. ¿Cómo Dios bendijo a la viuda de Sarepta? Y yo siento, estoy empapada. Siento el fuego de Dios de una manera tremenda. Siento su presencia, aleluya, Él está aquí. Y esta presencia va a traspasar tu hogar ahí. Que Dios te muestre que es Él. Que Dios te muestre que la pastora está hablándote la verdad. Que Dios te muestre que la pastora quiere hacer el altar. Y la viuda de Sarepta corrió y le preparó una tortilla al profeta. Aleluya. Y cuando le preparó, fue a mirar. Y la harina no escaseó, ni el aceite menguó, porque Dios la honró. A pesar que era para darle al profeta. Pero aquí es para levantar el altar para Jehová. ¿Cuántos van a ser bendecidos? Yo quiero que tú entiendas el valor del altar. Antiguamente el altar se llevaba a cuestas. Y no cualquiera llevaba el altar. Y no cualquiera va a ser partícipe del altar. Sino va a ser los que le aman de verdad. Como la viuda. Jesús estaba dentro del templo. Y aún había una viuda que dio dos blanquitas, que eso significaba unas monedas. Era lo único que tenía. Y Dios se fijó en la ofrenda de todos. Y cuando esta viuda dio, Él dijo, estoy seguro que esta mujer fue la que más dio. Porque el que tiene dio de lo que le sobró. Pero el que da lo poco que tiene, es bendecido. ¿Usted cree que la viuda a las dos blanquitas pasó hambre? ¿Tuvo necesidad de algo? Vemos, y me vuelvo atrás, a la viuda de Sarepta. Se murió su hijo. Y ella le reclama al profeta. Pero Dios usó al profeta. Y ese pequeño, ese joven, volvió a la vida. Cuán importante es la obediencia. Yo no sé, de Arauco, Pichilo, Ramadilla, Horcones, no sé cuánto me están, Carampangue, Punta Lavapié. Hay tantos lugares donde nos están escuchando, en Tomé, los cerros de Tomé, en los lugares, poblaciones, villas, en Pedro del Río, donde la Marisol pone la radio a todo volumen ahí para que los hermanos escuchen cuando van pasando. Hay tantas iglesias de religiosos. Tantas iglesias que hay en nuestro país. Religiosidad. Pero hombres y mujeres que amen a Dios, de verdad, son pocos. Son pocos. como el buen samaritano. Pasó el sacerdote, lo vio, no hizo nada. Vino un levita, lo miró y no hizo nada. Pero vino un samaritano, un hombre de Samaria, que samaritanos no se veían entre sí, la gente de Samaria no se llevaba bien con los judíos, con la gente que estaba alrededor, pero fue movido a misericordia. Y a veces nosotros leímos la palabra y leímos y nos ganamos delante de un púlpito, y hay pastores que me están escuchando, y escúchenme bien claro. Nos ganamos con una Biblia detrás del púlpito y hablamos de que debemos de bendecir, ayudar a nuestro prójimo. Debemos de ayudar al que está en necesidad. Debemos de dar todo por Dios y debemos amar a Dios, amarás al Señor tu Dios. Pero a veces esas palabras quedan grandes. Ahí tengo un llamado. Aló, buenas tardes.
1: Buenas tardes con la...
0: con la pastora Alba. ¿Con quién tengo el gusto? ¿Sí?
1: Soy una hija de Dios, muy agradecida del
0: Amén,
1: Señor.
0: Amén.
1: Muy agradecida.
0: Qué
1: así
0: lindo.
1: Que igual voy a aportar
0: lindo,
1: con la ofrenda que necesita, con
0: Amén.
1: La campaña.
0: Amén.
1: ¿Ya? ¿Para cuánto sería?
0: Hasta los primeros días de agosto, la primera semana de agosto, mi hermana.
1: La primera semana.
0: Ya.
1: Ya. Entonces, ¿me podría dar la cuenta RUC para depositar?
0: ¿Cuál es su nombre?
1: María Martínez.
0: María Martínez. Ya, 11 millones.
1: 11, ¿ya?
0: 238.
1: 238.
0: 126.
1: 126.
0: Guión 0.
1: Guión 0.
0: Ahí está.
1: Ya.
0: Que Dios le bendiga.
1: Ya. Igual, muchas bendiciones.
0: Besitos, cariño.
1: Que le vaya muy lindo.
0: Amén.
1: Que puedan, bueno, somos
0: Vamos
1: de victoria.
0: Amén, amén,
1: somos
0: amén.
1: Somos de victoria.
0: Sí, amén.
1: Dios no es de derrota.
0: No,
1: así
0: no.
1: Somos victoriosos.
0: Amén. Gracias.
1: Ya. Bendiciones, pastora.
0: Amén. Dios bendiga, nos están quedando 16. Sí, tengo un Dios de victoria. No son 60 personas que nos escuchan, son miles y miles. Pero los que son llamados a bendecir el altar, como mi hermana María, ya es parte de ese altar. Siéntanse honrados, porque la honra más linda es honrar el altar. Podemos predicar bonito, pero un día nuestras prédicas no nos van a salvar. Lo que yo hago detrás del altar a mí no me va a salvar, porque en el altar son todos santos. Todos tienen aureola. Esta campaña yo tenía que haberla terminado el primer día. Pero como ustedes no son de la misión mía, mire qué estupidez más grande. Y escúchenme, los pastores, sobre todo, que le enseñan a las iglesias egoísmo. ¿Ustedes creen que en el cielo van a haber letreros que a nosotros nos dividan? Yo te pregunto. A lo mejor tu letrero ni siquiera va a estar. A lo mejor ni siquiera vas a estar tú. Porque muchas veces hacemos excepción de personas y Dios no quiere eso. El bendecir el altar no importa. Como cantamos ese corito, no me importa la iglesia que vaya, sí importa. Para muchos. Hay iglesias grandes, llenas, llenas. Los altares llenos. Pero el amor... Si yo hablase en lenguas angelicales y humanas y no tengo amor, yo no soy nada. Queremos terminar esta campaña hermosa, porque hablar la verdad es hablar la verdad. No tener miedo, yo no tengo miedo a decir la verdad, porque yo conocí un Cristo de verdad. Antes mi mundo era pura mentira, hoy día mi mundo es verdad. Jesús dijo, yo soy la verdad y la vida. Llámenos, está dado el teléfono. Pienso que vamos a quedar en 15, que Dios va a cumplir. Porque Dios tiene que tocar. Tenemos que hacernos ese examen de conciencia. Si en el cielo van a ver letreros, yo te pregunto, hermana, ¿tú crees que tú vas a ser salvo porque tocas una guitarra, un acordeón? ¿Tú crees que vas a ser salva porque te ganas en la puerta todos los días? Vamos a ser salvos por el amor que tengamos. Muchos dicen no vamos a ser salvos por obra, pero quiero decirte que Apocalipsis 22:8 dice, y aquí dijo Jesús, yo vengo pronto. Y mi galardón conmigo. para recompensar a cada uno según sean sus obras. Porque si no obramos bien en la vida, ¿cómo Dios nos va a premiar? ¿Te has preguntado si no obras bien en la vida, cómo Dios te va a bendecir? ¿Acaso tú premias a tu hijo cuando se porta mal? ¿Acaso tú no corriges a tu hija cuando se porta mal, cuando es desobediente? Dios nos ama. Dios está aquí. Ha estado todos los días, durante todos estos días que yo estoy haciendo campaña. Hay hermanas que han escuchado todos los días la campaña, pero no han llamado. No han llamado, pero yo sé que Dios va a reargullir su corazón. Solamente nos están faltando 16. ¿Quién quiere construir el altar? ¿Quién puede decir amén? ¿Quién puede levantar el teléfono y decir amén? Yo, pastora, quiero ser parte del altar. Invito a aquel que no tiene nada para que pruebe quién es Dios. Aunque ni necesitamos probar quién es Dios, porque Él es el dueño de todo. Ageo 2:8 dice: mío es el oro, mía es la plata, dice Jehová de los ejércitos. De Él es todo, le pertenece a Él. Él nos permite que ese dinero llegue a nuestro hogar. Que podamos... Quedamos en 15. Gloria a Dios, gloria a Dios. Estamos en 15. Levántate, llámame. Llámame cuando termine el programa. Mi número es el 977-210404. Yo no me canso para el Señor. Dios me da fuerza. Dios renueva mis fuerzas como el búfalo, como el águila. Yo dije, justo, Señor, me enfermo para la campaña, pero Señor, dame la fuerza. Dame la fuerza porque tengo que terminar en victoria. Tenemos que terminar en victoria. Vamos con una alabanza, chaparrito. Ahí. Aleluya.

0: Ahí tengo un llamadito. ¡Aló!
1: Buenas tardes.
0: Buenas tardes. ¿Con quién tengo el gusto?
1: ¿Con la pastora Alba?
0: Sí, con ella.
1: ¿Con la pastora Alba?
0: Sí.
1: Gusto de saludarle, mi pastora Alba.
0: Bendiciones, amén.
1: Hablo con la hermana de la hermana Erika. Una hermana muy querida que ya partió.
0: Ah, ya, ya, ya. Sí, sí, mi niña. Qué lindo. Cuéntame.
1: Yo voy a participar.
0: Gloria a Dios.
1: Con el altar de Dios.
0: Amén, qué lindo, hija.
1: Voy a ganar los 10 mil pesos.
0: Amén.
1: Quiero que me saques de la duda si la cuenta RU es 11 millones.
0: Sí.
1: 238.
0: Sí.
1: 126-0.
0: Sí, 126-0. Correcto.
1: Ok, pastor Albita. Ya. Me alegro de haberle escuchado. Siga adelante, Cristo le ama.
0: Amén, amén, lo creo, hija.
1: Amén,
0: gracias.
1: Siga adelante.
0: Amén, amén.
1: Le amo mucho.
0: Gracias, mi amada hermana. ¿Su nombre es?
1: Hermana Edith Rivera.
0: Hermana Edith, que Dios le bendiga, amén. Bendiciones, amén.
1: Ya, hermanita.
0: Gracias, besito. Gracias.
1: Una linda tarde.
0: Amén.
1: Con el Señor Jesucristo.
0: Oh, estoy emocionadísima. Ella perdió a su hermana hace muy poco.
1: Sí.
0: Yo la amaba mucho, estuvimos con ella, fuimos parte de ese proceso. Sí. Así que fuerza, hermana Edith. Vamos, usted adelante.
1: Lloró, pastora, con los que lloraban, así que...
0: Amén, amén.
1: Dios le tiene en cuenta.
0: Amén, gracias.
1: Amén. Amén, pastora Elvita, me alegro, bendición.
0: Amén. Lo que siembras cosecha, quedamos en 14. Oye, tremendo. Estoy llorando porque... Sé que todo lo que uno hace no es en vano, nada, nada es en vano. Nunca cuestione la obra de Dios, porque nada es en vano. Quedamos en 14, estoy muy feliz, chaparrito. Mañana, si es la voluntad de Dios, continuamos. Pero de que esto se hace, se hace. Dios bendiga a mi hermana, a los hermanos que son parte de este altar. Mañana tienen el último día, ojalá terminemos, para poder decir yo soy parte de ese altar, pastora. Que Dios le bendiga. Se despide su pastora Alba Ormazábal y su programa de bendición, programa maravilloso, un programa bendecido, lleno de presencia. Se despide. Shalom Adonai, que Dios les bendiga. Amén y amén. Gracias, chapamento.
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1: 15 horas en punto.
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3: 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Bienvenidos. 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

Y aquí, por estos días, como quien dijera, un sobreviviente, un amigo y servidor, bendiciones.

Ajá. ¿Ve? Sí. 3:06 p.m. Jueves 23 de julio. ¿Cómo están? Espero que bien. Un abrazo junto a Johnny para quienes van conduciendo. ¿Nos llevan? Ok, gracias. Ahí para una camioneta, Johnny. Para quienes están trabajando, ¿nos permiten ayudarles? Nos ponemos los guantes con el Johnny. Y para quienes estén en casita, no, sí. ¿Ya pensaron mal que nos dejamos caer a la 11? ¡No! Bueno, en todo caso, sí. ¿Ven una vez?

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1: Tres de la tarde con siete. La edición de hoy día, jueves 23 de julio. Se nos fue rápido, Yulito. Oye, los tiempos están súper rápidos. Qué grato es acompañarles, amigos. Qué rico acompañarles. Hoy día traigo una palabra que anoche la puso el Padre en mi corazón. Y es respecto a proyectos, anhelos, necesidades, por decirlo así, que alguno de ustedes tenga por estos días. Llamémosle Johnny una bendición. ¿Cuántos necesitan una bendición? ¡Ah! Mira, yo levanté las tres manos mías. Johnny, las cuatro. ¿Cuántos necesitan una bendición? Esa palabra les traemos hoy día junto a Johnny. Toda bendición tiene su historia. A lo mejor hoy día estás aún en la historia, digamos.

Y eso, algo que no muere hoy, es la palabra, la predicación. ¿Cuántos de ustedes tienen un sueño no alcanzado? Que a lo mejor han pensado que ya se les fue la vida, que no lo alcanzaron. O que no lo van a alcanzar. Mira que vengo profundo, traejo. Sí, yo creo que salí del hospital, pero con la ropa blanca, yo, con túnica blanca. Turbante no, porque eso solo veo. Los lindos que están en las redes sociales. Oye, yo creo que muchos de ustedes están en un anhelo, en un proyecto. Los hijos de Dios llamamos bendición, ¿no? Pero la predicación que traemos hoy día junto a Johnny es toda bendición. Ese sueño, ese proyecto que tienes, tiene su historia. Y la historia es antes de la bendición. Y hay historias que son películas de terror. Yo no sé cuántos estamos, porque te voy a contar por qué voy a predicar esto, porque también estoy tras un sueño, una bendición. Johnny, ¿tú también? ¿Cuánto tiene más de una? Aprovechen. Mientras llega la predicación, vamos a empezar a pensar en esos sueños, en esos proyectos que a lo mejor están muertos, que el enemigo te está diciendo, no, están muertos, ya no, se te fue la edad, no era para ti. Te digo,

Algo, mira, al que tú sirves, al que tú oras en la noche, con el que caminas todos los días, a veces tristes, bajo la lluvia, mira que todo romántico, dijera, ese te puede alcanzar los sueños, mira, escucha esta canción, mira.

Muchas veces en tus días, en tus días tristes, en tus días de soledad, en tus días de creer que ya todo se fue, te cuento algo, los cielos lloran contigo. Pero hoy día, la palabra que te traemos junto a Johnny, es de esperanza, es de no soltar tu sueño. No sé dónde estás allí, pero hoy día te vamos a ayudar a pararte, a levantarte. Con una mano el Johnny te va a tonear y yo con la otra. Y te vamos a decir, hey, escucha, mira, ese sueño que tú tienes, esa bendición que tú quieres, está. No la sueltes. Si es de otro u otra, no. Vamos a perseguir el sueño propio, ¿te parece? Algo va a ocurrir hoy día. Mientras estoy aquí predicando, mira, tengo una visión. Vienen muchos ángeles y veo que traen llaves, cartas, noticias. Es una visión tremendamente hermosa, alabado sea el Señor. Muchos ángeles veo que bajan del cielo a hogares. Están entrando en hogares, están entrando en vehículos. Oh, qué linda la visión. Algo grande va a ocurrir hoy día, hermanos. Porque la palabra que traigo no es mía, es del dueño de las cosas, a quien tú y yo servimos. Y el que si hoy día la palabra le mostramos una fe grande, que me gusta esa frase, fe grande, vamos a tocar los cielos. Hay una voz que te está diciendo, no, ya no es para ti. Se te pasó la vida, ese sueño no es para ti. Estás destinado a soledades, de tristezas, a pobrezas, a enfermedades. No. Aquí hay un pastor en el aire que te ama mucho. No sé dónde estás ni cómo te llamas, pero lo único que sé es que Dios anoche me entregó este sermón para ti. Toda bendición tiene su historia. A lo mejor hoy día estás en la historia. Y la historia a veces es wow, la historia. Pero no sueltes tu sueño, no. No. El enemigo ha estorbado y te ha puesto de la A hasta la Z. Porque el enemigo te ha puesto tantos problemas que ha querido modificar tu fe, tu esperanza, tu confianza, tus ánimos, tus emociones. A lo mejor no ha sido simpática, no ha sido simpático. Pero es que el enemigo luchó por derribarte. Pero hoy te vamos a levantar de la mano y te vamos a decir, hey, tu sueño, tu bendición, alcánzala. Y esta palabra te va a servir de riego. Esta palabra es viva, la que traigo hoy con el corazón para ti en el nombre del Señor. Toda bendición tiene su historia. A lo mejor esta es la historia, pero la historia, ¿sabes para qué es? Para cruzarla, atravesarla y luego decir un día, mira todo lo que me pasó. Mira todo lo que me pasó para llegar a mi bendición. Prepárate luego este mensaje. 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

si no es para llorarla, pues Johnny. Yo le dije, salí del hospital, pero profundo. Ya, lo vamos a tener, lo vamos a alcanzar, ¿sí o no, Johnny? Of course. 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

Esta es la parte más fácil de la canción, la letra. No, súper fácil. Vamos a saludar a Coliumo Cocholwe. Saludos a Tomé Bellavista. A Pingueral Dichato. Vamos a saludar a Penco Lirquén. Tomé. Vamos a saludar a San Vicente Talcahuano. Vamos a saludar a San Pedro de la Costa, Lagunillas, Coronel, Los Rojas. Vamos a saludar a Lota. ¿Qué payama? Escuadrón también, bendiciones. Tenemos sintonía ahí. A Colcura, Chivilingo, Laraquete, Arauco. Vamos a saludar a Chiguayante. Vamos a saludar a Santa Juana. Vamos a saludar a Camino a los Puentes. 1, 2, 3, 4, 5, 6, 7. Vamos a saludar a Jumbel. Vamos a saludarles a todos. Un abrazo.

Bueno, ya estamos a la entrada del templo de la iglesia, esperándoles. Ya está llegando la gente para escuchar el sermón luego. Toda bendición tiene su historia. ¿Cuál es tu bendición? ¿Cuál es tu proyecto? ¿Cuál es tu anhelo? Ven, porque luego esta palabra llena de vida y viva te va a levantar. Y el día menos esperado, el momento menos esperado, vas a decir: mira, mi Dios me cumplió.

0: Él te está esperando ya en la mesa. Ven, te invito a que vengas a congregarte ahora en esta iglesia de Los Aires, a escuchar tu palabra, porque es tuya, es tu bendición, es tu proyecto, es tu anhelo, es para ti. Y nadie te lo puede quitar, ¿no? No, nadie te lo va a quitar. Tú viniste a este mundo designado con los proyectos de tu vida. Y aunque el enemigo te los ha luchado, son tuyos. ¿Cuántos dicen, mi proyecto es mío? Más fuerte. Mi proyecto es mío. 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
0: Cuando era chico, Johnny, me acuerdo cuando algo no me salía bien. La Providencia, las monjas en Parral. Ahí estudié. Y no me iba bien en un ramo o no sé, algo pasaba, me iba a la casa chuteando una piedra. La chuteaba para allá y para... Mira, po. De chico fui así. Como dijera, ¿no? Alentadito, aterrado. Y esta palabra luego te va a decir bien, porque la voy a hacer con el corazón. Toda bendición tiene su historia, pero esa bendición es tuya. Hola, ¿qué tal? Buenas tardes.
2: Pastor, ¿cómo está usted? Muchas bendiciones para usted.
0: Vivo aún, gracias.
2: Qué bueno. Qué bueno, bastante alegre de estarlo escuchando.
0: Igualmente, muchas gracias.
2: Está el aire ahí, sí.
0: ¿De dónde llamas?
2: De Lomas.
0: Lomas, Colorado. Saludos cordiales. Cuéntanos. Sí.
2: Mire, pastor, solamente quería que pedir la oración por mis hijos, yeah. Y mi madre que me está apurando ahí, que la estoy cuidando.
0: Ya.
2: Y sabe, pastor, que la verdad que él cuida. Que... Pero un momentito, ¿ves? Oh. Sí, ella adquiere todo el tiempo, absorbe todo el tiempo. Toma, mamá, toma. Entonces, es cansador, ¿vale?
0: ¿Es
2: el tema de
0: cuidar? Sí, sí.
2: Sí, sí.
0: Vamos a orar con mucho gusto. Padre, oramos para que usted renueve la fuerza de su hija, para que la honre y tú honres también a esa hija, a esa madre. Dale fuerzas. Sé que hay premios para ella, porque está cumpliendo un mandamiento con promesa. Da fuerzas, da ánimo.
2: Amén.
0: Pon allí en ese hogar la paz, momentos lindos, momentos felices, momentos de abundancia, de tranquilidad. Oramos también por sus hijos, para que estén bien protegidos. Oh Dios grande y poderoso, sobre esa familia, proclamo bendición, tras bendición y bendición. En el nombre de Jesús, amén y amén, Señor.
2: Amén, Señor.
0: Un abrazo grande.
2: Igual para usted, pastor.
0: Gracias. Les invitamos a escuchar luego el mensaje.
2: Así es. Sí, amén.
0: Vale. Bendiciones.
2: Chao. Igual para usted.
0: Gracias. 3 de la tarde con 23. 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
0: Paró la llovizna. Oye, me ha tocado estos días. Me bajo el taxi. Pero ahora soy más pillo. Antes de dejarme a Johnny, miro para arriba. No, igual tengo que bajarme no bajo. Luego el mensaje. Toda bendición tiene su historia. A lo mejor estás en la historia. Y si yo dijera en este momento, ¿cuál es tu historia? ¡Wow! Lo has llamado. Pero no me alcanza el tiempo. A lo mejor estás en la historia, en ese valle de sombra tenebroso. A lo mejor estás en medio de la tormenta. Pero eso es hoy. Eso es hoy. Pero mañana... Sorry. Pero mañana está lo tuyo. Y yo quiero que te motives en el mensaje luego en esta cita con Jesús. Y digas ahora, la bendición es mía. Pero con convicción, ¿eh? La bendición es mía. Eso. Es una iglesia en Los Aires.

Es como cuando vas al supermercado con la panadería. ¡Mira! Y vas a tomar las pinzas del pan. Y llega otra señora, alta, maciza, ¿no? Tú la miras para arriba y te toma las pinzas. Y tú, tomás las pinzas. Ese es el mensaje luego. Que nadie te quite tu bendición. 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

Oh Padre grande y poderoso en extremo, Señor, lleno de amor, misericordias y oportunidades. En esta hora te ruego que nos hables. Necesitamos escuchar esa palabra de vida. Que venga con vida, Señor. Porque el enemigo nos está asustando. Está poniendo tropiezos. Está poniendo problemas. Está poniendo adversidades para que dejemos de alcanzar nuestras bendiciones. Sé que están allí, Señor, y el enemigo también lo sabe. Y por eso nos ha puesto cosas que a veces no alcanzamos a entender. Oh Dios, te ruego, Señor, que nos hables. Anímanos. Danos palabra de esperanza, de vida. Y en esta hora nos vamos a sentar a tu hermosa mesa y te vamos a escuchar con toda la atención del mundo. En el nombre de Jesús, amén y amén, Señor.

Amados hermanos, el título de hoy es Toda bendición tiene su historia, sus problemas, sus complicaciones, sus adversidades, sus momentos de crisis, sus momentos de llanto, sus momentos de preocupación, de desespero, sus momentos de desvelo en la noche. Mi predicación hoy día, mi sermón de parte del Señor, es para quienes estén en la historia en estos momentos y no aún en la bendición. Y el Señor me ha enviado para decirte, tu bendición está ahí, luego de este momento de historias. ¿Ok? Que Dios les bendiga grandemente. Amados hermanos, vamos a un par de conceptos, porque voy a hablarles hoy día de bendición, ¿no? Y de historias. La bendición es lo que tú estás persiguiendo. Y vamos a ver qué es, qué es historia y qué es bendición. La palabra bendición o bendiciones, amigos, hace referencia a la acción de desear el bien, de desear la protección divina o el favor de Dios hacia una persona. Es decir, la bendición es cuando tú la pronuncias sobre una persona, pero también la bendición es un premio hacia la persona a quien tú te diriges o la persona que está pidiendo ese premio. Eso es bendición. La bendición, cuando hablo de bendición, hablo de milagros. Cuando hablo de bendición para nosotros los hijos de Dios, hablo de un buen pago, de un buen resultado, de algo imposible de darse que se da. El tema de bendición con milagro va de la mano. No hablo de mundo. El mundo tiene límites, tiene techo, tiene finito. Pero cuando hablo de bendición, hablo de algo celestial, algo milagroso que no se puede dar, pero se va a dar en ti. Y por eso te digo, esta predicación la voy a hacer con todo mi corazón. No les conozco dónde están. Sé que algunos van conduciendo, otros trabajando, otros en sus hogares. Pero quiero en esta hora invitarles, les expongo, no impongo, les expongo a las personas que quieran cerrar los ojos un minuto, un segundo, perdón. Y concentrarse en esta palabra y en esta bendición. Y mientras ore por ustedes, las personas que gusten, por supuesto, piensen en su bendición, no la del otro o de la otra. No hablo de querer la casa del otro, el auto del otro, el marido del otro, la mujer de otra. Hablo de una bendición personal. ¿Okay? Dios tiene tu bendición y es tuya, no es de otro o de otra. Dios tiene tu bendición. Amén. Dios tiene tu bendición, tu premio, tu pago. Es tuyo, es tuya. Oh Padre grande y poderoso, en esta hora clamo con todo mi corazón sobre las personas que están escuchando esta palabra. Aquellos que están esperando este premio, esta bendición. Aquellos que la están necesitando. Aquellos que en el transcurso de llegar a la bendición, el enemigo les ha puesto tropiezos, adversidades, equivocaciones. A lo mejor nos hemos equivocado esperando la bendición o hemos perdido el norte porque el enemigo nos estorbó y hemos tenido equivocaciones por el desespero, por la preocupación. Oramos, Señor, para todos aquellos que estamos en esta linda de esperando nuestra bendición, en salud, en economía, en lo familiar, en lo sentimental, en los estudios. Señor, que esta palabra, mientras la entregue en los aires, te pido por la visión que recibí, que muchos ángeles del cielo, Malajim, traerán bendiciones a todas las personas que estamos en esta hora motivados en escuchar esta palabra de vida. Toda bendición tiene su historia, en el nombre de Jesús. Ahora, hermanos, por favor, los que gusten, por supuesto, piensen en su o sus bendiciones en este segundo, ahora.

0: Padre, todos estos pensamientos que entregamos a los cielos, te rogamos que tú los cumplas. Y son con propósito, en todos los pensamientos que le damos al cielo, te incluimos a ti, Señor. Hermanos, voy a decir algo y por favor escuchen. Señor, todo lo que te pido es en función para ti y contigo. Dame buena salud, larga vida y buena vejez para servirte. Dame buena economía para servirte. Dame una buena compañía para servirte. Dame un buen ambiente para servirte en paz. En el nombre de Jesús, amén y amén, Señor. Ok. Había un joven que tenía el sueño de ser algo grande y esa era su bendición. Dios se lo dijo a través de dos sueños. Tenía solo 17 años. Cuando en un día que marcó el antes y desde el pues, llegó a ver a sus hermanos para saludarles y estos por envidia le insertaron en un foso donde había alacranes y escorpiones. Luego lo vendieron a unos ismaelitas, luego a la plaza de los esclavos y luego fue vendido a la casa de Potifar y de Potifar a la cárcel. Pero el sueño de él era ser algo grande en Dios. Y Dios se lo había dicho. ¿A cuántos de nosotros Dios nos ha dicho, te quiero para grandes cosas? Y grandes cosas son grandes cosas en muchos lugares, en muchos sentidos. Pero antes de que ese joven, luego de los 17 años, pasaron otros muchos tantos años y pasó muchas adversidades. Y muchas. Dios lo quería en alto, libre, pero el enemigo cada vez lo encerraba y lo encerraba más. Lo encierran en la fosa. Luego lo amarran en la plaza de los esclavos. Luego es amarrado en la cárcel. Entonces, antes de llegar a ser el gran Joseph Azadik, José el Justo en hebreo, pasó por una tremenda historia de pérdida tras pérdida tras pérdida. Y parece que más avanzaba el tiempo y José más esclavo era. Y ese es el mensaje mío. A lo mejor ustedes en esta hora están y nada está resultando y todo está en contra y parece que el sueño que tenías, o el sueño que tenías en Dios, o el sueño que tenía Dios para ti, como el sueño que tenía Dios para José, no se está cumpliendo. ¿Cuántos hay en esta hora que ven a su alrededor y ven soledad, y ven enfermedades, y las cosas no avanzan, y hay tropiezo, y hay trancas, y nada cambia, y todo parece que está, en vez de estar mejor, está peor? ¿Y a cuántos de esos también se les cambia lo de ver con brillo, lo de hablar? Fíjate que José, cuando estuvo en la cárcel, en desespero le dijo al copero cuando le descifró el sueño, oye, te ruego, acuérdate de mí, porque ya estoy cansado de estar en la cárcel acá. Cuando José dice eso, es porque ya estaba cansado de estar entre barrotes, sujeto, trabajándole a Dios, pero preso. ¿Cuántos de nosotros en esta hora estamos presos de eso? De mala salud, mala economía, soledad, no avanzan las cosas, todo está trancado. Y esta palabra en esta hora va a liberar. ¿Cuántos dicen conmigo, voy a ser liberado, voy a ser liberada en el nombre de Jesús porque la palabra es viva? Ok. Toda bendición tiene su historia. Joseph Azadik, José el Justo, llegó a ser el hombre de suerte, el hombre bendecido, el hombre escogido. Pero para llegar a ser el hombre de suerte, el hombre escogido, fue escogido antes en una historia de calamidades, de estrecheces, de barrotes, de no avanzar. José avanzaba, pero cada vez más bajo. Porque en un momento estuvo un poquito más alto en la casa de Potifar, pero luego estuvo en la cárcel. Entonces, antes de subir, antes de tener el sueño faraón, José llegó a la cárcel, lo más bajo. Y créeme, te digo, antes que llegue tu bendición, el enemigo te va a llevar a lo más bajo. Y no vas a entender absolutamente nada. Y no lo vas a entender, no lo vas a comprender. Y de pronto va a haber en ti una voz de desespero. Oye, te ruego, ayúdame. Copero, hey, copero, te descifré el sueño. Sí, gracias, en 3 días me sacan, pero te ruego, acuérdate de mí. Oye, para, si muchas veces nosotros siendo hijos de Dios, sale el desespero, ya estoy cansado, las cosas no se dan, las cosas no avanzan. Estoy como marcando el paso. Estoy como 40 años en el desierto. Yo no sé cuántos están en esta historia, en esta palabra, en esta hora. ¿Cuántos dicen conmigo, Dios me dijo que me iba a bendecir? Dígalo, Dios me dijo que me iba a bendecir. Ahora necesito que le digas, yo voy a creerle por esta palabra que estás entregando, pastor. Voy a creer, no voy a dejar de creer, alabaos el Señor. Les dije que les traí una palabra viva. Hubo fosa donde había alacranes y escorpiones. Hubo venta a una caravana de ismaelitas. Hubo venta en una plaza de los esclavos y José no entendía absolutamente nada. Lo que decía, pero si yo vine a ver a mis hermanos con cariño. Y ahora estoy aquí, en plaza de esclavos. Luego, cuando viene un aire y queda en la casa de Potifar a cargo de todos sus bienes, muchas veces en el marcar el tiempo, pasar el tiempo, viene como un airecito de respiro, no sé si te ha pasado, como que dentro del caos, como que dentro de que las cosas no avanzan o de tu vida triste, como que asoma un veranito de San Juan, una primavera. Eso lo vivió José cuando lo ponen en la casa de Potifar a cargo de todas. Y lo que José hacía y ordenaba, Dios lo prosperaba. Te cuento algo, mira, hay algo. Los hijos de Dios se notan. Donde llega un hijo de Dios, llega algo especial. Cuando llega un hijo de Dios a un lugar, algo ocurre. Y las miradas observan. Donde llegaba Joseph Sadik, las miradas lo miraban y la bendición llegaba por las manos de José. Pero pastor, si Dios prosperaba la casa de Potifar, pero en él había exactamente lo que ocurre, que para llegar a la bendición de Joseph Sadik, José el Justo, era necesario, y aquí a lo mejor vamos a discrepar, era necesario pasar por los barrotes, era necesario pasar por el foso de alacranes y escorpiones, era necesario pasar por la plaza de los esclavos, era necesario pasar por la casa de Potifar. Ahora la pregunta es, ¿y por qué, pastor? Sé que escucho las voces de damas y varones en esta hora. ¿Y por qué, pastor? Porque todas las cosas fuertes de la vida, cuando tú las superas, me sale del corazón. Dios te está formando el carácter. Di conmigo, carácter. Cuando luego José pasaba por los campos de Egipto, arriba del carruaje, siendo el segundo de Egipto, pasaba con la mirada firme, viendo los grandes graneros, viendo las grandes empresas, porque fue forjado en el carácter. En las peores situaciones. Yo sé que tú estás en esta hora pasando una mala milla. Pero Dios te está formando el carácter. Yo en esta hora estoy pasando por una mala milla. Pero Dios me está formando el carácter. José sabía lo que Dios le había dicho. Y también Dios sabía que ese joven de 17 años iba a ser el gran Joseph Bazadik, pero formó su carácter, lo probó, y aún en las situaciones más difíciles, nunca dejó amar y de creer en Dios. Sé que has tenido noches de desvelo. Yo he tenido noches de desvelo. Estuve 3 meses en un hospital y las noches salía a caminar a los pasillos y yo le decía, Dios, ¿por qué? Y no entendía nada. Y de niño Dios me decía para predicar, para hacer... No te voy a decir grandes cosas porque no, caerían en un ego. Para algunas cosas. Pero tres meses prácticamente en un hospital. Y yo decía, Señor, ¿qué pasó con la promesa? Aún tengo fuerza, aún tengo años, aún tengo posibilidad de servirte. Y no entendía. Y te prometo, no entendía. Y en las noches salí a caminar por los pasillos del hospital. Dios me puso en gracia por los guardias y caminaba por el hospital. Y cada paso que daba en el hospital, Señor, voy a creer que esto va a pasar. Voy a creer que voy a salir de aquí. Voy a creer que luego voy a estar sentado frente al micrófono hablando de ti a las personas. Y eso hizo José, eso hice yo. Y eso vas a hacer tú ahora con esta predicación que te entrego con todo mi corazón. No sé cuál es tu nombre. Pero allí donde estás escuchándome, tu futuro no ha acabado con esta pasantía mala. ¿No? Porque Dios me mandó a decirte, hey, estás en la historia. Y después de la historia está la bendición. Después de todos esos años en Egipto encarcelado, José pasó a la bendición. Y hoy día se comenta el gran Joseph Bazadik, José el Justo. Pero estuvo allí, entre barrotes. A lo mejor tus barrotes son... Estoy enfermo. Estoy enferma. Tengo deudas, no tengo mala... Tengo mala economía, no salgo de las deudas. A lo mejor tú dices, estoy solo, estoy sola. Y más encima, enfermo, triste, pobre, enfermo, abandonado. Salió pero con toda. Pero más problemas tengas, y si me estás escuchando, es porque Dios me hace ser un mensajero para ti y decirte, estás en la historia aún, pero luego está la bendición. ¡Aleluya! Di conmigo, estoy en la historia. Triste, pobre, sola, mi sueño es grande, quiero hacer grandes cosas, pero estoy aún en la historia. Ahora di conmigo, pero voy a salir de esta historia y voy a alcanzar mi bendición. En el nombre del Señor. ¡Amén! ¡Aleluya! Correteaste los perros del diablo. ¡Aleluya! Toda bendición tiene su historia. Y cuando veían a José sobre los carruajes decía, ¡qué gran joven, qué gran hombre! Pero muchos sabían, y estuvo en la cárcel, y estuvo entre barrotes. Pero ahora está aquí, porque siguió, porque creyó, porque soportó, porque nada ni nadie lo detuvo.
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0: Alabado sea el Señor, esta palabra fue para ti. Y ahora escucha, escucha lo que viene, porque es una liberación, es fortaleza. Es creer que no importa que aún estés en la historia, pero luego, luego viene tu bendición. 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

0: grande lo hicimos, Señor. Lo hicimos una vez más, Señor. Dios bendito, bendice a esa mujer, bendice a ese hombre, bendice a ese joven, bendice a esa señorita que escuchó esta palabra, Señor. En el nombre de Jesús, amén y amén, Señor.
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0: Oh Dios grande, en esta hora usted quiso que cada persona que iba conduciendo, que estaba trabajando, estaba en su hogar, escuchara esta palabra, Señor. Y tú la sabes que la entregué con todo mi corazón, porque aún también estoy en la historia. Pero creo que llegará mi bendición. Mis hermanos también creen que llegarán sus bendiciones. Oh Dios, declaro con todo mi corazón en los aires, sobre vehículos, trabajos y hogares, bendición tras bendición para las personas que escucharon, que se alimentaron. Oh Dios grande, lo hicimos, Señor. Oh Dios, bendice. Bendice a varones y damas que con esta palabra volvieron a creer que lo imposible se hará posible. Oh Dios, aleluya. Oh Dios, en tu nombre echo fuera espíritus malos. En tu nombre echo fuera enfermedades. En tu nombre echo fuera problemas. En tu nombre echo fuera adversidades de esta iglesia en los aires, de las personas que lo escucharon. Oh Dios, proclamo que malajim del cielo, ángeles del cielo, vengan a ayudarnos. Que cuando estemos cansados, ángeles vendrán a nuestros caminos para ayudarnos. Oh Dios, en esta hora, sé que las bendiciones vienen. Sé que los pagos vienen. Sé que los premios vienen. Y como a Job, Señor, cuando nada había quedado, cuando todo estaba destruido, él dijo: yo no sé lo que me pasó, pero sé que mi Redentor vive y aún del polvo de la tierra me va a levantar. Y así fue, hermanos. Algo grande un día. Un dictamen del cielo vino y dijo: bendígase a mi hijo Job, pero el doble. En esta hora te digo a ti, como ministro de los aires, tu bendición viene el doble. ¿Cuántos dicen conmigo amén? Di conmigo: mi bendición viene el doble. Porque he seguido, porque he soportado, porque he creído, porque he sobrellevado. Ahora digan conmigo: Señor, si en el proceso me equivoqué, si en el proceso no estuve firme, si en el proceso de la espera estuve pesado, estuve ido, oh Dios, perdóname, Señor. Porque las batallas fueron tan grandes que mis emociones se desbordaron, Señor. Pero ahora estoy aquí luego de esta palabra. Vuelvo al camino, Señor. Y voy a estar en paz. Voy a estar tranquilo. Y voy a esperar nuevamente en ti, Señor. Y aunque hoy haya barrotes, aunque hoy haya barreras, no las voy a ver. No. En esta hora veo el mañana. En esta hora veo el mañana, Señor, en el nombre de Jesús. Porque ahí estás tú esperándome con los brazos abiertos y me dices: ven a los tiempos de bendición. En el nombre de Jesús. Amén y amén, Señor.
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0: that's part of you. Un abrazo grande para ustedes. Esperamos junto a Johnny haberles acompañado con una palabra de vida. No miren los marrotes. Cuando miren soledad, no la miren. Miren el mañana. Cuando vean la enfermedad, no la miren hoy, vean el mañana de sanidad. Quiero irme diciendo todos juntos en el aire en esta hora. A ver si lo hacemos. Mira, Di, en esta hora comienza el final de la historia, termina la historia y comienza el principio de mi bendición. En el nombre del Padre, en el nombre del Hijo y del Espíritu Santo. Amén y amén, Señor.
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Bueno, un abrazo grande, muchas gracias. Junto a Johnny nos despedimos. Gracias por escuchar, gracias por estar. Y si Dios nos presta mañana algo carísimo, que se llama vida, nos encontramos. Bendiciones.

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4: Alzaré mis ojos a los montes. ¿De dónde vendrá mi socorro? Mi socorro viene de Jehová, que hizo los cielos y la tierra. No dará tu pie al resbaladero, ni se dormirá el que te guarda. He aquí, no se adormecerá ni dormirá el que guarda a Israel. Jehová es tu guardador, Jehová es tu sombra a tu mano derecha. El sol no te fatigará de día, ni la luna de noche. Jehová te guardará de todo mal. Él guardará tu alma. Jehová guardará tu salida y tu entrada, desde ahora y para siempre. Salmo 121.
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6: 16 horas y un minuto.
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3: 16 horas y 59 minutos.
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5: Salmo 31, verso 11 y 12. Dice: de todos mis enemigos soy objeto de oprobio, y de mis vecinos muchos más. Y el horror de mis conocidos, lo que me ven fuera huyen de mí. He sido olvidado de su corazón como un muerto. He venido a ser como un vaso quebrado. Vuelvo a repetir el verso. De todos mis enemigos soy objeto de oprobio, de mis vecinos mucho más, y el horror de mis conocidos, y los que me ven fuera huyen de mí. He sido olvidado en su corazón como un muerto, y he venido a ser como un vaso quebrado. Padre, bendícenos en esta mañana, que esta palabra pueda ser sembrada en los corazones, Dios. Y que sé que son buena tierra, un corazón que la palabra va a germinar y llevará mucho fruto. Que la podamos llevar a la práctica para tener esa vida bendecida que tú nos has prometido a través de la cruz. En tu nombre, Jesús. Amén. Probablemente hablan los comentaristas que David era perseguido por Saúl en el desierto. Iba por las laderas, ¿no es cierto?, de los desiertos, y David iba por la otra huyendo de su perseguidor Saúl. Se cree que en esta ocasión había un pueblo que se llamaba Keila, que David dio cuidado, ¿no es cierto?, le defendió sus bienes y le traicionaron con Saúl queriéndole entregar. Entonces David hace esta reflexión de su vida en ese momento. Por eso yo digo, todas veces nosotros de tiempo en tiempo tenemos que ir revisando ciertas áreas de nuestro corazón que nunca vuelvan a surgir, que los fantasmas del pasado, ¿no es cierto?, o los espíritus que nos atormentaron nunca más nos vuelvan a atormentar. Este segmento de este salmo es un salmo donde se queja de su condición humana, no de Dios, sino que de la condición humana y cómo él se encuentra en ese momento. Estaba realmente en una amargura, David. Y la gran pregunta es por qué los cristianos estamos viviendo muchas veces fracasos, tristezas, infelicidad. Se me enreda la lengua. El COVID. No, mentira. Viviendo fracasos, tristezas, infelicidad, ¿no es cierto? Cuando Dios desea que nosotros tengamos una vida abundante. Juan dice, ¿no es cierto? Yo he venido a dar vida y vida en abundancia. ¿Sabes que en el original dice, he venido a dar una vida abundante? A veces hay muchas causas y motivos que nosotros, ¿no es cierto?, rompemos los principios del reino y por eso no vemos esa vida abundante. Pero hoy quiero tomar un solo punto, que veamos la raíz de amargura que muchas veces nace en un corazón cristiano. No estoy hablándole a gente que no ha conocido el amor de Dios, no le estoy hablando a gente que ha conocido, ¿no es cierto?, su presencia, pero aún así, nosotros conociendo la presencia de Dios, conociendo su amor, su ternura, su bondad, su gracia, muchas veces dejamos crecer raíces de amargura en nuestra vida. Esa que nos llena de odio, esa que nos llena de resentimiento, de rencor, de envidia, de culpabilidad, dañándonos nosotros mismos y también dañando a los demás, y lo peor aún, dañando a los seres que más amamos. Hebreos capítulo 12, verso 15 dice, asegúrense que nadie deje de alcanzar la gracia de Dios, de que ninguna raíz de amargura brote y cause dificultades y corrompa a muchos. Dice el escritor, ¿no es cierto?, dice que debemos asegurarnos que cada día alcancemos la gracia del Señor y que jamás una raíz de amargura brote en nuestros corazones para que cause, ¿no es cierto?, las dificultades y corrompa, porque cuando hay una raíz de amargura, no tan solo nos corrompemos nosotros, sino que también corrompemos a los demás con nuestra basura, con lo que está en nuestro corazón. Esa amargura se instala en nuestra alma, en nuestro corazón, cuando vemos la vida que no sale como nosotros lo esperamos. Como David, ¿no es cierto? En un momento u otro, mire, vuelvo a tomar el texto, dice, se siente objeto de oprobio de sus enemigos, de sus vecinos, dice, mucho más, horror de mis conocidos. Los que me ven huyen de mí, dice. He sido olvidado de su corazón como un muerto. Se siente un vaso quebrado. Esa amargura se instaló en el corazón, ¿no es cierto?, cuando las cosas no resultan. Recordemos que David fue ungido como rey, pero pasó un proceso en el cual veía que esa palabra estaba tan lejana y era tan contrario a la realidad que estaba viviendo. Cuando nos hacemos la pregunta, ¿por qué le suceden cosas malas a la gente buena? Hacemos hoy día en las guerras, ¿no es cierto? Vemos que los más afectados son los niños, son la gente indefensa, son los ancianos que están siendo sacrificados, están siendo muertos por una guerra brutal que se está ocurriendo, ¿no es cierto?, por Ucrania, Rusia. Lo peor que la amargura nos priva de la alegría, del gozo que Dios está dispuesto a dar para nosotros, para que podamos disfrutar la vida. Y como toda raíz, ¿no es cierto?, su objetivo.

Y eso hace realmente una raíz. Nos toma todo, ¿no es cierto?, nuestro, todos nuestros nutrientes de la vida y nos deja infértil, nos deja inoperantes, llenos de amargura, llenos de dolor. Eso mismo hace la raíz de amargura. Toma todo de nosotros y nos deja sin fruto. Muchas veces nos sentimos como David, objeto de oprobio. La gente que un día estuvo con nosotros, que nos prometió lealtad, fidelidad, se transforma en nuestro peor enemigo. Recordemos, quiero llevarle un poquito, ¿no es cierto?, a la historia del año 2001. El único que ha sido capaz de entrar a los Estados Unidos, romper todo su sistema de seguridad, fue un aliado de ellos, Bin Laden. Porque muchas veces el que está al lado nuestro muchas veces se transforma en nuestro peor enemigo, el enemigo número uno. David era el que salía junto con Saúl a la guerra y se transformó en su enemigo número uno. Muchas veces nos defrauda, nos sentimos abandonados por Dios, como muertos, como lo describe. La amargura surge por no entender por qué tenemos que sufrir, por no saber por qué pasan las cosas. Cuando los signos de interrogación comienzan a aparecer en nuestra vida y nos preguntamos los por qué. ¿Por qué nos sucedió esto? ¿Por qué no está pasando esto? ¿Por qué tuve que vivir esto en la vida? Desde pequeño muchas veces nos vamos haciendo preguntas. Yo cuando era pequeño muchas veces me hice preguntas. ¿Por qué vivíamos en esta condición? ¿Por qué? ¿Por qué? Yo crecí con los por qué. Nos sentíamos como un vaso quebrado realmente. Éramos la lástima de la gente. ¿Y por qué? ¿Cuántas veces nos hemos preguntado los por qué de la vida? ¿Por qué nos sucede esto? ¿Por qué me enfermé? ¿Por qué tuve un accidente? ¿Por qué tuve que fracasar? ¿Por qué estoy sufriendo por mis hijos? ¿Por qué estoy sufriendo este matrimonio? ¿Por qué se fue mi esposo antes que yo? ¿Por qué se me fue mi hija? ¿Por qué se fue mi hijo? ¿Por qué se fue mi padre cuando yo más lo necesité? Tantas preguntas de los por qué que nos vamos haciendo. Pero ese por qué y ese interrogante que no tiene una respuesta va creando una raíz de amargura. Podríamos definir la amargura de esta forma como un fino veneno que vamos bebiendo sorbo a sorbo sin darnos cuenta que nos va destruyendo la vida y la vida de los que más amamos. Porque quiero decirte que con tu amargura tú no dañas al chofer que toma la micro, tú no dañas a la persona que, ¿no es cierto?, que quizás le tocan la bocina en tu momento de enojo ahí en el taco, sino que dañamos a los que más amamos. Son a tus hijos, a tu esposa, a tu esposo, a la persona que más ama, a tus padres, que tú quieres darle lo mejor, pero los vamos dañando con nuestras malas decisiones, porque estamos en amargura, estamos en la frustración. Odiamos y queremos que los demás odien junto con nosotros. Cuando las madres inculcan odio a sus hijos sobre sus padres porque lo abandonaron, porque abandonaron el matrimonio, porque lo dejaron y crean, ¿no es cierto?, ese rencor. Rencor, envidia, resentimiento. Son sentimientos que solo dañan a quien los sentimos. La envidia nos daña al otro, nos daña a nosotros. El resentimiento nos daña a la persona, nos daña a nosotros mismos que muchas veces la hemos sentido. Las heridas del pasado no se cierran porque hay una raíz de amargura. Y cuando estamos heridos y esa herida no se cierra, no podemos avanzar, no podemos tomar las cosas. Yo siempre coloco el ejemplo de la mano herida. Si nosotros tenemos una mano sana, podemos tomar todas las cosas correctamente. Pero si tenemos una herida que nunca sana, nuestra mano no tiene la fuerza suficiente para tomar ese objeto. Y así muchas veces nuestra vida está herida, no está sanada. Y no podemos avanzar, no podemos tomar nada porque está herida. Todo lo botamos, todo lo soltamos. Somos inconstantes. Pero la amargura no te puede vencer, hermano. La amargura no nos puede destruir porque hay una promesa del Señor. Que no hay arma forjada que nos pueda destruir la vida. ¿Cuántos lo creen así? No hay arma forjada que nos pueda destruir. No hay arma forjada que pueda destruirte. Y lo que quiere hacer la amargura es destruirte, quitarte los nutrientes de tu vida. Quiere quitarte la fe, que no creas que hay una promesa de Dios para nosotros. Porque tú nunca has resultado. En mi familia teníamos un dicho: no te rías tanto porque vas

a terminar llorando. Teníamos la forma de decir, ¿no es cierto? Si estábamos bien, por algún lugar iba a llegar la mala, porque estábamos acostumbrados a la mala. Porque crecimos en esa amargura. Crecimos que en un momento algo iba a pasar. Estaba todo bien. No asustábamos cuando todo estaba bien. No asustábamos. ¿Quién se va a enfermar ahora? ¿Qué es lo que va a suceder ahora? Si no era mi papá, si no era mi mamá, si no era mi abuela, era el... Pero alguien se enfermaba. Porque nos acostumbramos. La amargura nos enseñó que siempre íbamos a estar en esa condición. Éramos la lástima de la gente. Éramos el menosprecio de los demás. Y crecimos con eso, con esa amargura. Pero tuvo que llegar el Señor a nuestra vida para decirnos que nunca la vida iba a ser siempre así. Porque no hay alma forjada que nos pueda destruir. Porque el diablo busca destruirnos de una u otra forma. Si no lo puede hacer a través de las adicciones, lo hace a través de la amargura. Vives en familia, tienes hijos, pero con amargura no se disfruta nada. Quizás hay mucha gente que tiene todo para ser feliz, pero esa amargura del pasado que no ha logrado sanar no le permite disfrutar lo que hoy día tiene. Eres un hombre que Dios ha bendecido, eres una mujer que hoy día Dios ha bendecido. No eres la mujer indefensa, no eres el niño indefenso, pero hay una raíz de amargura que no te deja disfrutar, porque no has dejado que Dios te sane. Lo que separaba a Marta y a María del milagro más grande en su vida era una piedra. Era la razón, la religión. Cuando Jesús le dice, solo duerme. No, sí, sé que va a resucitar para el día de los muertos, pero yo quería que viviera antes. Ni a Jesús le creyeron la palabra. Porque estaban allí en amargura por el dolor, no entendiendo por qué Jesús no llegó a sanar a su hermano. Porque su hermano se le murió antes. Recordemos que Lázaro le daba la seguridad familiar y también social a las hermanas. Murió todo para Marta y María cuando muere Lázaro. De hecho, tuvieron que sacar la piedra, desatar a su hermano y ver la gloria del Señor. Hoy día nosotros tenemos que sacar esa piedra de la amargura, de la decepción de la iglesia, la decepción de algún familiar, de haber perdido la confianza en una persona y culpar a Dios de todo. De que las cosas no resultaron como nosotros pensábamos que era. Que nuestra familia no era tan perfecta como nosotros lo pensábamos. Y tenemos que avanzar y sanar esa decepción, sanar esa culpabilidad muchas veces que hemos cargado en nuestras vidas, que Dios nos ha perdonado, pero nosotros lo seguimos cargando. Lo que nos separa del milagro de transformación de nuestra vida es la amargura. Si no hemos visto una mayor gloria del Señor es porque la amargura ha estado presente siempre en nosotros. La culpabilidad, porque la amargura trae falta de fe. Hemos estado tan acostumbrados a vivir lo malo de la vida que se nos olvida que las promesas del Señor son una verdad. Es hora de renunciar a la amargura que por años hemos cargado, al resentimiento, a esa culpabilidad que cargamos por lo que creímos que debimos haber hecho. ¿Sabes qué? Dios ya te perdonó, ahora te toca perdonarte a ti. Dios ya te perdonó. Cuando tú fuiste con un corazón sincero, cuando fuiste con un corazón arrepentido delante de Él, Él en ese mismo momento te perdonó, porque nunca te olvides que su palabra dice que por su sangre poderosa nuestros pecados fueron perdonados. Ahora te toca perdonarte a ti mismo de quizás lo que dejaste de hacer o debiste haber hecho. Porque eso nos ha traído amargura y nos ha ido tomando toda la fuerza de nuestras vidas. Pero hay que renunciar a eso. Hoy día vamos a celebrar la cena del Señor. Porque todo pecado ya fue perdonado por el Señor. Porque Él ya pagó el precio. No hay nada que podamos hacer para volver el pasado atrás y hacer las cosas quizás que debíamos haber hecho. Ya no fue. Vivimos tanto en el pasado que nos deprimimos y nos llenamos de amargura. Estamos tan amargados por las cosas que no fueron que nos olvidamos de disfrutar las cosas que Dios nos ha dado en la vida. Te has olvidado de disfrutar la vida que Dios te dio.
Porque estás pendiente de esa amargura, estás pendiente de ese sentimiento, de lo que pudo haber sido. Yo siempre digo, para toda situación hay dos historias. Para todo. He aprendido como pastor que cuando hay una situación, sobre todo cuando hay un tema de una situación de un matrimonio, para un acto hay dos historias, hay dos miradas, hay dos perspectivas. Y hemos dejado que el diablo nos divida, hemos dejado que el diablo esté allí trabajando. Simplemente lo que hace el diablo toma parte de lo que está sucediendo, de los por qué, de los por qué de la vida. ¿Por qué se fue? ¿Por qué murió? ¿Por qué me abandonó? Esos por qué quizás nunca van a tener una respuesta. Esos interrogantes nunca la van a tener. Si tú andas buscando respuesta a todo lo que tu vida, quiero decirte que te vas a desgastar y te vas a llenar de resentimiento, de rencor, de amargura. Porque muchas no van a tener una respuesta. ¿Por qué me hicieron daño? ¿Por qué fue esto? ¿Por qué sucedió acá? No van a haber respuesta, hermanos. Pero que tenemos que aprender que todo lo que ha sucedido en nuestra vida, Dios lo toma para bien. Porque los que aman a Dios, todas las cosas nos ayudan a bien. No que todo lo provoca el Señor, sino que todas las cosas que suceden en nuestra vida, Dios las toma para bien. El 95% de la gente que está dentro de una iglesia es porque pasó alguna situación tan extrema que tuvo que buscar de Dios. Dime que no fue lo mejor que hubiera sucedido eso. Bendita crisis, yo siempre digo, bendita crisis que no hizo buscar del Señor. Menos mal que nos transformamos en la persona que decidimos buscar a Dios en medio de una crisis. Yo quiero motivarte. Renuncia a esa amargura. Renuncia a ese resentimiento, a ese dolor, a esa culpabilidad. Deja de culpar a la gente de las cosas que han sucedido en tu vida. ¿Por qué los padres se separan? No es tema nuestro. Preocúpate que cuando tú crezcas, dale una cobertura correcta a tus hijos. Que lo que tú tuviste que pasar, tus hijos, tus generaciones, no pasen por esa. Tú estás llamado a cambiar la historia de tus generaciones. Yo viví en la pobreza y no significa que mis hijos tengan que vivir en la pobreza. Yo viví en el desamparo no significa que tus hijos van a vivir en el desamparo. Tú estás llamado a quebrar esa historia si estás dispuesto a renunciar a la amargura, a ese resentimiento que no te deja, a esa tozudez que muchas veces tenemos en nuestra vida cuando no encontramos las respuestas. Que la gente buena sufre. ¿Por qué los cristianos viven fracasos, tristezas, infelicidad? Cuando Dios nos ha prometido una vida abundante. Cuando nosotros renunciamos, y te hablo en primera persona como matrimonio junto con Silvana, cuando renunciamos a la amargura, cuando renunciamos a culparlo el uno al otro, cuando renunciamos a las historias familiares, comenzamos a vivir la vida abundante del Señor. Cuando decidimos que la amargura no nos iba a dañar, cuando le cortamos el poder a la amargura, entonces ya no te puede dañar. Cuando perdonas a las personas que aún te dañaron, cuando perdonas a esa persona que te abandonó, cuando perdonas, entonces la amargura ya no tiene efecto sobre ti. La amargura ya no tiene poder sobre ti. Cuando te perdonas tú mismo por todas las cosas que hiciste mal, entonces ya la amargura, ya el resentimiento y la culpabilidad no tiene acción sobre ti. Y entonces la palabra de Juan 10:10, yo he venido a dar vida y vida en abundancia, vida abundante, se comienza a ser una realidad en la vida de las personas. Mientras tanto, la amargura va a seguir tomando todos los nutrientes de tu vida, toda la fuerza,
porque vas a odiar con más fuerza, vas a tener rencor con más fuerza. Esa amargura va a seguir creciendo cada día con fuerza. Lo voy a odiar hasta el último día de mi vida. Lo único que te hace daño es a ti mismo. Teniendo tanto, tanto de Dios para tu vida. Póngase de pie.

¿Sabes cuándo más nos parecemos a Dios? No cuando cantamos, sino cuando perdonamos. Ahí nos parecemos más a Dios. El momento que Dios en su amor eterno nos perdonó, y nosotros tenemos que aprender a perdonar. No importa el daño, no importa nada. Lo único que Dios nos pide es perdonar. Porque el perdón no favorece a la otra persona, nos favorece a nosotros. Hay muchos hijos que crecen con falta de perdón hacia sus padres. Los aman, están con ellos, pero hay cosas que cada vez, de tiempo en tiempo, se los vuelven a reprochar. ¿Para qué vamos a hablar de los matrimonios? Que la mujer tiene una mujer fotográfica del momento. Yo recuerdo cuando con Silvana teníamos momentos tan difíciles, nos volvíamos y decía, qué rico, nos reconciliamos. Yo le pedía perdón, después me dice, así que me tenía aburrido, ¿viste? Que me pide perdón. Nos reconciliamos y después pasaba un momento y yo la volvía a embarrar, porque que la embarraba era yo. Tengo que ser honesto, que la embarraba era yo. Y que siempre la embarraba era yo. Entonces, voy, y estaba todo bien y la volví a embarrar. Y la Silvana me decía, lo volviste a hacer como la otra vez, el día tanto, la fecha tanto, a la hora tanto, andabas con esa polera, con ese blusín y con esas zapatillas. En tal lugar, el día estaba nublado con 22 grados de parcialmente nublado con probabilidad de chubasco. Porque nunca se había perdonado. Se enterraba, pero no se perdonaba. Y luego volvieron a surgir. Así muchas veces hay matrimonio, padres con hijos o hijos con padres. Tú no hiciste esto por mí, tú dejaste hacer esto por mí. Olvidémonos, perdona y comienza a disfrutar la vida. Porque la raíz de amargura que ha crecido no te ha dejado disfrutar la vida. No te ha dejado disfrutar lo que Dios tiene para ti. Tienes todo lo que un día soñaste, pero no la disfrutas. ¿Sabes por qué? Porque hay una raíz de amargura que no te deja hacerlo. Renuncia a esa raíz. Perdónalos, suelta los perdones que todo tengas que hacer. Y comenzarás a ver una gloria de Dios que nunca has visto. Te vas a levantar con menos peso. Atención, con menos peso. No de grasa, sino que en tu corazón. Porque Dios nos quita la carga. Venid a mí todos los cansados, los cargados, que yo lo haré descansar. ¿Cómo descansamos? Cuando renunciamos a la ofensa, cuando renunciamos a la amargura, cuando decimos, no entiendo por qué sucede esto, pero sigo adelante porque sé que Dios es bueno. ¿Por qué me abandonó? No sé, pero sé que Dios es bueno. Yo te motivo a creer en el Señor y a confiar en su verdad. ¿Por qué se fue? No, nunca vamos a tener una respuesta. ¿Por qué murió antes? Nunca vamos a tener una respuesta. Pero sí podemos tener la paz y el consuelo del Señor cuando renunciamos a la amargura y al dolor. Cierra sus ojos allí. Dígale, Señor, yo quiero renunciar hoy día. Yo renuncio a esta amargura. Renuncio a este dolor. Renuncio a este porqué. El porqué. Yo renuncio. He buscado respuesta y lo único que he encontrado es amargura. He buscado respuesta a mi porqué y lo único que he encontrado es frustración. Renuncia a esos porqué. Y va a traer la paz de Dios, el consuelo del Señor sobre tu vida. No digas que yo estoy resuelto. Vuelve a revisar. Vuelve a tomar esa situación. Y dile, Señor, vuelvo a decirte que renuncio a todo dolor. Renuncio al resentimiento. Renuncio al rencor. Perdono a las personas que tengo que perdonar. Porque quiero ver la vida abundante. Quiero ver esa gloria mayor. Esa gloria nueva e inimaginable que Dios tiene este año para nosotros. Solo lo veremos. La gente que está resuelta con el Señor. Vamos a adorar al Señor.

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3: ¿Quién tengo en el cielo sino a ti? Si estoy contigo, ya nada quiero en la tierra. Podrá desfallecer mi cuerpo y mi espíritu, pero Dios fortalece mi corazón. Él es mi herencia eterna. Salmo 73.
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5: 17 horas. Y 58 minutos.
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0: Buenas tardes, que Dios les bendiga a cada uno, cierto, de los que están ahí escuchando la radio, cierto, de temprano. Amén. Todos los programas, cierto, que están ahí para poder, más que nada, hablar de la palabra de Dios. Y yo creo que, cierto, todos venimos a lo mismo, a repartir alimento espiritual a todos aquellos que quieren ver, escuchar, cierto, alabanzas, algún pancito de vida, ¿cierto? Que es la palabra de Dios. Estamos junto a mi hermana Claudia, ¿cierto? Primeramente agradeciéndole a Dios para que nos pueda ayudar en esta tarde, que todo sea de acuerdo a lo que ella quiere. Mi hermana Claudia, no un viento, y mire cómo estoy con usted. Amén. Que Dios le bendiga, ¿cierto? Dios bendiga a todos aquellos, ¿cierto? Que la verdad, quizás no lo han pasado muy bien. Sabemos que hubieron vientos muy fuertes, ¿cierto? Sabemos que hay desbordes de ríos, sabemos que hay tantas cosas que han pasado en estos días, en los cuales hay gente que está sufriendo, ¿cierto? Gente que lo ha perdido todo, gente que ha perdido, ¿cierto?, seres amados, y eso es lo que, ¿cierto?, duele, el ver tanto sufrimiento en esta tierra. Sí, sí. Pero sabemos que solo somos extranjeros en esta tierra, ¿amén? Y que el sufrimiento, ¿cierto?, nunca se dijo que iban a haber en esta tierra. Todo lo contrario, al estar en una tierra, ¿cierto?, extranjera, no estamos en la tierra que, ¿cierto?, se nos prometió, donde no hay llanto, no hay dolor, no hay sufrimiento, no hay tristeza, no hay enfermedad, no hay muerte. Bendito, ¿cierto? Dios. Estamos dentro de un lugar en el cual hay mucho sufrimiento. Pero sabemos que hay gente, mucha, que está sufriendo. Nosotros, con mi hermana Claudia, ¿cierto?, vivimos donde está cerca el río y el mar, ¿sí?
1: Amén.
0: Así que nosotros damos gracias también a Dios porque cuidó mucho de nosotros, ¿cierto? Cuidó mucho de nuestra familia,
1: sí,
0: ha cuidado de nuestros vecinos, ha cuidado de los desbordes, porque también en el 2006 hubo un desborde en el lugar que nosotros estamos, en los cuales la gente andaba, ¿cierto?, con el agua en la cintura. Y perdieron también muchas cosas. Padre, y muchas de nuestros vecinos tenían miedo de ese desborde nuevamente, pero sabemos que hay uno que es más grande, que siempre nos cuida, esa es, ¿cierto?, siempre en nuestra confianza tiene que estar puesto en Cristo. Yo siempre he dicho, lo material no me importa, ¿cierto?, pero cuando les pasa algo a las familias es como triste. Hay incendios de repente, ¿cierto?, lo que duele cuando hay alguien dentro, ¿cierto?, y muere, ¿cierto?, quemado. Eso sí que es triste. Pero cuando, cierto, perdemos, a veces la gente dice, se perdió todo el esfuerzo, todo lo trabajado, todos los años, cierto, que fueron acumulando lo material. Pero, insisto, a veces es más importante una vida que lo material, cierto, aunque yo sé que es complicado en estos tiempos de lluvia, frío, estar sin hogar, pero importante es tener a la familia bien. Y sabemos, cierto, y la verdad las cosas, hermano, yo insisto que yo no soy para leer, ver noticias, no me gustan las noticias. Hay mucha catástrofe, muchas cosas que son muy dolorosas, pero ojalá en vez de verla pudiera ir en ayuda, cierto, de aquellos que realmente necesitan una mano, que sacamos muchas veces de ver tanta desgracia, tantas cosas, y al final con la vista, cierto, nos vamos a ayudar a ver, a resolver problemas, pero a veces quizás teniendo la mano sí resolvemos muchos más problemas que estar viendo, cierto, estas noticias que son demasiado dolorosas. Así que Dios nos ayuda, cierto, a hacer un programa en esta tarde junto a mi hermana Claudia para que podamos llevar bendición, cierto, tranquilidad y paz a todos aquellos, cierto, que necesitan quizás una palabra de parte de Dios, el cual, cierto, da consuelo. Tantos versículos de la Biblia, ¿cierto?, los cuales nos ayuda a tener paz, a poder tener confianza en nuestro Señor, sí, Señor Jesucristo. Pero lamentablemente siempre en estos tiempos, ¿cierto?, cuando estamos afligidos, cuando tenemos aflicción en nuestro corazón, cuando estamos mal, enfermedades, siempre buscamos a Cristo, ¿cierto? Pero ¿por qué no buscarle antes, donde sabemos que hay una esperanza, y esa esperanza se llama Jesucristo? Amén. Amén. Así que Dios nos ayude, ¿cierto? Que Dios nos ayude a poder seguir adelante con esto. Sí, y siempre poniéndolo a Él, ¿cierto? Adelante. Siempre el primero, ¿cierto? Lo demás todo pasa a segundo y tercer plano.
1: Amén.
0: Amén. Así que es importante que nos presentemos, hermana Claudia.
1: Sí,
0: presentémonos.
1: Amén. Padre eterno, lleno de amor, lleno de misericordia en esta hora, Dios mío. Señor, a través de su Hijo amado, vamos ante su presencia. Padre Santo, en este momento le agradecemos porque usted nos cuidó, nos protegió, Señor, en esta tarde para poder llegar a este lugar.
0: Amén.
1: Oh, Padre bendito, también le damos las gracias porque usted nos ha permitido en este día abrir nuestros ojos, ver la luz del día, Señor, hacer nuestros quehaceres. Gracias, Padre eterno, porque usted, Dios mío, nos ha dado el alimento, Amén. La vestimenta, el calzado. Gracias, Señor, porque usted ha cuidado de nuestros hijos, nuestros compañeros, Padre amado. Gracias, Señor Jesús, por todos los beneficios recibidos en este día, Padre. Amén. El tener que respirar este aire puro, Señor, sentir esta lluvia, este sol. Oh, Padre amado, Dios mío, gracias, porque hay muchos, Señor Jesús, que no lo pueden ver. Así es, no, Señor. Pueden, Dios mío, sentir el aire, Dios mío, de afuera, Señor. Le agradecemos, Padre bendito, porque hasta aquí usted ha sido fiel con cada uno de nosotros, aún siendo infieles nosotros, Padre celestial. Así Pero aquí es, hemos llegado, Dios mío, junto a mi hermana, sí, para, Señor, poder realizar este trabajo, Señor. Amén. En su nombre lo hemos comenzado y en su nombre lo estaremos realizando, Padre celestial. Gracias también le damos porque podemos ver a nuestro hermano Gabriel, Señor. Amén. Jesús, que usted le ha cuidado, le ha protegido, Dios mío, de toda enfermedad, de todo peligro, Señor. Gracias le damos por todo. Amén, lo que, Dios, usted hace, por todo lo que hará, Señor. También presentamos a aquellos hermanos, hermanas, cuáles estarán, Dios mío, escuchándonos, Señor, en esta tarde, o viéndonos, Dios mío, por las redes sociales. Amén. Usted, Dios mío, les pueda bendecir a cada uno de ellos, Señor. Así, especialmente, Señor, que ellos puedan recibir también de su palabra, Señor, para que puedan levantarse espiritualmente. Amén. Oh, Padre bendito, aumente la fe, la confianza de cada uno, Dios
0: Así
1: mío.
0: Así, mi Dios.
1: Ahora, Señor Jesús, le pedimos esa dulce bendición, cual viene desde lo alto, en el nombre del Padre, del Hijo, del Espíritu Santo.
0: Amén. Amén. Amén. Amén, que Dios bendiga a nuestra hermana Juanita Godoy, que dice bendiciones, hermanas. Amén. Que Dios le bendiga, hermana Juanita Godoy, ¿cierto? Ayer tuvimos un culto, ¿cierto?

0: tenemos mayor recompensa con Él. Amén. Estos tiempos, la gente aún no se da cuenta, hermana Claudia, que la venida de Cristo ya está muy cerca, más remarcada que nunca, ¿cierto? Vientos que, la verdad, muchos dicen que hace años habían estos vientos. Yo recuerdo de mi niñez, nunca había visto este tipo de viento. La gente de verdad quiere tapar, como se dice, el sol con el dedo, diciendo que son cosas normales para mí, para mi hermana Claudia y para muchas personas. No es normal todo lo que está pasando. Vemos notorio todo.
1: Sí, Señor.
0: Él se hace ver, se hace notar cada vez más, pero la gente no quiere entender, no se quiere doblegar, no quiere entender, no quiere someter la carne, no quiere, cierto, ser bendecido espiritualmente, lo que quiere es ser bendecido más materialmente que bendiciones espirituales. Bendito y Dios. Ya es tiempo de que despierten, ya es tiempo que empiecen a entender que cuando la palabra dice que habrá un crujir de dientes, que habrá una desesperación en los demás, en la gente que no quiere reconocer a Cristo. Ese tiempo va a ser un tiempo realmente horrible.
1: Sí, Señor.
0: Si nos damos cuenta, ¿cierto, hermana Claudia? Siempre cuando viene la dificultad, toda la gente quiere a Dios, ¿cierto?
1: Ahí lo
0: viene un terremoto, ¿cierto? ¿Qué pasa con el terremoto, hermana Claudia?
1: Todo desesperado, buscando a Dios urgentemente. Pero después, ¿qué pasó? Pasaron los días, los meses, los años. Y toda esa gente que llegó en algún momento, ¿cierto?, a la casa de oración, buscar refugio de parte de Dios, ya no están.
0: No.
1: Están afuera, los deleites del mundo.
0: Amén.
1: Y ahí queda.
0: Amén. ¿O cuánto se daba cuenta usted que cuando pasó el terremoto, todos se saludaban cordialmente, todos amables, todos preocupados el uno del otro, pero como dice la hermana Claudia, después pasó el terremoto y se empezó a calmar la tierra y la gente empezó a olvidar, ¿cierto?, la cordialidad, el amor por el vecino. Entonces, ¿por qué tenemos que esperar siempre que pasen catástrofes para poder acordarnos que tenemos a un Dios vivo, a un Dios poderoso? Porque siempre es lo mismo, siempre cuando ocurren desgracias, ¿cierto?, nosotros queremos que Dios nos salve, que Dios nos saque, ¿cierto?, de la aflicción. Pero cuando realmente estamos bien, no queremos servir a Cristo, no queremos buscarle, no nos interesa realmente someternos. ¿Amén?
1: Así es.
0: Hay algo muy cierto, que hoy en día es difícil someter la carne, ¿cierto?
1: Sí.
0: No queremos obedecer, ¿cierto? A veces no queremos ni siquiera orar, no queremos leer palabras porque más entretenidas son las redes sociales, más entretenidos son los programas, las teleseries, las novelas, más, ¿cierto?, entretenidos son las películas, pero no es entretenido buscar a Dios de diferentes formas. Hay tantas formas de buscar a Dios, hermano. No solamente leer la palabra, sino que en una alabanza, aparte de la alabanza, ¿cierto?, podemos buscar, en cambio, películas cristiana de la Biblia.
1: Sí, Señor.
0: ¿Amén?
1: Amén.
0: Y así nosotros vamos aprendiendo, ¿cierto?, de nuestro Señor. Por lo tanto, si no queremos la bendición, ¿cierto?, pero no queremos crecer espiritualmente, no queremos, ¿cierto?, que Dios nos bendiga, no queremos que Dios nos haga crecer espiritualmente, sino queremos materialmente siempre tener más y más y más, pero no queremos, ¿cierto?, cuando Dios no nos empieza a dar más, empezamos apartando.
1: Amén.
0: Dios no me escucha, Dios no está conmigo, Dios está lejos, no sé qué pasa, Dios no me responde, pero nunca, ¿cierto?, nos tomamos en cuenta lo que dice la palabra, que Dios a mí no me va a dar, ¿cierto?, algo que a mí no me sirve, a mí que muchas veces, ¿cierto?, nosotros queremos cosas que al final Él sabe que nos va a pagar espiritualmente.
1: Amén.
0: ¿Cierto? Así que pida más cosas espirituales. Más cosas espirituales,
1: sí, señora,
0: ¿cierto? Discernimiento espiritual para poder saber lo que es de Dios y lo que no es de Dios. A ver, muchas veces nos equivocamos. ¿Por qué nos equivocamos? Porque no vamos a la palabra de Dios.
1: Amén.
0: ¿Cierto?
1: Sí, Señor.
0: Vamos a ir a una alabanza, mi hermano Gabriel. Que Dios le bendiga y volvemos.

0: Amén. Acá estamos de vuelta, ¿cierto? Que Dios bendiga a nuestro hermano Ramón.
1: Amén.
0: Amén. Que Dios bendiga su vida, Dios bendiga, Dios le dé la fuerza, ¿cierto? La sabiduría, que Dios, ¿cierto? Lo llene, ¿cierto? De su presencia, que Dios,
1: sí,
0: lo fortalezca, lo levante, lo restaure, ¿cierto? Sabemos que tenemos a un Cristo, ¿cierto? Llena de misericordia, justo.
1: Amén.
0: Siempre digo, el único,
1: sí,
0: justo, nuestro Señor, ¿cierto? Y es por eso que pedimos y rogamos junto a mi hermana Barbarita que los pueda bendecir, que los pueda cuidar y proteger, ¿cierto? Sabemos que el enemigo anda como
1: león
0: rugiente, devorando, ¿cierto? Almas. Por lo tanto, sabemos que él no descansa. Hay hasta una alabanza que dice, no descansa, el diablo no duerme.
1: Amén.
0: ¿Cierto? Está intentando intimidarte
1: para
0: que te suelte.
1: Amén.
0: Amén. Sabemos que Él es el único que no descansa, ¿cierto? Porque el único que quiere es que nos perdamos para no tener la bendición. ¿Para qué? Para que muchas veces, hermano, nuestra mente, ¿cierto?, nos juegue una mala pasada y el poder muchas veces debilitarnos. ¿Para qué? Para que cuando estamos débiles nos agarre, ¿cierto?, nos zarandee bien zarandeado, nos mande bien noqueados al suelo para que no podamos pararnos.
1: Bendito Cristo.
0: Amén. Pero nosotros con Cristo somos más que vencedores, decía
1: Amén.
0: Pablo. Por lo tanto, cierto, todo lo podemos en Él, todo lo podemos en Cristo. Amén.
1: Fortaleza.
0: Así que Dios bendiga a nuestro hermano Ramón. Vamos a ir a leer inmediatamente un pancito de vida para nuestro hermano Ramón, mi hermana Clau.
1: ¿Cierto? Amén. Amén. Dice así, mira el pancito que le salió.
0: Amén.
1: En el nombre del Señor dice así: la paz os dejo, mi paz os doy. Yo no la os doy como el mundo la da. No se turbe vuestro corazón ni tenga miedo. Juan 14, 27.
0: Amén. Ahí está su pancito de vida, mi hermano Ramón, maravilloso. Así que gloria para nuestro Señor, ¿cierto?
1: Amén.
0: Para nuestra hermana Barbarita.
1: Amén. Dice así: si te convertieres, yo te restauraré y delante de mí estarás. Jeremías 15, 19.
0: Amén. Para nuestra hermana hermana América.
1: Amén. Dice así: así que no depende del que quiere, ni del que corre, sino de Dios que tiene misericordia. Romanos 9, verso 16.
0: Amén. Para nuestra hermana Valentina.
1: Amén. Dice así: un mandamiento nuevo os doy, que os améis unos a otros como yo os he amado, que también os améis unos a otros. Juan 13, 34.
0: Amén. Ahí es cuando la gente se toma que Dios es amor, amor, amor, amor. Y por eso a veces, muchas veces se pasan de listo cuando piensan que Dios es amor, amor, amor, amor.
1: Amén.
0: Pero también es fuego consumidor.
1: Sí, Señor, amén.
0: Amén. Vamos inmediatamente, ¿cierto?, con nuestra hermana Marcela.
1: Amén. Dice así: si quieres ser perfecto, anda, vende lo que tienes y dalo a los pobres, y tendrás tesoros en el cielo, y ven y sígueme.
0: Amén.
1: Mateos 19,
0: amén,
1: verso 21.
0: Sí, Señor. Amén. Vamos con nuestro hermano Ricardo Saavedra.
1: Amén. Por tanto, de la manera que habéis recibido al Señor Jesucristo, andad en él.
0: Amén.
1: Colosenses 2, verso 6.
0: Amén. Así es. Amén. Vamos con nuestra hermana Elena.
1: Amén. Escudriñad las Escrituras, porque a vosotros os parece que en ellas tenéis la vida eterna, y ellas son las que dan testimonio de mí.
0: Amén.
1: Juan 5, 39.
0: Amén. Vamos con nuestra hermana Margot.
1: Amén. Dice así: si confesamos nuestros pecados, Él es fiel y justo para perdonar vuestros pecados.
0: Amén.
1: Y limpiarnos de toda maldad.
0: Amén.
1: Primera de Juan 1, 9.
0: Nuestro hermano Luis Mom.
1: Amén. Dice así: porque de la manera que abunda en nosotros la aflicción de Cristo, así abunde también por el mismo Cristo vuestra consolación. Segunda de Corintios 1, 5.
0: Amén. Nuestro hermano Gregorio Macaya, que Dios le bendiga.
1: Amén. Porque Jehová no mira lo que mira el hombre, pues el hombre mira lo que está delante de sus ojos.
0: Amén.
1: Pero Jehová mira el corazón. Primera de Samuel 16, 7.
0: Hermano Juan Bautista.
1: Amén. Un varón de vosotros perseguirá a mil, porque el Señor vuestro Dios es quien pelea por vosotros, como Él os dijo. Josué 23, 10.
0: Amén, nuestro hermano Cristóbal.
1: Amén. En el amor no hay temor, sino que el perfecto amor echa fuera el temor, porque el temor lleva en sí castigo. Primera de Juan 4:18.
0: ¿Nuestra hermana Fresia?
1: Amén, dice así. Porque el que se enaltece será humillado.
0: Amén.
1: El que se humilla será enaltecido.
0: Así es, Señor.
1: Mateo 23, verso 12.
0: Amén, nuestra hermana Cecilia.
1: Amén. Porque como el Padre levanta a los muertos y les da vida, así también el Hijo a los que quiere da vida. Juan 5, 21.
0: Hermana Anita de Coelemo.
1: Amén. Dice así. Deleítate a sí mismo en Jehová y Él te concederá las peticiones de tu corazón. Salmo 37, 4.
0: Amén, nuestra hermana Lorena.
1: Amén. Entonces los humildes crecerán en alegría en el Señor, y aún los más pobres de los hombres se gozará en el Santo de Israel. Isaías 29, verso 19.
0: Hermana Anita de las Princesas.
1: Amén. Dice, mi Dios estará contigo. Él no te dejará ni te desamparará hasta que acabes toda la obra de para el servicio de la casa del Señor. Primera de Crónicas 28:20.
0: Nuestro hermano Brian.
1: Amén. Os rogamos, hermanos, que reconozcáis a los que trabajan entre vosotros y os presiden en el Señor y os amonestan. Primera Tesalonicense 5:12.
0: Amén. Vamos con nuestra hermana Jovita Cabrera.
1: Amén. Que está conectada, hermana Jovita.
0: Amén.
1: Sé vigilante, afirma las otras cosas que están para morir.
0: Amén.
1: Porque no he hallado tus obras perfectas delante de Dios. Apocalipsis 3, verso 2.
0: Un saludo a nuestra hermana Jovita Cabrera. Vamos, hermana Jovita Cabrera, tome fuerzas en el
1: Amén.
0: Señor. Amén. Cristo no le abandona nunca, por lo tanto, siga adelante.
1: Amén.
0: Pase, cierto, las complicaciones. Pase todo, cierto, junto a Cristo. Es más fácil cuando estamos en Él. Así que Dios la bendiga y fortaleza viene de parte de Él, nuestro
1: Amén.
0: Señor. Amén.
1: Sí, Señor.
0: Vamos inmediatamente con nuestra hermana Marta Alvarado.
1: Amén. Dice así. Por lo cual, hermanos, tanto más procurad hacer firme vuestra vocación y elección, porque haciendo estas cosas no caeréis jamás.
0: Amén.
1: Segunda de Pedro 1:10.
0: Nuestra hermana Miriam Bustamante.
1: Amén. De una misma boca proceden bendición
0: Amén.
1: Y maldición. Hermanos míos, esto no debe ser así.
0: Así es, Señor.
1: Santiago 3, verso 10.
0: Para el compañero de nuestra hermana Miriam Bustamante.
1: Amén. Dice así. Los que amáis al Señor, aborreced el mal. Él guarda las almas de sus santos. Salmos 93, verso 10.
0: Amén. Vamos inmediatamente con nuestro hermano Pedro Bustamante.
1: Ya, dice aquí la hermana Juanita. Hermana Lucy, dice Yasmín que le lea un pancito de vida.
0: Ya, pero vamos primero con nuestro hermano Pedro, justamente.
1: Amén, dice así para hermano Pedro. Entonces dará el Señor lluvia a su sementera, y cuando siembre la tierra, dará pan del fruto de la tierra.
0: Amén.
1: Isaías 30, verso 23.
0: Amén, que Dios bendiga, cierto, a nuestro hermano. Vamos a ir inmediatamente, cierto,
1: Con... Dile a la hermana.
0: No, porque ellas son de San Pedro. Vamos a jalar al final. No, hermana Juanita, es una broma. Amén. Si vamos a leerle todos los pancitos de vida que ustedes quieran. Vamos a ir inmediatamente, ¿cierto? Con nuestra hermana Juanita, entonces Godoy. Para que no se quede con la gana de leer los pancitos.
1: Ya, este es para hermana Juanita. Después viene para
0: Amén,
1: su
0: sí.
1: hija. Dice: El Señor vuestro Dios es clemente y misericordioso, y no apartará de vosotros su rostro si vosotros os volviereis a Él.
0: Amén.
1: Segunda de Crónicas 30, verso 9, Amén, hermana Juanita, para usted.
0: Ahora viene para la hermana Yamil.
1: Ahora viene para su hija. Dice así: Todo lo que el Padre me da vendrá a mí, y el que a mí viene no le echo fuera. Juan 6, 37.
0: Vamos, mi hermana Yasmín. Tome la decisión, busque a Dios, ¿cierto? Es el mejor, ¿cierto?
1: Amén.
0: Por lo tanto, el único que quiere es que usted se acerque a Él, ¿cierto? Le busque por sobre todas las cosas y le doy por seguro. Todo problema que muchas veces la gente cree que no se va a resolver, Dios sí lo resuelve.
1: Amén.
0: Sí, amén. Señor, amén. Dicen que el caminar de un cristiano no es fácil. No es fácil, hermana. Cuando queremos de verdad seguirle, de verdad, es difícil. Para los que quieren llevarlo como una pluma, es fácil. Pero es pesado el camino de Dios, pero no es difícil. Todos lo podemos con Él. Amén. Sí, amén. Así que Dios la bendiga, que el día de mañana pueda tomar esa decisión tan importante de seguir a Cristo junto a su compañero, junto a su bella hija. Amén. Así sí, que bendiciones, Señor, a mi hermana Yasmín. Vamos inmediatamente, ¿cierto?, con nuestra hermana Odeneira.
1: Amén. Dice así: ¿qué pues diremos a esto? Si Dios es por nosotros, ¿quién contra nosotros? Romanos 8:31.
0: Ojalá pudiera entenderlo, hermano de.
1: Amén.
0: Ojalá pudiera entender lo que es ese pancito de vida. Si Dios es con nosotros, ¿quién contra nosotros?
1: Sí, Señor, amén.
0: Pero muchas veces no tomamos en cuenta, ¿cierto?, lo que Dios nos habla y nos dice. Que Dios le dé fuerza y ayuda, ¿cierto?, para que pueda seguir este camino.
1: Amén.
0: Amén. Vamos inmediatamente, ¿cierto?, con nuestra hermana Evelyn.
1: Amén. Para la hermana González. Evelyn dice así: el que quiera hacer la voluntad de Dios, conocerá si la doctrina es de Dios.
0: Amén.
1: O si yo hablo por mi propia cuenta.
0: Así es, amén.
1: Juan 7, verso 17.
0: Amén, qué importante eso, hermana Claudia.
1: Amén.
0: Muy importante. Amén, vamos inmediatamente, ¿cierto?, con nuestra hermana Catherine Hernández.
1: Amén, dice así: porque todo aquel que pide, recibe, y el que busca, halla, y al que llama, se le abrirá. Lucas 11, verso 10.
0: Para nuestro hermano Gustavo.
1: Amén, hermano Gustavo, dice así: si fuéramos infieles, Él permanece fiel.
0: Amén.
1: Él no puede negarse a sí mismo. Segunda Timoteo 2, verso 13.
0: Para el compañero de nuestra hermana Evelyn.
1: Amén, dice así: echa sobre Jehová tu carga y Él te sustentará. No dejará para siempre caído al justo. Salmo 55, verso 22.
0: Amén. Vamos inmediatamente, ¿cierto?, con nuestro hermano Mauri Briseño.
1: Amén. El que me ama, mi palabra guardará, y mi Padre le amará, y vendremos a Él y haremos morada con Él.
0: Amén.
1: Juan 14, verso 23.
0: Amén. Nuestra hermana Guadalupe.
1: Amén. Está pues firme en la libertad con que Cristo nos hizo libre. Gálatas 5, verso 1.
0: Amén. Un pancito para nuestro pastor Roberto Regada.
1: Amén. No he venido a llamar al justo, sino a pecadores al arrepentimiento. Lucas 5, verso 32.
0: A nuestro hermano Gabriel.
1: Amén, dice así: tú guardarás en completa paz aquel cuyo pensamiento en ti persevera, porque en ti ha confiado. Isaías 26, verso 3.
0: Amén, qué maravilloso nuestra hermana María Rosales.
1: Amén, hermana María
0: Rosales.
1: Y Jesús dijo: yo iré y le sanaré. Mateos 8, verso 7.
0: Nuestra hermana Patricia Pardo.
1: Amén. Fíate de Jehová de todo tu corazón y no te apoyes en tu propia prudencia. Proverbios 3, verso 5.
0: Así es, Señor, qué tremendo y real, ¿cierto?, es nuestro Señor.
1: Amén.
0: Amén. Es la pura verdad, lo que es todo lo que dice nuestro Señor. Por lo tanto, nosotros debemos siempre obedecer a la palabra de Dios. Vamos con nuestro hermano Ale, hermana.
1: Amén, dice así: guardar derecho y hacer justicia, porque cercano está mi salvación para venir y mi justicia para
0: manifestarse.
1: Isaías 56, verso 1.
0: Amén. Amén. Maravilloso pancito de vida, ¿cierto?
1: Pero sí, Señor.
0: Lo importante igual es la palabra de Dios. Así que vamos a mandar un pancito de vida a todos aquellos, ¿cierto?, que no se le leyó un pancito de vida. Que Dios les ayude.
1: Amén. Dice así: vosotros también, poniendo toda diligencia por esto mismo, añadid a vuestra fe virtud, a la virtud conocimiento. Segunda de Pedro 1, 5.
0: Amén.
1: Lo leí bien, ¿cierto? Sí.
0: Sí, muy bien. Un 7. Amén. Amén. Vamos a ir, ¿cierto?, en este momento a una alabanza para que nuestra hermana se prepare para la palabra.
1: Bendito
0: y
1: Dios.
0: Que Dios nos ayude. Vamos a abrir. Amén.

0: Amén, amén, amén, amén, amén. Aquí ya estamos de vuelta, ¿cierto? Vamos a ir inmediatamente con mi hermana Claudia. En la palabra, mi hermana Claudia. Así que Dios la bendiga.
1: Amén. Amén. Vamos a ir a la palabra del Señor, ¿cierto? Como mi hermana me decía, él me tocaba el jueves que pasó, pero como era feriado.
0: Amén, así es, amén.
1: A ver, que Dios nos ayude, ¿cierto? Y nos pueda ayudar para poder entender y comprender la palabra en esta tarde. Y la palabra del Señor se va a encontrar en Isaías 55, verso 6.
0: Amén.
1: Donde nos dice, ¿cierto? Misericordia gratuita para todos.
0: Amén.
1: Dice, en el nombre del Señor, buscad a Jehová mientras pueda ser hallado, llamadle en tanto está cercano. Amén. Padre amado, lleno de amor, lleno de misericordia, amén, en esta hora, Señor, vamos ante su presencia, Padre bendito, a través de su Hijo amado, Señor. Amén, en esta tarde le pido, Dios mío, Señor, que usted me lave, me limpie, amén, me descontamine, Señor, de la mollera hacia la planta de los pies. Lave y limpie, mi Señor, en este momento, mi boca, mis labios, Padre, para poder, Dios mío, soltar de su palabra, Señor. Amén. Porque sabemos que en estos tiempos es tan importante, Padre celestial, el tener que buscarle, Señor, mientras usted está cercano a nuestra vida, Señor. Mientras usted, Padre, nos da la oportunidad, el tener que, Padre bendito, ir, Dios mío, Señor Jesús, a su presencia, para poder, Dios mío, sobrellevar este tiempo, amén, Señor, que son tiempos difíciles, Padre, pero más con su ayuda, Señor, saldremos adelante. Amén. Padre, también le pido por aquellas vidas, Señor, por aquellos corazones, cual en esta tarde, Señor, están a lo mejor conectados, escuchando, amén, la emisora, amén, Señor. Le pido por ellos, Padre, para que usted les ayude a entender y comprender de su palabra, Señor. Amén. Porque sabemos, Padre bendito, que viene un juicio más adelante, Señor. Sí, Señor. Y ese juicio, Padre, usted lo está preparando de hace muchos años, Señor. Sí, Señor. Solamente que en estos tiempos nos pide, Señor Jesús, que nosotros le busquemos con un corazón limpio, un corazón sincero, una mente limpia, una disposición de cada uno de nosotros, amén, Señor. Ahora, bendito Dios, le pido una dulce bendición, se la recibimos en el nombre del Padre, del Hijo y del Espíritu Santo. Amén. Amén. Amén. Como dice su palabra, ¿cierto? Dice misericordia gratuita para todos. Amén. O sea, la palabra del Señor en esta tarde, ¿cierto? Le dice que Él tiene misericordia para toda esta humanidad entera.
0: Amén.
1: Pero también nos pide, ¿cierto? Que nosotros busquemos a Jehová mientras Él pueda ser hallado. Amén. Y sabemos, cierto, que hay un mediador entre Dios y los hombres, cierto, que es nuestro Señor Jesucristo. Que usted, amén, en estos tiempos, cierto, tiene que ir a las plantas de Cristo para que usted pueda llegar al Padre.
0: Ah, sí, Señor.
1: Y le hace una cariñosa invitación en esta tarde donde le dice que usted lo tiene que buscar. ¿Y cuál es la manera de buscar al Señor, buscar a Dios, cierto, buscar el rostro del Padre? Es que usted vaya, cierto, a la presencia de Él en oración, en alabanza, hay una infinidad de cosas como poder buscar al Padre.
0: Amén.
1: En oración, como le decía, en ayuno, en escudriñar la Escritura, que la Escritura es la ventana, ¿cierto?, que nosotros tenemos, el espejo que tenemos para poder nosotros conocer lo que Él quiere de nuestra vida.
0: Amén.
1: Porque muchas veces, ¿cierto?, nos queremos enfocar en lo material, algo que no nos llena, y la palabra del Señor a usted la llena. Amén. Porque si le está diciendo hoy día, buscar a Jehová mientras pueda ser hallado, es porque Él aún está al lado de nosotros.
0: Amén.
1: Él no se ha ido, no se ha apartado. Soy yo la que me aparto, ¿cierto?, de su presencia.
0: Amén.
1: Es usted la que no ha tomado la decisión de buscar a Jehová Dios. Es usted, ¿cierto?, que le falta el compromiso de buscar a Dios. Le falta a usted, ¿cierto?, entregarse. Porque hoy día, ¿cierto?, nos preferimos entregar, no sé, a la música del mundo que la hace llorar, que, amén, la hace sufrir, la hace ser masoquista. Porque muchas veces buscamos lo que no nos corresponde.
0: Amén.
1: Y sabe que cuando usted empieza a buscar algo que no le llena, usted se vacía mucho más. Porque la palabra del Señor a usted la llena.
0: Amén.
1: Llega a su vida, a su corazón, empieza a transformar su mente, ¿cierto? A tomar otras decisiones. Y la decisión hoy día es que usted busque a Jehová Dios. Porque Él está cercano. Porque todavía Él, ¿cierto?, nos sigue dando el tiempo. Usted tiene vida, tiene salud, tiene trabajo, tiene su familia tranquila, ¿cierto?, sin problemas. O quizás sí hay problemas, pero ¿sabe qué? Con Dios, con Cristo, es más llevadero todo. Entonces hoy día Él le hace esta invitación, dice que Él tiene misericordia para todos.
0: Amén.
1: Y misericordia gratuita. Él no le está cobrando un peso a usted para que usted, ¿cierto?, pueda comprar esa misericordia.
0: Amén.
1: Sino que Él se la está entregando porque Él le ama por sobre todas las cosas. Y si hoy día le está diciendo, ¿cierto?, de que usted le busque, es porque realmente quiere que le busque. Porque recuerde que vienen tiempos difíciles. Amén. A lo mejor la autoridad, es cierto, a lo mejor la vecina, le va a decir, vecina, esté tranquila, si va a haber paz. Pero realmente no va a haber paz.
0: Amén.
1: Pero ¿sabe para quiénes va a haber paz? En Cristo es aquellos que le han recibido como su único Salvador. Ellos van a tener paz. ¿Por qué?
0: Amén.
1: Porque a lo mejor aquí en la vida vamos a sufrir, sí. A lo mejor muchas veces vituperios, ¿cierto? Muchas veces palabra incoherente. Muchas veces, ¿cierto? Nos van a calumniar. Pero ¿sabe qué? Si usted, mientras usted haga las cosas bien para Dios, a usted no le importe qué es lo que le digan. Usted a lo mejor me dirá, pero hermano, usted no me puede decir que no me importe. Sí me importa. Pero ¿sabe qué? Usted se lo tiene que entregar a Cristo.
0: Amén.
1: Y Él va a solucionar de a poco. ¿Y sabe qué? Uno lo ha visto, porque usted cree que nosotros aquí no hemos pasado dificultades. Sí, las hemos pasado.
0: Amén.
1: Y dificultades muy difíciles. Pero ¿sabe qué? Con Cristo somos más que vencedoras. Porque Él nos ayudó, ¿cierto? Cuando Él se presentó a nuestra vida, Él vino a cambiar, vino a transformar. Él vino, ¿cierto?, a solucionar, a poner en su lugar las cosas. A lo mejor no hoy día, no mañana, no pasado. Pero sabe que el tiempo de Jehová, el tiempo de Dios, es maravilloso, es perfecto.
0: Sí, sí, sí.
1: Porque en su mejor tiempo, Él coloca todo en su lugar. Y usted con sus propios ojos va a ver la misericordia, el amor tan grande que Dios ha tenido hacia su vida, hacia nosotras, ¿cierto? Que hemos vivido varias cosas. Porque muchas veces, ¿cierto?, nos enfocamos más que dice el hombre y la mujer, pero nos estamos enfocando en lo que Dios quiere para mi vida.
0: Amén, así es, Señor.
1: Y ahí es donde tenemos el error nosotras como seres humanos, nosotros todos. Porque antes cuando no conocíamos el Evangelio, ¿cierto?, hacíamos todo a nuestra manera.
0: Amén.
1: Queríamos solucionar nuestro problema a nuestra manera. Pero sin embargo, ¿cierto?, Dios hace las cosas perfectamente. Y si hasta aquí Él ha tenido misericordia de usted, de nosotros, ¿cierto?, de toda esta humanidad entera, es porque todavía le está dando el tiempo para que usted pueda llegar.
0: Amén.
1: No pierda más tiempo, búsquele ahora, búsquele hoy día, búsquele mañana, búsquele pasado, búsquele por todo el resto de su vida, porque Él está dispuesto a recibirle y le está esperando con los brazos abiertos.
0: Amén.
1: Porque el consejo que Jehová hoy día le trae es que usted le busque.
0: Amén.
1: Que usted no se quede, porque a veces, ¿cierto?, queremos llevar el amén a lo mejor a los hermanos que están a nuestro lado, ¿cierto?, a nuestra familia. No, ¿para qué vas a ir a Dios si Dios no te va a solucionar? Pero usted vaya convencida de que Cristo sí le va a solucionar su problema. Y no importa, ¿cierto?, si la gente la menosprecia, si la calumnia, si le tira a lo mejor palabras incoherentes, no importa. Si Dios está viendo todo lo que el hombre y la mujer hace. Que la mujer, ¿cierto?, a veces, muchas veces quiere puro destruir. Pero ese es otra persona, ¿cierto?, otro ser que toma aquellas mentes, ¿cierto?, los corazones o a las personas para que puedan dañar al otro.
0: Amén.
1: Pero Dios no es así, Dios no daña a nadie, al contrario, Él lo lleva, ¿cierto?, a la vida, lo lleva, ¿cierto?, al conocimiento de la palabra del Señor para, amén, que usted pueda abrir los ojos y decir, ver más allá de lo que sus ojos quieren ver.
0: Amén.
1: Y hoy día, ¿cierto?, significa de que usted se tiene que levantar para buscar a Dios. Él no va a ir a su casa a buscarla, porque Él trabaja espiritualmente. Él va trabajando, ¿cierto?, poniendo querer en nuestra vida, así como colocó en mi hermana, como colocó en mi vida, ¿cierto? Él,
0: amén,
1: nos muestra el camino, pero depende de usted y de mí si nosotros qué camino queremos seguir. Porque sabemos que hay dos caminos, ¿cierto? Y el camino ancho, el que usted puede hacer todo lo que usted quiera, pero lo que no puede hacer es llegar a la vida eterna. Entonces Dios hoy día, ¿cierto?, le está haciendo esta invitación para que usted aproveche el tiempo, porque sabemos que el tiempo es corto. A veces decimos, de esta vida no hay otra mejor. Y esa vida que Dios tiene es lo más maravilloso que usted puede obtener.
0: Amén.
1: Aún no mereciéndolo. Pero Cristo, ¿cierto?, entregó su vida por usted y por toda esta humanidad entera para que lleguemos al conocimiento.
0: Amén.
1: Y si de hoy día, ¿cierto?, le está diciendo, le está pidiendo urgente que usted le busque, es porque Él quiere salvarle.
0: Así
1: porque
0: es.
1: Le quiere dar esa paz que aquí en el mundo no va a encontrar. Si a veces nosotros nos afanamos, ¿cierto?, en adquirir cosas, como decía mi hermana, en lo material, pero sabe que lo más importante es en la vida que nosotros tenemos, que el alma de nuestra vida, el alma que Dios anhela que se pueda arrepentir y pueda llegar, ¿cierto?, a la presencia de Él.
0: Amén.
1: Y si hoy día le hace este llamado, ¿cierto?, es para que usted se arrepienta, para que cuando usted, ¿cierto?, cuando venga, sea la venida de nuestro Cristo, no sea tarde.
0: Amén.
1: Por eso hoy día le está dando esta, le está pidiendo a usted, ¿cierto? Porque Dios nos pide a grito que cambiemos.
0: Amén.
1: Pero lamentablemente el corazón es tan duro que no queremos.
0: Así es.
1: Entonces, Dios, ¿cierto?, tenga misericordia. Dice que nosotros debemos de llamarle en tanto Él está cercano. O sea, si Dios está cercano, aprovechemos el tiempo. Amén. Dejemos lo material atrás, lo que nos hace daño. Hay gente en la droga, en el alcohol, gente botada en la calle, ¿cierto?, porque ha tomado una mala decisión.
0: Así es, Señor.
1: Porque los problemas han agobiado tanto que se sumen. Y ellos mismos, ¿cierto?, se van apagando. Y Cristo vino a levantar al caído, a darle fuerzas, como el águila, dice, como la palmera, que la palmera usted sabe, ¿cierto?, que el viento la arrastra bien abajo al suelo y de ahí la levanta. Amén. Así somos nosotros. Que Dios les ayude, que Dios les bendiga. El tiempo es corto, ¿cierto? La palabra daba para más, como decía el pastor, pero sabemos, ¿cierto?, que el tiempo también nos acorta, pero es clara la palabra. Dice, buscar a Jehová mientras pueda ser hallado, llamarle en tanto está cercano. Dios todavía está cercano. Aproveche la oportunidad. Aproveche que puede caminar, que tiene vida, que tiene salud, que puede llegar a la casa de oración caminando. Hay muchos que desean llegar y no pueden, porque dependen de otra persona para que los lleve. Amén. Entonces, si usted camina, aproveche el tiempo, vaya a la casa de oración, porque ahí Dios lo quiere, ahí lo quiere libertar. No lo quiere libertar en su casa, ahí estando a lo mejor sentado dentro de una pantalla, ¿cierto?, mirando como los hermanos hacen los cultos. No. Amén. Si Dios la quiere a usted, ahí donde las papas queman. Que Dios nos ayude, que Dios nos fortalezca. Amén. ¿Cierto? Y quizás, como le digo, da para más, pero el tiempo nos apremia, ¿cierto? Entonces, que Dios les bendiga, les ayude. Y esto sería, hermana Lucy, gracias por la oportunidad.
0: Amén. Que Dios les bendiga a mi hermana Claudia. Bueno, hermana Claudia, aproveche y pasemos a orar inmediatamente.
1: Amén. Amén. Padre bendito del cielo, en este momento, Señor, nuevamente vamos ante su presencia a través de su Hijo.
0: Así es,
1: en este momento agradecerle, Padre Celestial, por su palabra, Señor. Amén. Gracias, Padre bendito, porque nuevamente usted hoy día nos habla, Señor, que tenemos que buscarle diligentemente, Señor, sí, porque quizás mañana va a ser tarde, Padre Celestial. Amén. Pero más usted, Dios mío, Señor Jesús, nos ayude cada día para entender y comprender, Señor. También oramos y clamamos, Padre bendito, por aquellos cuales están hospitalizados, Señor. Amén. Por aquellos que están a lo mejor caídos, Padre santo, con las enfermedades, Señor. Así, aquellos, Señor, que tienen bendito, cáncer, Padre. Dios mío, Señor, los que tienen leucemia, Padre. Amén. Bendito del cielo, bendito, usted vaya tocando, Dios, recorriendo, Dios mío, Dios, Señor, Dios, sus cuerpos, sus mentes, para que transformen, Dios mío, su manera de pensar, bendito, Señor, Padre. Para que puedan reconocerle a usted, Dios mío, que usted puede sanarle, puede, así, limpiarle, Señor, bendito, puede transformar sus vidas, Señor. Oramos por los matrimonios, Padre santo, por aquellos que tienen problemas, Señor, dificultades. Usted es el Dios de lo imposible, Señor, porque muchas veces el hombre, la mujer, Padre Celestial, lo mira como nada, usted, mi Cristo. Pero usted, Dios mío, vaya recorriendo, vaya tomando, Dios mío, dominio de los corazones, de las mentes, Señor. Padre santo, también oramos por aquellos que a lo mejor están pensando en quitarse la vida, Señor.
0: Así es, Señor.
1: Yo le pido que usted, Dios mío, vaya tocando esos corazones, bendito Dios, porque usted, Dios mío, conoce y recorre, Señor, cada lugar, cada hogar, Dios mío, Señor. Oramos por los ancianos, por aquellos, Dios mío, cuales están solos, Señor, por aquellos, Padre santo, los niños en situación de calle junto a sus padres, Señor Jesús. Mire, Padre Celestial, los tiempos no son como antes, Señor, están diferentes, pero el mundo, Dios mío, Señor, no quiere reconocerle a usted, mi Cristo de las glorias, porque sabemos, Padre, que usted cada día, Señor, nos muestra distintas cosas para que nos podamos arrepentir, Dios mío, Señor, porque sus pensamientos no son nuestros pensamientos, Padre santo, pero usted vaya tomando dominio de los jóvenes, Señor, de aquellos cuales están en las drogas, Padre, en el alcohol, bendito Dios, vaya usted con cortando y tronchando las cadenas, Señor Jesús. Padre santo, en su nombre, Señor, hemos orado. En su nombre usted liberte, Señor, esta humanidad entera, Señor. Mire, Padre santo, sabemos que el enemigo, Señor, anda como león rugiente a quien devorar, Padre. Pero usted, mi Cristo de la gloria, puede acortar las cadenas, Señor. Abrir los ojos de los ciegos, Padre. Abrir los oídos de aquellos sordos, Dios mío, que no quieren oír de su palabra, Señor. Por aquellos que han cerrado sus corazones, Padre, para no oírle, mi Cristo amado. Tenga misericordia, Señor. Porque nosotros sabemos a quién alabamos, a quién bendecimos, Padre eterno. Pero usted, Dios mío, haga conforme a su voluntad, bendito Cristo, en esta hora, Señor. Aumente la fe, la confianza de aquellos que no la tienen, Señor. Aquellos que se sienten, Padre santo, solos, abandonados, mi Cristo. Usted les toque, Dios mío, Señor. Ilumine sus caminos, Padre bendito. Y que sus mentes sean aclaradas, bendito Dios.
2: Ahora, Padre amado, esta oración queda en sus manos, Señor. Y al levantarla, Padre Santo, que aquellos no queden como estaban, Señor, sino que queden fortalecidos, acorazados, con aquella dulce bendición cual viene del Padre, del Hijo, del Espíritu Santo.
0: Amén.
2: Amén y amén, Señor.
0: Amén. Gracias, Señor, bendito Rey del Cielo. Amén. Hermana Claudia.
1: Amén. Agradezco a Dios, ¿cierto? Porque me da la vida.
0: Amén.
1: Me da la salud, me da este gran privilegio de poder estar trabajando en su viña, como siempre digo, ¿cierto? Le agradezco a Él porque Él es bueno, porque para Amén. Siempre son su misericordia, porque he cuidado de mi pequeña, mi compañero.
0: Así, Señor.
1: De mis otros hijos mayores, ¿cierto? Y de mis nietos también les ha cuidado, les ha liberado de enfermedades, que sabemos que las enfermedades están a la orden del día, ¿cierto? Amén. Y gracias a Dios somos lo que somos.
0: Amén.
1: Gracias, mi hermana, por la oportunidad.
0: Amén. Que Dios le bendiga, ¿cierto? Mañana ya le toca a nuestro pastor Roberto Arriagada. Que Dios le bendiga, que tenga una tarde muy bendecida. Siga en este programa.
1: Amén.
0: ¿Cierto? Vienen más hermanas a trabajar. Así que Dios les bendiga. Y nos estaremos viendo el próximo jueves. Así Dios lo permite. Quédese con la palabra, escudriñela. ¿Cierto? Si le gustó, ojalá toda la palabra de Dios le gustara. Porque de verdad que enseña, ¿cierto? Nos fortalece, nos corrige.
1: Amén.
0: Busque donde le corrija, hermano. No busque solamente lo dulce, busque también lo que ahí muchas veces nos duele, porque nos duele cambiar, ¿cierto? Así que Amén. Dios les bendiga, ¿cierto? Tómela, búsquela y que Dios le bendiga al justo, ¿cierto? Que Dios bendiga a nuestro hermano Gabriel igual.
1: Amén.
0: Que llegue bien,
1: Señor,
0: a su hogar. Así que Jehová es mi pastor y
1: nada nos faltará.
0: Bendiciones para todos. Amén.
1: Gracias.

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0: Al atardecer, le llevaron muchos endemoniados y con una sola palabra expulsó a los espíritus y sanó a todos los enfermos. Esto sucedió para que se cumpliera lo dicho por el profeta Isaías. Él cargó con nuestras enfermedades y soportó nuestros dolores. Mateo 8:16.
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0: Alzaré mis ojos a los montes. ¿De dónde vendrá mi socorro? Mi socorro viene de Jehová, que hizo los cielos y la tierra. No dará tu pie al resbaladero, ni se dormirá el que te guarda. He aquí, no se adormecerá ni dormirá el que guarda a Israel. Jehová es tu guardador, Jehová es tu sombra a tu mano derecha. El sol no te fatigará de día, ni la luna de noche. Jehová te guardará de todo mal. Él guardará tu alma. Jehová guardará tu salida y tu entrada, desde ahora y para siempre. Salmo 121.
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